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Las 6 de la mañana con 2 minutos es la hora. Es la hora nacional. Que informamos a la audiencia de la emisora en todo el Cantón Manta. ¿Qué tal? Buenos días, la gente en Los Esteros. En Santa Marta, ya en el barrio Jesús de Nazaret también.

El tiempo nacional, el tiempo que le informamos a la gente que nos escucha también allá en el Cantón Jaramijó, que a propósito están de fiesta. El buenos días para ustedes, la hora, levantarse y prepararse para los bailes, levantarse y prepararse para los bailes. 6:04, 6:04, Lucho Arcentales, alístate que hay que rumbear hoy día. Están en plena fiesta en Jaramijo City, ya volvemos. 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
1: Las 6 de la mañana con 16, señores oyentes, 6 de la mañana, 16, más detalles informativos. En esta jornada, alias Pan Quemado murió asfixiado en la cárcel del Encuentro. No decían que estar en la cárcel de máxima seguridad, que cada uno iba a estar en su celdita, que no iban a tener comunicación uno con otro. ¿Y cómo es que la gente muere asfixiada? Ya mismo, don Lucas, para que me conteste este interrogante, por favor. Usted con sus valiosísimos análisis sobre estos temas que nos prometieron. 6:17, con este caso ya son 4 muertos en la cárcel del Encuentro. Cárcel, entre comillas, de máxima seguridad de Santa Elena en lo que va del año. El caso llevó a unas 200 personas a realizar un plantón cerca del centro penitenciario Giancarlos Quiñones Rodríguez, más conocido como Pan Quemado. Falleció el día lunes 17 de agosto en la cárcel del Encuentro en Santa Elena. El día de ayer, miércoles, luego de la autopsia, su cuerpo fue entregado a los familiares. La madre del joven sostiene que la causa de muerte fue una asfixia y describió lo que, según dicen, le mostraron durante el procedimiento forense. Es por asfixia que está muerto mi hijo. Y a lo que le abrieron me enseñaron que tiene comida en esta parte de aquí, porque él ha querido vomitar y la comida no la ha expulsado porque lo han asfixiado. Quiñones, conocido como alias Pan Quemado, estaba recluido en el centro penitenciario desde marzo del año anterior, tras ser detenido en Pozorja. Las autoridades lo señalaban como cómplice, líder de la banda criminal Los Lobos. Su madre agrega que semanas atrás de la muerte lo vio en perfecto estado de salud y que una audiencia programada para el 10 de julio habría sido suspendida. Mi hijo estaba bueno, no estaba enfermo, porque yo vi bien a mi hijo y ahora que me vengan a decir que mi hijo está muerto. A mi hijo le han pegado, a mi hijo lo han torturado, dijo la madre. Quiñones es el cuarto preso de la cárcel del Encuentro, fallecido en lo que va del año. Hasta el cierre de este reportaje, el SNAI, tampoco el Ministerio del Interior, habían dicho pronunciamiento alguno al respecto. En pocas palabras, se habían quedado chato, como dice Johnny Lucas. El hecho ocurrido llevó a más de 200 familiares de los PPLs a concentrarse en la primera garita del penal. Llegaron en buses desde distintas ciudades del Ecuador hasta la comuna Juntas del Pacífico, donde corearon consignas por la justicia a las 6 de la mañana con 19. Con letreros y pitos denunciaron que llevan meses sin saber de sus familiares. Desde el momento en que lo trasladaron acá, a los mismos abogados no los dejan entrar. Le suspenden las audiencias. ¿Qué esconden? ¿Qué tapan allá adentro? Que no nos dejan saber de ellos. Que nos permitan las visitas telemáticas, porque no nos aceptan las personales. Unos 40 uniformados reforzaron la seguridad en el ingreso a la cárcel durante la manifestación el próximo 24 de agosto. Un grupo de familiares de los reos presentará en la unidad judicial de Santa Elena una demanda contra la incomunicación de la cárcel del Encuentro entre ellos y sus familiares. Las 6 de la mañana con 20. 6 con 20, ahora sí, señor Lucas. No era de máxima seguridad. Estos casos para mí están llamando mucho la atención. Y mira lo que dicen los familiares, no los dejan ni siquiera telemática, o sea, una videíto llamada. Oye, ¿cómo estás, Johnny Lucas? ¿Cómo te encuentras? ¿Qué tal? ¿Si te tratan bien? ¿Si estás comiendo? Nada. Peor personal. O sea, se podría decir están como secuestrados.
2: Aislados.
1: Aislados, secuestrados, incomunicados.
2: Bueno, yo al respecto de la muerte de Lee, lo que dijo la señora madre, usted siempre hace esa comparación y pensando en lo que usted dice siempre, me voy al caso de que ya se emitió el informe o la señora le dieron el informe de la autopsia del hijo, porque ella asegura, según lo que usted estaba leyendo, asegura que se lo mataron, se lo asesinaron. Y ahí también habla de que habría
1: ella,
2: sido...
1: Ella dice en base a lo que le dijo el médico forense, en base a la autopsia.
2: Entonces, un atoramiento, dice que había comido algo. Usted hablaba ahí que encontraron algo de restos.
1: Dice, es por asfixia que está muerto ya, mi hijo. Y a lo que le abrieron, me enseñaron que tiene comida en esta parte de aquí.
2: Entonces,
1: o sea, diera a entender, escúcheme, lo que yo logro entender es que la comida no estaba en su sitio normal. Vamos a poner un ejemplo. No dice específicamente eso, pero me atrevería a imaginarme que le han dicho tiene comida aquí en la parte de la nariz, por ejemplo, o en la parte de las fosas nasales. Dice, porque él ha querido vomitar y la comida no la ha expulsado porque lo han asfixiado.
2: ¿Dónde se le queda a uno normalmente la comida? Si se una autopsia pericial, es en la garganta, ¿no? Y no puede hacer un atoramiento que haya tenido. Se haya atorado, se le haya quedado ahí y eso se ha asfixiado. ¿Cuántas personas, bueno, que no se emiten, no? Han dicho.
1: Llevan cuatro, papito, justifique los cuatro.
2: Estamos hablando de este nomás. Hay que comenzar usted a aislar
1: bien. Es que usted le busca la quinta pata, padre lindo.
2: Estamos hablando, usted cuenta, me dice, estamos hablando de este tema, no se vaya. Sí, los cuatro es extrañísimo, raro.
1: Llevan cuatro.
2: Muy raro, muy raro.
1: Uno.
2: A ver.
1: Pero dígame. Que sea uno. Chuta, podría ser, ¿no? A la final.
2: Sí,
1: no. Pero llevan cuatro y todos los cuatro asfixiados.
2: Ya.
1: Ninguno ha muerto a bala.
2: Los cuatro, bueno.
1: Ninguno ha muerto a bala.
2: Eso es grave. No, yo escuché que uno había muerto, había sido encontrado allá, pero no hablaban de asfixia o...
1: ¿Por qué? Porque los
2: estrangulamiento.
1: Porque no todos los familiares tienen la valentía de decir las cosas, pues. Aquí hay una madre que está diciendo
2: y
1: está dando a entender o está tratando de identificar lo que la autopsia le dice.
2: ¿Y cómo especular si no hay examen forense o al menos una versión oficial de ellos?
1: ¿Cómo que no hay examen forense? Le estoy diciendo que ella dice que eso.
2: Ya no, mira, ahí es que usted confunde, porque me dice de todo. Estoy hablando de este tema, de los otros. Debe haber ese examen o los padres directamente.
1: Eso depende de qué procedimiento se hicieron.
2: Entonces... Es raro de que sí, cuatro personas en una cárcel
1: de máxima seguridad. Yo lo único que le digo, dijeron que era de máxima seguridad. Esto no debería estar ocurriendo.
2: No debería estar
1: ocurriendo. Debería de repente, si se juntaron a la hora del recreo, llamémosles, meterse una puñetiza entre presos. A la final eso es tolerable.
2: De pronto, dicen, puede ser, ¿no? Hasta una agresión entre ellos haya sido producto, a lo mejor no se encontraron, era de bandas rivales, pero deberían decirse, ¿no?
1: Acuérdese, y le voy a recordar a usted, que hay lugares en el mundo en donde hay ejecuciones forzadas.
2: Sí,
1: en donde a palo, ojo, no estoy diciendo que sea el caso directo, pero eso tendrán que investigarlo. En donde a palo quiero que tú digas esto.
2: Y se le va la mano.
1: Y se va la mano.
2: Sí, yo por ejemplo. Mira que le estoy diciendo, se va la mano.
1: Tiene que investigarse. Esto no es normal.
2: Esto no
1: uno
2: es normal.
1: Puede ser tal vez permisible, pero ya cuatro y en similares circunstancias ya deja prácticamente mucho que pensar. Y que se deba de analizar. Lo que dicen los padres es verdad. ¿Cómo usted puede estar incomunicado, familiar? A ver, ¿usted cree que nuestra legislación permite que usted esté incomunicado a una persona?
2: No debe ser.
1: No.
2: El derecho
1: por lo menos, así sea con la llamadita de la videoconferencia. Y tú le ves la carilla a tu familiar, por lo menos a través de la pantalla.
2: Porque ya eso sería un secuestro de Estado.
1: Prácticamente eso. Ese sería el término más aterrizado a una realidad.
2: Está negándole la posibilidad de...
1: A mí lo que me preocupa es que dijeron que por eso la llamaron máxima seguridad, que todo iba a ser mejor, que iban a estar... no iba a haber el peligro de que se enfrentara, porque el problema con la penitenciaría era que había amotinamientos.
2: Amotinamientos, sí.
1: Y enfrentamiento entre grupos delictivos. Y acá no iba a haber nada de eso, pero se están muriendo, pues. La hora 6 de la mañana con 25. 6 de la mañana con 25. 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
2: Vamos a continuar, amigos oyentes. 6:26 minutos. El asesinado frente a un colegio en Puerto Viejo era un agente penitenciario. Es el sexto guía acribillado este año en la provincia de Manabí. Nixon David Borbor Mina, quien fue asesinado a balas por desconocido en la parroquia Río Chico, en el cantón Puerto Viejo, era un agente penitenciario. Se trata de la séptima o el sexto homicidio cometido contra personal de custodia penal en la provincia de Manabí durante este año. Así lo da a conocer un medio de prensa de la provincia. Esta serie de ataques armados evidencia una constante situación de riesgo para el personal que resguarda los recintos carcelarios dentro del territorio nacional. El nombre de Dixon Borbor consta en la lista de agentes penitenciarios. El ataque contra Borbor ocurrió en los exteriores de un establecimiento educativo situado en la comuna Playa Prieta, en la parroquia Río Chico. La víctima circulaba en una motocicleta por el sector cuando fue interceptado por personas armadas no identificadas que abrieron fuego en repetidas ocasiones. El cadáver del funcionario quedó tendido en la vereda, exactamente junto a la puerta principal del ingreso de la entidad educativa. Al momento del hallazgo por parte de los transeúntes, el ciudadano aún llevaba colocado su casco de motociclista y estaba vestido con una pantaloneta, camiseta y zapatos deportivos. Inmediatamente después de escuchar la rampa de disparos de varias monjas que pertenecían al centro educativo, salieron a la vía para prestar asistencia médica inicial. Al notar la gravedad de las heridas de bala, intentaron reanimar al agredido. Tras verificar de manera directa que la víctima no presentaba con ya signos vitales, los ciudadanos permanecieron en el lugar del suceso realizando oraciones. Seguidamente, pobladores de la zona comunicaron la emergencia de la línea de emergencia para solicitar ayuda y presencia policial. Los agentes pertenecientes al grupo de operaciones motorizadas GONE acudieron al sitio para acordonar el área mediante cinta de protección. Posteriormente, peritos de la unidad criminalística asumieron la recolección técnica de evidencia dentro del perímetro delimitado. En el sitio del suceso, los especialistas contabilizaron más de 20 casquillos de municiones calibre 9 milímetros. Adicionalmente, los agentes encontraron junto al cadáver un panfleto impreso con texto amenazante dirigido contra el personal involucrado en los delitos de extorsión, documento que fue ingresado a la cadena de custodia. Asesinado frente a un colegio en Puerto Viejo, era un agente penitenciario. Ya van 6 los agentes penitenciarios acribillados en lo que va de año en Manabí. 6:29 minutos.
1: Señores, 6:29. Por otro lado, un ciudadano español de 38 años de edad quedó con prisión preventiva en Guayaquil, luego de que un perro antinarcóticos detectara 20 bloques de cocaína dentro de una maleta en el aeropuerto, mientras este se preparaba para volar a Madrid. Su explicación ante los agentes de la policía fue que el equipaje se lo habían entregado en un hotel en donde se hospedaban y que no sabe quién se lo entregó. El caso se registró el día viernes último, 15 de agosto, a las 5:30 en el Aeropuerto Internacional José Joaquín de Olmedo. La Fiscalía General del Estado lo procesó por presunto tráfico de drogas. De acuerdo con el parte policial, agentes de la Unidad de Investigación de Puertos Aeropuertos separaron varios equipajes en el área del túnel de maletas para una inspección antinarcóticos de rutina. El CAN Antidrogas dio alerta positiva sobre una maleta negra. Los agentes ubicaron al propietario de la zona de embarque y revisaron el equipaje frente a él. En el interior encontraron 19 envolturas rectangulares recubiertas con cinta plástica y papel carbón, más una envoltura adicional con una sustancia compacta de color blanco. La prueba de identificación preliminar homologada dio positivo para cocaína. El acta de verificación y pesaje registró un peso bruto de 23.255 gramos y un peso neto de 19.702 gramos. En el equipaje y entre las pertenencias del pasajero también se halló un dispositivo GPS con un chip de una operadora local, un teléfono celular sin email visible y $436 en dinero efectivo. En una entrevista con los agentes, el pasajero relató que llegó a Ecuador el miércoles 5 de agosto y que un ecuatoriano lo contactó para indicarle en el hotel que debía de quedarse. Según su versión, permaneció allí hasta el 15 de agosto, cuando alrededor de la 1:30 de la tarde le entregaron una maleta negra. Desde ese punto se trasladó directo al aeropuerto. La revisión de las cámaras del terminal aéreo incorporada al parte ubica su llegada a las 3 de la tarde, 22 minutos, acompañado de una mujer. A las 3:38 entregó la maleta en el counter de la aerolínea y a las 3:41 pasó el control de documentos. Su itinerario contemplaba escala en Ámsterdam y destino final Madrid. La audiencia de calificación de flagrancia y formulación de cargos se desarrolló este día domingo 16 de agosto. La Defensoría Pública alegó que la sola insistencia de indicios no basta para ordenar prisión preventiva y planteó un posible error de tipo al sostener que el procesado desconocía el contenido de la maleta y pidió medidas alternativas. El juez de turno acogió el pedido fiscal y dictó prisión preventiva. La instrucción fiscal durará 30 días bajo procedimiento ordinario. La policía notificó la aprehensión al Consulado General de España en Ecuador, conforme a lo que dispone la Constitución cuando se detiene a ciudadanos extranjeros. Las 6:33. El ciudadano español podrá enfrentar hasta 26 años de cárcel al considerarse que ha incurrido en un delito de gran escala. Atenti, atraparon una maleta con droga en el aeropuerto de Guayaquil, indica el ciudadano detenido que a él se la entregaron, pero no sabe quién se la dio. Las 6 de la mañana y 33 la hora en el país. El tiempo nacional, 6 de la mañana, 33 minutos la hora. La hora. 6:33, el tiempo que informa la 1570, la número uno de las radios.
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1: Señor, por favor, 6 de la mañana, 34, levantarse, jubilados, hay que activarse. 6:34.
5: Muchas gracias, señor locutor.
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1: Sí, señor, en esta nueva mañana, en este nuevo día, en este nuevo amanecer, con el ánimo siempre arriba. Vamos adelante, con ganas, con energía, agradeciendo a la Taitita por un día más de vida. Ya volvemos.

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¿Es posible alcanzar la felicidad? Claro que es posible. Si nos maravillamos con los detalles de la vida, si nos proporcionamos momentos placenteros, todo lo que necesitamos ya fue creado por Dios. Tener contacto con la naturaleza, abrazar un árbol, dejarte acariciar por la brisa o recibir la energía de los rayos del sol. Hay que levantarse agradecido y desear la felicidad. Quien no la desea, no puede serlo. No se encuentra lo que no se busca. Hay que buscar ser feliz, poniendo la mirada en todo lo bueno, en todo lo que te gusta. Si queremos cambiar la realidad, debemos cambiar la interpretación que hacemos de ella.

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1: Las 6 de la mañana con 46. La hora. La hora en el país, 6 de la mañana, 46 en esta jornada, señores, día jueves. Se acaba la semana. ¿Cómo pasa el tiempo? Ya estamos 20 del mes de agosto.
2: El tiempo vuela, oiga. Vuela el tiempo. No se da cuenta, ya vuelve, estamos el viernes.
1: Ya estamos acabando el año.
2: Ya prácticamente, ¿no?
1: Oiga, ya le faltan 4 meses al año.
2: Uh-huh. Y meses que se van volando a veces, que uno en un pestañear, dice alguna persona, se te va.
1: No, aquí, no aquí se acabaron los feriados, Freddy Kelly. No hay.
2: Hasta octubre.
1: Que es el de Guayaquil. Aquí viene septiembre, tampoco hay feriado. Solo el 8 de septiembre, que es un feriado, pero local.
3: Y su cumpleaños, avisa su cumpleaños.
2: Es el feriado local, pues.
1: El 8 de septiembre, feriado local.
3: Ahí es feriado. Bueno.
1: Claro, lógico. Sí,
2: como que no
1: es. Pues no me va a decir como Johnny Lucas que qué voy a repartir, pues. Porque ahí lo que denota es ser un interesado, nada más.
2: No digo nada, yo ni de mi cumpleaños me acuerdo.
1: Ahorita no, pero va a negar que no me dijo así la otra vez.
2: Yo no, te dije que va a brindar, le dije.
1: Por eso, ¿qué va a brindar? ¿Qué vas a repartir, pues?
2: No, va a brindar nada más.
1: En vez de decirle, señor cumpleañero, tome.
2: No está obligado.
1: Tome. 6 de la mañana, 47, lo que le quería decir. A ver, no hay feriado en septiembre, no hay feriado en agosto. En octubre, el único feriado es el 9 de octubre, en la fiesta del comercio, son los feriados locales, que no son feriados, pero son días como de fiestita, pero no son feriados. Ojo, me refiero a las fiestas del comercio de la ciudad de Manta. De Manta,
2: 23, 24 y 25
1: del mes de octubre. Por ahí mismo, ahí viene sí noviembre, noviembre sí es el feriado, y se acabó. Esta pendejada decía mi abuela. Se acabó el año.
2: Noviembre.
1: 6:48.
2: Feriado de los fieles difuntos, feriado de Cuenca y, bueno, el de Manta, nosotros, ¿no?
1: 6 de la mañana con 48 minutos, señores, atenti a la hora. Atención a la hora. 6 de la mañana, 48. El pescado sigue subiendo de precio.
2: Sí.
1: Sigue subiendo de precio el pescado. Ayer estuve ahí en el frigorífico.
2: Más barato es comer pollo ahorita.
1: Aunque también subió el pollo.
2: Sí, pero sí, no me refiero a que está barato.
1: Aunque también han reportado, bueno, de todas las proteínas, el pollo es el más barato.
2: El más barato, sí.
1: De todas las proteínas, el pollo es el más barato. Aunque hay unas proteínas del mar que son baratas, por ejemplo, un pilito de pinchagua.
2: Sí.
1: Vale $1, un pilito de pinchagua, le dan 5 pinchagüitas, vale $1. Para una sopa, no puedes hacer un estofado. Pero
3: una terrina.
1: Un ceviche.
2: Una terrina. Ya subió.
1: Una terrina vale $3, $3 y medio.
2: Estaba $2 y medio a $3 esta contada.
1: Ha subido por la escasez. La libra de albacora, yo siempre he dicho.
2: Un proveedor, dice.
1: Aquí le manifestaba, hay un local donde yo voy a comprar. Me costaba $2.15 la librita de albacora, de chuleta de albacora. Ya después me dijeron $2.30. Ahí subió a $2.40, ahí $2.50. Ayer fui y $2.60 ya. Mire la escalada que viene, 2.60. Quiere decir que como estamos en plena veda, es muy posible que de aquí al próximo mes ese pescado ya esté rondando los $3. $3. No se sabe, pero bueno, se está disparando. ¿Por qué traigo el tema a colación? Porque Manta, por ser una ciudad pesquera y portuaria, nos hemos acostumbrado a comer bastante estos productos del mar, que tienen un tema en lo que tiene que ver a sus valores incrementados. Dicen, justifican por la pesca. Lo del pollo, dijeron que el pollo ha subido por el clima, dice. Yo no sé si el frío le da más frío o más calor al pollo y que por eso originan un incremento, pero dice que se está vendiendo a 1.40 y a 1.50 la libra. Escúchese bien, a 1.40 y a 1.50 la libra de pollo en los mercados. Es una de las proteínas más económicas, pero no a todos les gusta el pollo, no todos quieren comer pollo. 6 de la mañana, 51, señores, las cosas van subiendo de precio, los precios van avanzando, todo se va elevando, señor Lucas.
2: Sí, efectivamente, solo basta ir hasta los diferentes centros de abastos populares, que ahí normalmente también hay, y uno se da cuenta, ¿por qué? Porque cuando uno ha encontrado un precio una semana anterior, incluso hasta días posteriores a una compra, ve el incremento, se siente el incremento. El tema también de los productos de la serranía, abogado, también han tenido un incremento. A veces usted dice, yo no me doy cuenta. Sí me doy cuenta, ¿por qué? Porque si antes yo le decía, yo le he dicho acá, y soy franco, compro 50 centavos, me dieron 4 o 5 tomatitos pequeños, no muy grandes. Ahora me dan 3, me dan 4 pequeños. O sea, hay una disminución. Sí, le vende para la gente que de consumo popular. El tendero o el comerciante le vende, pero ellos reducen la cantidad que uno compra a este tipo de menudeo. La misma libra, y ahí que uno, usted se da cuenta, que si antes le costó la libra, ejemplo, 40 centavos, 30 centavos la cebolla, estoy dando solo un ejemplo, viene la próxima vez, ya le dicen, no, abogado, ya subió 5 centavos más, vale 35, vale 45. Y eso ocurre, normalmente a veces una persona no lo da cuenta o empieza a comprar y al final dice así, ¿cuánto es? Le dice al tendero, ¿cuánto es al comerciante? Ah, son $5, no, pero si ya te pagué 3.5 por esto, no, es que subió algo, dice el precio. O sea, ese tipo de situaciones uno se lo encuentra en el comercio informal, en el comercio de tienda, en el comercio barrial, que es lo que sucede y uno no se da cuenta, y es lo mismo que sucede con la pesca. Producto que usted trajo a colación porque le sucedió, bueno, ya vio los precios y nos damos cuenta.
1: 6 de la mañana, 53. Por otro lado, la crisis de agua potable en Manta, la alcaldesa dice y denuncia conexiones ilegales para robar y vender el líquido. La alcaldesa de Manta, Marcela Valdivieso, anunció la existencia de decenas de conexiones ilegales que estarían siendo utilizadas para extraer agua de los mantenses y posteriormente venderla a la ciudadanía. La funcionaria calificó el hecho como una canallada y aseguró que Fuerzas Armadas y otras autoridades trabajan para identificar y desmantelar esas conexiones. ¿Qué acciones se tomarán ante esta situación? Es lo que no se conoce. Usted me habla de intervención, dígame el resultado de la intervención, por favor, que yo no lo conozco.
2: A ver, yo acabo de, incluso anoche mismo, acabo de ver unas imágenes. Dice usted, como siempre, ¿ha atendido a nadie? Veo ahí que estaba una máquina excavando, no sé si le llegó la foto, también porque ahí le interviene en el municipio de Manta. Unas fotos donde se observa una máquina de este tipo que excava, se ve un tubo o una red de agua potable, donde al mismo tiempo se ve otra manguerita conectada ahí en una piscina. Reiteramos, es imágenes que han dado a conocer, pero dice el abogado, y los detenidos en el terreno, estaban llenando, no estaban llenando. Eso es la parte que siempre le llama la atención y que te hace hincapié. Hicieron, imágenes hay presencia militar en esas imágenes, pero resultado de...
1: Pero usted no sabe dónde están excavando, pues. No, puede ser un terreno baldío, la casa abandonada, o sea, a ver.
2: No hay el
1: lugar. Para mí.
2: Habla del sistema de captación.
1: Mire, a nosotros a diario nos mandan mensajes, oiga, en tal lugar entran y salen tanqueros, ¿sí? Entran y salen.
2: Voz Populi.
1: Y ellos no lo encuentran.
2: Eso lo saben muchos, dicen ellos.
1: Ellos no lo encuentran. Discúlpeme que le diga que sea duro y tajante, mayormente son cómplices. Los funcionarios de la empresa de agua mayormente son cómplices, ellos conocen.
2: Ajá.
1: Que no se vengan a hacer los locos.
2: O tienen miedo.
1: Ni me vengan tampoco a presentar una película barata.
2: Acá al interior de la ciudad muchos dicen que en algunos barrios no decían nada para tampoco. Porque ellos deben saber. Justamente ayer hablaba un señor
1: tema. A la pobre alcaldesa la criticaron y la están criticando en el sentido de que dicen que no le va a echar la culpa a esto por la falta de agua.
2: No.
1: Que no le vaya a echar la culpa que por estos robos es que no tiene agua Manta. Porque los robos no están ni cuantificados. Ojo, si tú me dices se roban, por ejemplo, 10.000 metros de agua, ya están cuantificados. Tú dices, chuta, son 10.000 metros, menos. Pero al final se roban 10 tanqueros diarios. Y los 10 tanqueros diarios no creo que generen una escasez en una ciudad, pues.
2: Pero
1: ante una ciudad que recibe 100.000 metros cúbicos de agua.
2: Yo no creería que solamente son 100 tanqueros, porque hablan de varios.
1: Estoy poniendo un ejemplo. Es que no hay cuantificación, pues.
2: No hay
1: cuantificación. Deme entonces la cantidad.
2: Ellos hablan de siempre, no sé si usted ha escuchado al gerente, de una pérdida en el trayecto de agua.
1: Eso es cruda, otra cosa, es un trayecto, no se confunda, ya, señor Lucas. Estamos hablando de un robo de agua aquí en Manta que están trabajando. Trayecto es otra cosa.
2: Bueno, yo le digo, mire, por ejemplo, en esa intervención no alcancé a coger agua. A propósito, doña Mercedes Mero, hubo agua en la madrugada, como a las 2 de la mañana, estaba durmiendo. Pensé que iba a alcanzar en horas más tardecito, pero se fue el agua. Hubo agua, no sé si eso provocó que entregaran agua en horas de la madrugada en la parroquia Eloy Alfaro. No sé si fue el caso, pero eso podría haber ocasionado que ellos entregaran agua que no había anteriormente. Y me refiero, abogado, lo que usted dice, no solamente es una o un lugar que ellos puedan haber detectado, o dos lugares, no dicen cuántos. Habrá que consultarle al técnico el día de hoy o al gerente de la empresa cuántos lugares intervinieron, cuántos encontraron, cuántos lograron capturar, detener, si se da el caso, si eran dentro de solares o viviendas o simplemente...
1: Usted mismo lo está diciendo, que es una información carente todavía,
2: carente de
1: precisión,
2: de precisiones,
1: de datos claros y exactos.
2: Inexactos.
1: Porque tú me estás diciendo que no hay detenido, que no saben a dónde es.
2: Sí.
1: No hace mucho leía una noticia de esas nacionales, así que aparecen que sí, que hicieron esto que el otro, pero no hay resultado de nada. Repito, a la pobre alcaldesa la criticaron porque ¿qué es lo que está diciendo la gente? Están tratando de justificar la falta de agua. Hay algunos que dicen que la falta de agua se debe a que no hay bombas.
2: No, pues estamos viendo normal.
1: A que las bombas están dañadas, a que no por su estado de deterioro, de vetustez,
2: la desinformación,
1: no le trabajan como deben de trabajar.
2: La falta de información o la especulación que se da en ese tema es que mantiene ese problema. Porque son especulaciones, a veces no hay agua porque se dañó esta cosa. No, porque no tengo, o sea, pero no hay algo concreto.
1: A ver, no deja de ser, a ver, dejaría de ser especulación el día que los directivos den una información concreta. Pero como no lo dan a conocer, esa especulación toma la imagen o se viste como que es una realidad.
2: Y una negligencia.
1: Porque no dicen nada. Repito, ojalá que se hagan una campaña y detecten dónde se están llevando el agua para mejorar en algo el caudal. Yo estoy convencido de que ese no es el problema de Manta.
2: No, pero en algo puede mejorarse.
1: Pero sí se puede mejorar en algo, porque vamos a suponer que se roban 100 tanqueros diarios en toda la ciudad. Son 100 tanqueros más que van a llegar a la gente a través de las tuberías. Pero ese no es el único problema que tiene. O no es el kick del problema de la falta de agua potable. Porque el problema del agua potable no lo tenemos ahorita, por si acaso. No es ahorita en agosto. Esto lo venimos arrastrando hace rato. Hace rato, y yo considero que la empresa debería estar constantemente en operativos de robos de agua. Y yo le digo a usted, que es amigo del señor gerente de la empresa, pídale las informaciones. ¿Qué hicieron en enero? ¿Qué hicieron en febrero? ¿Qué hicieron en marzo? ¿Qué hicieron en abril? ¿Qué hicieron en mayo en lo que tiene que ver al robo de agua? Que le justifique, que le diga, en febrero entramos a la casa de este. Yo me recuerdo, en la época de la administración de Zambrano, metieron preso a un señor. Y lo condenaron un año por el robo de agua. Porque eso es penado por el COIPE. Un año. Fueron con la policía y todo, vendía agua en tanquero. Un año se fue preso.
2: Es que claro, pues los miles que pudo haberse ganado en multa, claro, todo.
1: Y de ahí para acá, no he escuchado nada, señor Johnny Lucas. No he escuchado nada. Y si usted ha escuchado, hágamelo conocer, porque al final yo estaba dormido y no me di cuenta.
2: No, todo lo que se puede escuchar o puede decir es rumores.
1: Entonces, ¿qué le quiero decir?
2: Aquí existe, pero ante esos rumores, como autoridad, en este caso como funcionario encargado de la empresa de agua, voy y verifico.
1: ¿Qué le quiero decir? Que así como la empresa eléctrica, tú estás robando luz, venga para acá, mi cholo. Así mismo tiene que ser con el agua.
2: Voy a ponerme como ejemplo. Si alguien dice, oye, ahí donde Johnny Lucas, mira, hay un patio grande, ingresan carros permanentemente y salen con agua. O sea, si es un rumor, Como usted, como gerente de la empresa, bueno, vamos a verificar.
1: Vaya, salga la duda, pues.
2: Señor, claro, vamos a verificar. Permita, no, hay una, no una denuncia concreta, pero si usted no tiene nada que temer o deber,
1: déjeme ingresar. Pero yo quiero ser directo, yo no veo campañas de control de robo de agua, no las veo.
2: No,
1: no las veo.
2: Usted que también hace atrás o hace atrás, ¿qué pasó con este equipo de medición? Creo que la administración de Jorge Zambrano se iba
1: a comprar. Equipo de pictometría, se llama
2: pictometría,
1: eso.
2: Ese es el nombre correcto.
1: Yo recuerdo, aquí tiene una Biblia, oiga, de yo las cosas sé, que se han contratado.
2: Yo sé.
1: ¿Para qué era ese equipo?
2: Yo sé, Moisés.
1: ¿Sabe qué me acuerdo?
2: Hombre bíblico.
1: Por gusto.
2: Moisés.
1: No me jale la lengua.
2: Moisés Leonardo Zavala, ya.
1: No me jale la lengua.
2: No, le estoy preguntando qué pasó, porque la finalidad...
1: El equipo dio resultado en algún tiempo. Hicieron mediciones en alguna fábrica, entre ellas en una fábrica un exalcalde.
2: Uy,
1: que pagaba $500 de agua. No me jale la lengua, le
2: estoy diciendo. Nombre, dicen por el nombre.
1: ¿Para qué? Para alimentar su morbo.
2: No, hombre.
1: Usted no conoce y quiere saberlo.
2: No, hombre. No sé,
1: quédese con las ganas.
2: Puede que yo lo conozca, por ahí un amigo está escuchándolo también. No, hombre.
1: Quédese con las ganas, que la verdad duele. La verdad duele.
2: Dígaselo, pues.
1: Hicieron todos los análisis y dicen, no está robando agua, dice.
2: Uy, no, uy. No, entonces no valía el equipo,
1: agua.
2: Estaba
1: bañado. Pero pagaba $500 mensuales de agua. Y después, pero el medidor lo tienen adentro de la fábrica. Uy. No, pues saquen el medidor. Cuando sacó el medidor pagó 6,000.
2: Vea eso.
1: Vea la diferencia entre 500 y 6,000. ¿Estaba robando ya agua?
2: 5,500,
1: joder. ¿Les duele esa verdad?
2: No, a mí no me duele. Yo...
1: Un ex presidente de la empresa de agua.
2: También.
1: También.
2: Vaya, carajo. Revíselo, pues.
1: Por eso digo, no me jalen las lenguas.
2: Diga, nombre.
1: No, yo no voy a alimentar su
2: cuerpo. Moje el poncho, deje la cobardía.
1: Estudie como yo he estudiado.
2: Eso no es lo
1: que... Estudie usted como yo he estudiado.
2: Deje la cobardía.
1: En mi análisis, para saber todas estas cosas, para recordárselas a los que se han olvidado.
2: Esa es información.
1: Y a los que se hacen los olvidados, porque hay dos cosas. La una es natural y la otra es... ocasionada.
2: Yo soy valiente, dice el abogado. Ahora yo sí doy nombres.
1: Punto. No le digo, estudie. Yo le invito a que usted estudie. Si a usted le digo, a ver, nómbreme a tres personas de la lista dorada de los deudores de la empresa de agua. Y no sabe, se me mea los pantalones, señor Lucas, usted.
2: Porque me da miedo, dice usted.
1: Se me mea los pantalones.
2: Yo soy cobarde, soy valiente. Miedo.
1: No los conoce.
2: Es valiente, valiente.
1: No los conoce.
2: Y si lo conozco, no lo voy a decir. Si no lo dice usted, que valiente.
1: Me viene con su cuento usted a mí, que no, que sí, que esto, que el otro, que aquí las pongo, que no le encuentro. A mí no vale la historia ni me jale la lengua.
2: Bueno, yo lo único que te estoy diciendo.
1: 7 y 3, 7 y 3, 7.
2: ¿Qué habrá pasado con este equipo de pitometría como
1: a la final ya lo vendieron por libra.
2: ¿De pronto? ¿Qué pasó?
1: Así como allá en el departamento de higiene está toda esa chatarra municipal. Que la están vendiendo por libra. La venden calladito, deshuesan los carros. Así. Así.
2: Hay que preguntarle, señor gerente, entonces sí, que dentro de este proceso de verificación de líneas clandestinas utilizaron el equipo denominado pitometría o de pitometría para identificar el robo de agua.
1: Oiga, hay tantas cosas que la gente olvida y los periodistas.
2: Olvida y desconoce.
1: Y los periodistas también.
2: Mire, yo le dije que había un equipo y
1: ayer
2: me acordaba que había un equipo.
1: Ayer estaba haciendo un análisis con un compañero. Y me acordaba que en la última administración de la empresa de agua, cuando José Lo Espinosa, a quien lo voy a invitar los próximos
2: días. Chalo.
1: No, José Lo Espinosa.
2: José Lo Espinosa.
1: Chalo, no, Chalo era Molina. No te confundas. Lucas, aterriza, por Dios.
2: Ya estaba confundiendo.
1: Espéjamele la pista para que aterrice.
2: Chalo Espinosa, le decía yo, parece ya.
1: No, Chalo Molina. Ese era otro. Acá es José Lo Espinosa, el hijo del Chino Espinosa. Me hizo ir la idea. ¿De qué era que le estaba hablando?
2: De Chalo Espinosa.
1: Chalo Espinosa. Y vuelve con Chalo, este condenado.
2: Bueno, el señor...
1: José Lo Espinosa. El Chalo era Chalo Molina, que ya en paz descanse. Ese era otro. Pero no, yo estaba hablando de qué tema le quiero hablar. Allá, del tema de la empresa de agua.
2: Agua,
1: pues. Y recordaba la última compra de bombas que se hizo en la empresa. Y recordaba que la empresa compró hasta sifonero. El último sifonero que ustedes por ahí... Fue comprado con billete propio de la propia empresa de agua. Señor Lucas, fue comprado con billete propio. O sea, con esfuerzo de lo que la gente cancelaba, recaudaban, recuperaban billetes perdidos, de deudas, de tantas vainas. Compraron. Y eso servía para tratar de dar... un mejor servicio a la comunidad en lo que tiene que ver a la dotación de agua, y a los sistemas estos del alcantarillado, 7 de la mañana con 3.
2: Habrá que ver ya el día de hoy si hay resultados, como dice, más concretos, más definidos, de cuántas tuberías se encontraron, cuántas piscinas, cuántos detenidos.
1: A mí deme los resultados, cuántos detenidos tiene, qué cantidad de agua se llevaban, cómo me pruebas que se llevaban el agua.
2: Exactamente.
1: Punto. Porque por eso tiene que haber una foto. Mira, el carro va saliendo cargado.
2: Ahí hay
1: una. O llevo y los agarro cargando agua.
2: Exactamente. Ahí hay unas fotos, no está aquí, ya mismo la comparto en el grupo para que se pueda.
1: 7 y 6. Yo también las tengo.
2: Pero
1: póngalas al grupo. Las tengo, pero le digo una cosa. Usted sabe que yo soy enemigo de las actuaciones forzadas.
2: Vea, eso es lo que yo le llamo a veces, y usted lo dice, que a veces no creer en eso. Esas son lo que yo le denomino las fuentes oficiales. Y hubo una invitación incluso para que medios de comunicación o periodistas fueran a ese lugar. Ya llegó como a las 6:00 llegó, lo vi ese mensaje yo.
1: Entonces ya estaba preparado.
2: Ya. Claro, lógicamente, ya tenía que haber estado, lógicamente.
1: Los operativos en primer lugar son sorpresas.
2: El lugar,
1: no. Si a usted lo invitaron como arroz con pollo a que vaya.
2: Ya.
1: Ya estaba preparado.
2: Pero el lugar donde estaba destinado, no. Simplemente era en una vía y me imagino que ahí, lógicamente, vamos directamente rápido. No sé cómo
1: actuaba. 7 y 7, 7 y 7. Yo escuché cuando...

0: el otro teléfono. Y no sabe cuál teléfono es el que va a sonar. La llamada que él quiere escuchar. Que le digan: Freddy, aquí estoy. Como dijo la Chilindrina, he volvido a ti.
1: O espérame con el desayuno.
0: Espérame que ya voy. Y yo te quiero, así sea por sábado y domingo nomás. Y el lunes te odio de nuevo. 7 y 8.

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4: Y a 7 de la mañana con 19. 7 de la mañana con 19. Las quejas ciudadanas por emitir notificaciones de multa por parte del personal de la policía dedicado al control de tránsito en Manta no es solo de hoy, o sea, del día de ayer, miércoles 19, sino que desde hace varias semanas atrás la gente se viene quejando. Lo que yo siempre digo aquí, aquí hay más operativos de tránsito que operativos de seguridad. Un padre de familia denunció que policía de tránsito lo multaron cuando fue a una entidad educativa de la parroquia Eloy Alfaro a retirar a su hija, después que se produjo una balacera y dejó una persona fallecida. Asimismo, varias personas fueron multadas en el malecón de la ciudad al momento que dejaron estacionados los vehículos cuando fueron a rescatar sus embarcaciones, que eran consumidas por las llamas de un incendio ocurrido el 6 de junio del 2026, en la que se destruyeron 14 barcos pesqueros medianos y 21 lanchas artesanales, provocando pérdidas económicas a sus dueños. Pero la indignación aumenta, porque según los afectados, los policías de tránsito andan hambrientos, aplicando multas en todos los sectores de la ciudad y no trabajan en evitar el caos en los estacionamientos vehiculares de Manta, y muchos semáforos están dañados en el puerto principal. Noticia basada totalmente en la realidad que estamos viviendo. El día de ayer por la mañana, en menos de una hora, más de 100 motocicletas se encontraron notificación de multas en la avenida Flavio Reyes de Manta, emitidas por personal de la Policía Nacional que se encarga del tránsito en la ciudad. Cada motocicleta notificada tiene que pagar el 10% de un salario mínimo vital, que es $48.20 de multa. 721. Después dicen que el abogado está loco.
5: Está loco.
4: Yo le vengo diciendo hace rato.
5: Hable más, dice.
4: Hace rato, por tener las condiciones analíticas. Y aquí en el centro de la ciudad, lo he dicho aquí ya, el malecón, que en ningún lado del mundo un malecón tiene un parqueadero, o es un parqueadero vehicular, las vías principales, aquí ya lo han cogido y es un parqueadero.
5: Sí.
4: Hacen un cuello de botella para entrar aquí en una vía estrechita entre el puente y el edificio de la empresa de agua, y ahí la policía nunca aparece. Nunca aparece ni a desalojar, ni a ordenar, ni a sancionar. Pero sí, cuando su carro está por ahí medio parado, tránquele sello. Porque lo que quieren es recaudar dinero. No les interesa prevenir, fomentar la buena educación vial, la buena norma, ordenar el tránsito. Estamos como en la era de la Inquisición. Y me alegra que algunos medios ya se hagan eco de un tema que hace muchos días atrás lo vengo y diciendo y les vengo insistiendo. Aquí hay lugares en donde deberían estar presentes los miembros de la policía ayudando a que el tránsito fluya de mejor manera, para evitar accidentes, para tener más orden, para culturizar a la gente, pero no. Más fácil es que empiece a poner multa en todos lados. Son las 7:23, esto es como que usted tenga un hijo y usted en vez de señales A, E, I, O, le tranque un palazo a cada rato. Para que aprenda a palo, apunte palo. No tratando de culturizarlo, indicándole, enseñándole cómo se debe.
5: Y este hacer. Pueblo no acepta 7:23. Culturización o de manera de campaña, acepta es con el garrote. O enseguida una multa. Empieza a multar y verá cómo la gente al mismo tiempo empiezan a chillar y empiezan en algo a obedecer. Porque la gente es así, les gusta el maltrato o al menos que se le den sanciones fuertes. Es lo que he observado y veo en la conducta del ser humano, de nuestra idiosincrasia. Si no nos dicen nada, viva el relajo. Viva la fiesta. 7:24 minutos.
4: 7:24, otra vía que es peligrosa movilizarte durante las noches y madrugadas, La Manta, Rocafuerte, sector donde se cometen asaltos a diario. Las víctimas son los transportistas. El día de ayer a las 6 de la mañana, personas que se movilizaban en una motocicleta asaltaron a una pareja que se movilizaba en un auto desde Colisa hacia la toma de agua potable a pocos metros del puente El Duende. Siempre roban en esa carretera y los asaltos son más en horas de la madrugada, dijeron los afectados, quienes no denunciaron el robo, porque según ellos, con la policía, es perder el tiempo. Un taxista que se moviliza a diario asegura que los asaltos se dan en el tramo de la toma de agua de la empresa EPAN hasta la vía de ingreso a las canteras de Picuazá. Conductores y gremios de transporte reportan asaltos recurrentes, secuestros express y robos de mercadería en horas de la madrugada. No solo se debe hacer controles durante el día, sino también en la madrugada, la hora en que los policías
5: se engalillan, duermen,
4: se engalillan, descansan y pasan descansando.
5: Hasta se engalilla la abogada.
4: Y pasan roncando.
5: Hijo de
4: padre. ¿Qué pasó?
5: Le provoca tantas.
4: No, yo le estoy haciendo el drama, yo estoy haciendo lo que usted no hace.
5: Ah, ya.
4: Poniéndole salsa, pimienta, picante al tema.
5: Cuidado, se me atora con tanta pimienta.
4: Sí, lo que usted no hace, yo hago lo que usted no hace.
5: Yo nada no más. Hago nada.
4: Y quiere buscarle la quinta pata. Un
5: número diferente.
4: Y quiere buscarle la quinta pata.
5: 7:26 minutos.
4: Oiga, que ayer me decía una señora, oiga, este señor es la plena, dice, la plena que es como de otro planeta. Que igual es un marciano.
5: Yo tengo mi mundo.
4: Claro.
5: Mi mundo tú, mi casa tú. 7:26 minutos, gracias al amigo de, o la amiga
4: 726,
5: de
4: la cumbre. Déjeme comentar. Oiga, este tema.
5: Un ratito solamente para decirles que nos reportan que sí llegó el agua en la madrugada en las cumbres, gracias. Mientras la señora Mercedes Mero dice que no le ha llegado agua a Parroquia Eloy Alfaro. Una cortita nomás para que la gente sepa que también interactuamos con ellos en el programa.
4: A ver, este tema de los robos no solamente se está dando en la vía Manta-Puerto Viejo, en el sector de Estancia Las Palmas hasta donde era el peaje. Los delincuentes han agarrado estas zonas ya como áreas de camello para ellos, de trabajo, de buscar la oportunidad de quien esté estacionado, asaltarlo o provocar que un vehículo detenga su marcha con alguna trampita, con alguna cascarita. Un amigo me decía el otro día, yo... Eran las 5:30 de la mañana y había una ancianita allí con un saquito haciéndole pare a los carros. Y de repente uno va y dice, ay, pobre viejita, déjame llevarla. Y tú paras para llevar a la viejita y te coges, te encañonan y te roban. Cuidado, la gente debe tener cuidado. Aunque cada día el mismo sistema nos hace más indolentes. Que si uno va y ve a una viejita, lo siento mucho, no me puedo detener.
5: Hablan del...
4: Hay mucho riesgo.
5: De la humanidad y lo miserable que...
4: No hay control, pero todo eso es obligado, pues.
5: Claro, es obligado.
4: Vaya usted, pues, y te parece ahí para lo que le hacen el paro.
5: No, me vayan a asaltar también. Lamentablemente, lo que usted está diciendo es una realidad.
4: Como no hay control, porque no hay control, no existe el control. Repito, la policía, para ellos más fácil es sancionar. Antes que querer controlar, ilustrar, capacitar, orientar, fomentar una práctica positiva en alguna X situación. No hay control, pues. Y no lo digo yo, lo dicen todos los que denuncian. Y por eso el nivel de credibilidad baja, tanto es así que la gente no denuncia, porque es perder el tiempo. Y la plena, aunque le parezca mentira, aunque a oyente no le gusta cuando yo digo estas cosas, es verdad. Es verdad. Es verdad. Acá le mandan un mensaje. Yo, Dios mío, se lo enseño. Es verdad. Es perder el tiempo. Usted va y denuncia. Mire, me asaltaron en la esquina. ¿Cómo era? Era un flaquito que parecía la pantera rosa, pero era negro. Ay, ay. Más luego salimos a patrullar. Y eso es todo. Y la gente no denuncia. Porque no hay resultados. No hay resultados. Pero vaya, vea la policía. Que en las zonas circundantes, ojo con lo que voy a decir, circundantes, los bares, las cantinas, los karaoke, las discotecas, ahí sí están. Y cuando usted sale en su carrito, lo atarzanan porque sabe que el tufo de este huele a trago, pues. Y eso es carne. Eso es carne. Eso es carne, ¿por qué? Porque tiene una sanción de un salario básico, tiene una sanción de 30 días de cárcel, pues. ¿Y por qué no hacen una ronda en estas vías oscuras, abandonadas, desoladas? ¿Por qué no se visten de civil? ¿Por qué no se ponen ellos de carnada? Para los asaltos, para que puedan capturar a los asaltantes y acaben con todas estas plagas. Son las 7 de la mañana con 30, 7 de la mañana con 30 minutos la hora en el país. Bien decía mi abuela, yo recojo esa frase muy conocida. Una cosa piensa el burro y otra cosa piensa el que lo arrea. Así de fácil.
5: No decía su abuelita, el animal que lo arrea. Uno piensa el burro, una cosa piensa el burro y otra el animal que lo arrea. Le pregunto si decía, por si acaso. Le pregunto.
4: Pero mire cómo cambia el refrán popular.
5: De hace, oiga, años. No lo estoy cambiando, le estoy preguntando si no decía así.
4: ¿Qué animal arrea el burro?
5: ¿Ah? Oiga, usted es inteligente.
4: ¿Qué animal arrea el burro?
5: Usted es inteligente, oiga, mucha gente.
4: ¿Qué animal arrea el burro?
5: A ver, le voy a decir, usted dice que no mojo el pocho. Todo el mundo dice, oye, el ser humano se ha convertido en un animal, entre comillas, racional. Que no lo racional, porque muchas veces usted intenta conversar con alguien, hacerlo entrar en razón, como yo a veces intento hacer y llenar en razón a algunas personas, y se vuelven prácticamente irracionales.
4: Déjeme decirle.
5: No razonan y...
4: Cuando yo le estoy diciendo esto, usted no capta lo que yo dije. Cuando yo digo, razón tenía mi abuela que dice que una cosa piensa el burro y otra cosa el que lo arrea. Estoy dándole a entender que pensamos totalmente distinto. Que ellos piensan que la delincuencia está en el karaoke, que eso es más carne. Pero quienes arreamos al burro pensamos otra cosa. Eso es lo que le estoy dando a entender. Que una cosa piensa la policía que haciendo operativos de tránsito controla la delincuencia porque le salen los titulares que son controles de tránsito y de delincuencia. Pero quienes usamos el raciocinio decimos, ¿qué logran con eso? Nada, no hay resultado, todo va en contra, todo va para atrás, los números siguen aumentando. Por eso la abuela decía, una cosa piensa el burro y otro el que lo arrea. No sé cómo lo logró entender usted. 7:32, señores, la hora en el país. 7 de la mañana, 32 minutos, otra vez el telefonito. Pues no importa. 7:32 la hora en el país. Te man se desespera. Mira el teléfono. Dice cuándo me escribe. Dedícale esta canción mejor. 7:32, ya volvemos. 7:32 la hora en el país. 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Vuelve pronto. Ya volvemos.

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0: Señores, ¿qué tal? Buen día a todos ustedes, bienvenidos a una jornada informativa más en este día jueves. El calendario indica que estamos 20 del mes de agosto. Un saludo para los señores jubilados el día de hoy, la gente que se moviliza al centro de la ciudad a hacer sus actividades correspondientes a este día. Novedades en lo que tiene que ver al cantón, segundo día de tranquilidad aparente, no han habido hechos de violencia. Lo que no deja de existir son conflictos de tránsito, choques entre vehículos en la ciudad, pero los hechos de violencia que prácticamente mantienen en zozobra a toda la población se mantienen ausentes por ahora durante un par de días, señor Lucas García, que nos acompaña en esta mañana.
1: ¿Qué tal, abogado? Buenos días ya a la gente de las redes sociales, sí.
0: El del mundo distinto, ¿no? ¿Cómo fue que dijo antes? ¿Perdón? ¿Cómo fue que dijo usted? Que usted es del mundo distinto, dicen.
1: No, todos pensamos diferente, es un mundo diferente.
0: O sea, ¿no le puedo decir que es un chico especial?
1: No.
0: No, ok.
1: Una persona...
2: Él tiene su mundo.
1: ¿Cuál es la frase? Cada persona somos un mundo. Nuestra cabeza no piensa igual que don Freddy, que el abogado, que...
0: Pero eso tampoco significa que nos pongamos contrario a las realidades.
1: Lógicamente. Pero sí, en este momento yo puedo que esté pensando en un arroz con pollo y usted puede que esté pensando en un arroz con chancho. Nuestro gusto, ¿no?
0: ¿Y a usted no le gusta el arroz con chancho?
1: Sí me gusta, pero más me gusta otro, pues. No, pero le pongo ejemplo, pues.
0: A mí me gusta el chanchito frito.
1: Por eso le digo.
0: Frito.
1: Me gusta, por eso le digo.
0: Por eso yo siempre veo los cueritos de chancho.
1: Por eso
0: no le quito la mirada.
1: A usted le gusta el cuerito, si yo sé que.
0: Véame dónde estoy mirando yo.
1: Sí, al cuerito.
0: ¿Cuerito chancho?
1: Sí, por eso le digo.
0: 7:45 con un poquito de humor en este día, señores. Hay novedades, lo que tiene que ver, fue impugnada también la candidatura de la señora Diana Flores. Ha sido impugnada por, creo que la directiva de la lista 107. Uy. Ahí es cuando yo digo, mi abuela decía, los ejemplos buenos hay que copiarlos, los ejemplos que no son buenos no hay que copiarlos. A nivel nacional tenemos el ejemplo de ADN que impugna a la señora Luisa González.
1: Ajá, señor Carofilis.
0: ¿Qué habla, papito lindo? Aterriza, alístamele la pista, por Dios, cuando aterriza este helicóptero.
1: Ah, Carofilis es Marco Zambrano, sí. Tiene razón, pero es un asambleísta, perdón, lo confundí. Y lo confundí, pues.
0: ¿Qué asambleísta? ¿Quién es asambleísta? No.
1: De ADN.
0: No. A ver. La directiva de ADN. Eso ya sirve como ejemplo para que diga, acá, este partido también voy a impugnar acá. Ojo, están en su derecho. Pero de repente la ciudadanía como que no lo puede ver bien. Como que dicen, estos van a seguir peleando hasta en el proceso, quieren seguir peleando. La supuesta impugnación contra la señora Flores se debe a la jurisdicción, porque ella fue candidata de la zona rural. En este periodo ella fue electa como candidata de la zona rural. Hay que revisar bien el procedimiento, los requisitos, si ella puede volverse a candidatizar, pero cambiando su jurisdicción. Porque recordemos, ella está en funciones como candidata de la zona rural. Ahí hay una figura que va a chocar. Si te vas a la reelección, debe ser por la zona rural. Bueno, si te vas a la reelección, debe ser por la zona rural.
1: La lógica.
0: Porque estás funcionando como concejal de la zona rural.
1: La lógica diría eso, no, pero nuestras leyes.
0: Si no te vas a la reelección y te vas a candidatizar por la urbanidad, creo que tendrías que renunciar. La pregunta es si.
1: ¿No cabe pedir licencia? Pregunto, consulto.
0: No.
1: Jurídicamente.
0: Tiene que renunciar. Entonces, bueno, le repito, son elegidos por periodos fijos. Ellos tienen un periodo fijo y vence en el mes de mayo del 2027. Tienen que renunciar. Ahí van dos observaciones. Tercero.
1: Cambia de dignidad.
0: Sí. Hay que revisar la norma si le permite la jurisdicción que ella sea candidata de la zona urbana. Que a primera vista me atrevería a decir, solo aplicando el sentido común, no he revisado la norma, no he agarrado el librito y ver qué dice el artículo de aquí, ver qué dice el artículo de acá, ver qué dice la Constitución, ver qué dice una ley aplicable al caso.
1: No se da.
0: Pero me atrevería a decir que sí, porque
1: es que no hay precedente.
0: La zona rural
1: es el cantón.
0: Pertenece al cantón mismo, pues.
1: Es el cantón.
0: Pertenece al cantón mismo.
1: No ha habido otro caso precedente o.
0: El problema es el siguiente.
1: Hechos similares.
0: El problema es el siguiente. Que si mañana se acepta que una persona de la ruralidad o que fue electa por la ruralidad, que es concejal rural, sea concejal urbano, en las próximas elecciones cualquier concejal urbano que viva aquí también va a ser candidato de la zona rural.
1: Pero sí, claro, es el cantón Manta.
0: Porque lo que es igual no es trampa, decía mi abuela. En el caso es que hay una impugnación y que tiene que ser revisada, tiene que ser analizada, y en lo posterior el Consejo Nacional Electoral tendrá que emitir un resultado, un fallo, una resolución.
1: Hay una consulta, usted o el abogado debe más o menos tener jurídicamente esto. Se trata del cantón, pero yo le diría, y ella ya no está viviendo aquí en Manta, eso no le da la posibilidad. Sí, yo entendí que ella ha sido electa o fue electa por las parroquias rurales o concejal rural. Ella vive o su lugar de residencia es Santa Marianita. Entonces, por ahí hay una situación que jurídicamente tienen que analizar, ¿no?
0: Hay que ver, hay muchas cosas.
1: El tiempo de vivencia acá en la ciudad.
0: 7:49, señores.
1: Cambio de domicilio, pues.
0: 7:49, la hora en el país, 7:00 a.m. Con 49, el día sábado, desde las 7:30 a.m. hasta las 9:30 a.m. vamos a lanzar un programa netamente para hablar de política. Inclusive aquí hay una breve presentación que ya la tenemos elaborada, lo haremos con el compañero Roberto Briones. Para el día sábado estará aquí en calidad de panelista Jorge Zambrano Ceño, exalcalde de Manta. No como invitado. Aquí entra el exalcalde a la colada a ser panelista, de repente a contradecirnos entre nosotros mismos sobre el tema de la ciudad. Póngame el videito este, por favor. Adelante, por favor, adelante.

0: Bueno, el tema será el día sábado después de las 7:30 de la mañana. Un par de horas vamos a estar analizando los temas importantes políticos. ¿Quiénes serán los candidatos a concejales? Algunos datos informativos referentes a las próximas elecciones. ¿Cómo va el proceso de impugnaciones locales y también nacionales? Esto es para los creyentes de la política. Hay gente que le gusta escuchar hablar de estos temas políticos. Hay otros que no les gusta.
1: No
0: hay
1: les
0: otros
1: interesa.
0: Que no les interesa, les fastidia. Pero bueno, es respetable.
2: Una pregunta, ¿saldrá la señal a través de Facebook?
0: Claro, lógico.
2: Muy bien.
0: No, lógico, lógico. En todos lados, no solamente en radio y en redes sociales. Son las 7 de la mañana con 52.
3: El domingo no le toca a usted hacer trámite, no. Digo, el sábado no le toca hacer trámite.
0: ¿A quién?
3: A don Freddy.
0: ¿Y a usted qué le interesa?
3: No, no, es que, yo también tengo el programa y tengo que saber si se le queda o no la llave, pues. Yo venía un poquito más tarde. No, la vida no me interesa. Si no, no vengo simplemente.
2: Buena pregunta, buena.
3: Y él me hace la pregunta, pues yo le digo por qué. A mí no me interesa la vida de nadie. Que no sea que sea privada.
0: Pero usted está preguntándole.
3: No, pero le estoy diciendo el por qué.
0: Espere que llegue el sábado, pues, y el sábado ya. Se da cuenta, pues, y se pone bravo.
3: No, usted por esto se pone también. Es que me pregunte.
0: Y se pone bravo. Lo hace usted con el ánimo de joderlo, Freddy, que ni sale jodido él.
3: No, yo, usted. Bueno,
0: la carrera política empezó en el país. Denuncias van, denuncias vienen. Luisa González habló también de que hay un nuevo proceso legal en contra de ella. Hay un reportaje, creo que es de Oromar Televisión, veamos qué dice sobre la carrera política que se intensifica en el país.
4: La carrera electoral empieza a tomar forma en Manabí, con varios nombres que ya han sido anunciados como precandidatos para los principales cargos de elección seccional. Para la prefectura, por ejemplo, aparecen 7 nombres: Luisa González por Pachacútic, Agustín Casanova por la Alianza entre Caminantes y el Partido Social Cristiano, Francisco Bravo por la Alianza entre Sociedad Patriótica y Creo, Marco Zambrano por ADN. Por otra parte, también están nuevos rostros como Simón Cedeño, del movimiento local Sí Podemos, Carlos Indacocha, de Pueblo, Igualdad y Democracia, y Tito Álvarez, del movimiento Decide. En Puerto Viejo, 7 nombres buscan llegar a la alcaldía. María José Fernández por la Alianza entre las Organizaciones Caminantes y Puerto Viejo Renace Contigo. Juan José Peña por Alianza entre Partido Socialista Ecuatoriano, Decide 64 y Sí Podemos. Isaac Avellán por Alianza entre Unidad Popular y Pueblo, Igualdad y Democracia. Mauricio Navia, Movimiento Gente Nueva. También está Denis Guillén por el partido Exud, Leonel Muñoz por el partido oficialista ADN y Héctor Párraga por la alianza entre los movimientos Somos Manabas, Avanza y Machete. Mientras tanto, en Manta, el escenario también empieza a definirse. Entre los nombres anunciados están Jorge Ceballos por Futuro 20. El exalcalde Jaime Estrada buscará llegar al poder después de 8 años de la mano de su partido Sí Podemos. También están los exconcejales Hernán Salcedo por ADN y de igual manera Bosco Vera, respaldado por Alianza entre Unidad Popular y el Partido Socialista. También figuran la actual alcaldesa Marciana Valdivieso, quien buscará la reelección por Mejor Ciudad. A ellos se suman José Tuárez de Gente Nueva y Fernando Pico, respaldado por una alianza entre Centro Democrático, Avanza, Soy Manaba y Machete. Estos nombres todavía corresponden a precandidaturas y el escenario podría cambiar conforme avance el proceso electoral y se cumplan las diferentes etapas establecidas por el CNE.
0: Bueno, un video ilustrativo bien elaboradito por parte de la televisora local. Ahí dijeron lo que hemos venido diciendo. Muchas cosas pueden cambiar en el camino. Nadie está seguro en dónde están.
3: 7 nombres que aparecieron en el
0: caso de
3: Manta. Ahí falta un señor, como que usted lo decía ayer, José Arteaga.
0: No sé, no lo han puesto ahí en la lista. No ahí sé por qué. Nadie está seguro dónde está. Esta vaina es como cuando eres un futbolista y te dicen va a jugar. Hasta que no te digan calienta o hasta que no te pongan en la alineación, no sabes si de verdad vas a ser partícipe o no vas a ser partícipe de el partido de fútbol. Aquí nadie está seguro.
3: Están convocados.
0: Bien, lo vengo diciendo hace rato, habrá que esperar todavía. Para mi criterio, en lo poco o en lo mucho que pueda conocer de este tema político, es que algunos van a caer. Es lo que yo avisoro. Es lo que yo veo. Tanto candidaturas a la prefectura, a las alcaldías y a las concejalías. Vamos a una pausa. Regresamos de inmediato con más detalles informativos.

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2: Ocho de la mañana, señores, la hora en el país. Un accidente aéreo cobró la vida de una persona que dice que sería el jefe de la inteligencia en el Ecuador. Esto ocurrió no aquí en el país, ocurrió en país extranjero. Hay un reportaje de la televisora nacional respecto a esto y nos ilustramos con este video, por favor.
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4: Precisamente, amigos, este miércoles ha generado una importante interacción digital la noticia sobre la muerte de Miquel Esensi Contugi, director del Centro Nacional de Inteligencia, y su esposa, la diseñadora guayaquileña Stephanie Holham, en un accidente de helicóptero en Kenia. Como parte de la conversación en redes y plataformas, hemos detectado en el radar de hoy que las personas se preguntan otros detalles del siniestro, por ejemplo, dónde exactamente ocurrió y las características de la aeronave. El accidente fue cerca del monte Ololokwe, que está ubicado en el condado de Sumburu. Esto queda exactamente en el centro norte de Kenia, país de África Oriental. Esa zona está a unos 350 kilómetros por carretera de Nairobi, que es la capital de Kenia. Además, es considerada una montaña sagrada del pueblo Samburu, 2.000 metros de altitud. Estamos hablando de 2.000 metros sobre el nivel del mar se ubica ese territorio. En la cumbre de esta gran montaña se encuentra un bosque de niebla único que está rodeado, por cierto, por terrenos completamente desérticos. Por todas estas características, es un espacio de senderismo turístico en el que además empresas ofrecen vuelos panorámicos en helicópteros desde los que se puede divisar todo esto que estamos viendo ahora en esta imagen. Sin embargo, pese a estos atractivos naturales, hay desafíos aeronáuticos por varios factores: sus paredes rocosas y también los microclimas. Al ser un bloque de roca gigante, genera fuertes corrientes de aire ascendentes y descendentes. También tiene una capa de niebla que puede presentarse de manera repentina. El bosque en esa zona retiene humedad, lo que provoca nubosidad baja y visibilidad nula en cuestión de minutos. Además, altitud y terreno no preparado. ¿Esto qué significa? Al no haber pistas de aterrizaje ni radares de baja altitud cercanos, cualquier falla mecánica deja escaso margen de maniobra para los pilotos de los helicópteros. Pero en este contexto, ¿qué dicen las empresas de turismo sobre el siniestro ocurrido este miércoles? La compañía Lady Lori Helicopters, dueña de la aeronave, precisó que operaba un vuelo charter cuando ocurrió este accidente, mientras que la empresa de turismo de lujo y safaris Envion señaló que el helicóptero transportaba a huéspedes de su compañía. Ahora, vamos a hablar, amigos, vamos a revisar un poco sobre las características del helicóptero. Se trataba de un modelo Eurocopter S-130.
2: Ahí estaba parte del video. No se vio los detalles del helicóptero. Algunos por ahí escuché que decían como que iban muchas personas. Creo que iban 6 en la nave. 8:04, señores. Para esto el presidente de la República ha declarado otra vez luto nacional.
5: Sí, así.
2: O sea, no,
5: ¿sabe qué?
2: Nos salimos del uno y entramos al otro.
5: Le soy honesto, cuando escuché Día Nacional, dije, ¿por qué quiere esta persona? Pues el nombre, pensaba que era algún otro tipo de situaciones. Pero ahora veo que se ha tratado de un personaje del gobierno.
2: ¿Pero qué le parece la declaratoria de luto?
5: No correcta, incorrecta. O sea, que mañana también sufre un accidente el señor
2: Daniel. El compadre
5: Daniel Noboa, exactamente. Y otro 3 días de duelo nacional, como que me parece irracional, ¿no? Me parece poco acertado lo que hace el presidente de la República. Ya lo hizo por el hijo que perdió. Y ahora lo hace por él. Bueno. Vamos a pasar como los toques quedan, ¿no?
2: 8:04, por lo tanto, informaciones que vienen desde la cárcel del encuentro. Se dice que era la de mayor seguridad, ya reporta la cuarta víctima en lo que va del año por asfixia. Ahora es el caso de un ciudadano a quien se lo conocía con el alias de Pan Quemado. La familia reclama un plantón cerca del ingreso de la cárcel porque la familia dice no se pueden comunicar con ellos, no hay ni siquiera las telellamadas para saber cuál es el estado de ellos. Veamos este detalle informativo.
6: Cambiamos de tema ahora para contarles que por asfixia falleció un preso en la cárcel del encuentro en Santa Elena. Así lo confirmó su familia tras recibir detalles de la autopsia. Con él ya serían 4 muertos en este penal en lo que va del año. El caso llevó a unas 200 personas a realizar un plantón en ese centro carcelario. Estefanía Arias viajó a esa provincia y tiene las imágenes.
7: Giancarlos Quiñones Rodríguez, de 24 años, falleció el lunes 17 en la cárcel del encuentro, en Santa Elena. Y este miércoles su cuerpo fue entregado a sus familiares luego de la debida autopsia.
8: Que es por asfixia, que está a muerto el mío. Y que a lo que le abrieron me enseñaron que tiene comida en esta parte de aquí. Porque él ha querido vomitar y la comida no la... porque lo han como asfixiado.
7: Quiñones, alias Pan Quemado, estaba recluido en este centro penitenciario desde marzo pasado, luego de ser detenido en Pozorja y señalado por las autoridades como líder de la banda criminal Los Lobos.
8: El 10 de julio le hicieron una audiencia, se la suspendieron, pero mi hijo estaba bueno, no estaba enfermo, porque yo lo vi bien a mi hijo, y que ahora me vengan a decir que mi hijo está muerto. No me lo han pegado, a mi hijo me lo han torturado.
7: Quiñones es el cuarto preso de la cárcel del encuentro fallecido en lo que va del 2026. Hasta el cierre de este reportaje, ni el SNAI ni el Ministerio del Interior se pronunciaron sobre el caso. Este hecho llevó a cerca de 200 familiares de privados de libertad a realizar un plantón en la primera garita de la cárcel del encuentro. Llegaron en buses desde distintas ciudades del país hasta la comuna Juntas del Pacífico.
9: ¡Queremos justicia! ¡Queremos justicia!
7: Con letreros y pitos denunciaron que llevan meses sin saber de los presos.
10: Porque desde el momento que ingresaron aquí, que los trasladan acá, a los mismos abogados les niegan, les suspenden audiencias. ¿Qué esconden? ¿Qué tal? tapan allá adentro, que no nos dejan saber de ellos, que nos permitan las visitas telemáticas, porque no nos aceptan las personales, por lo menos las telemáticas.
11: Unos 40 uniformados reforzaron la seguridad en el ingreso a la cárcel. El próximo 24 de agosto, un grupo de familiares de los reos presentará en la unidad judicial de Santa Elena una demanda contra la incomunicación de la cárcel del Encuentro.
2: Bueno, 8 de la mañana con 7 minutos. Yo creo que debería permitirse las visitas telemáticas.
5: Hay un derecho, por lo menos, conocerlo.
2: Para tranquilidad de la familia, para tranquilidad del reo, para tranquilidad de la esposa del reo, de la mamá del reo. Pero dejan sembrar una duda inmensa al prácticamente.

0: Fiscalía decidió procesar a 9 personas más en el caso Progen. Se trata de mandos medios de SELEC, funcionarios técnicos y jurídicos y los 2 ex asesores del ministro Roberto Luque que ya se fueron del país. La Corte Nacional deberá fijar fecha para la audiencia de vinculación por el delito de peculado.
1: Cuando faltaba un día para el cierre de la instrucción fiscal del caso Progen, es un hecho que la investigación se extenderá por un mes más, porque habrá nuevos procesados. Este miércoles, el fiscal general encargado, Carlos Alarcón, decidió vincular a otras 9 personas. En el oficio enviado a la Corte Nacional, pide que se fije día y hora para la audiencia de formulación de cargos, en la que solicitará medidas cautelares. Los nuevos procesados fueron mandos medios o funcionarios técnicos y jurídicos de la Corporación Eléctrica del Ecuador, SELEC. Destacan 2 ex asesores del ministro Roberto Luque, que ya se fueron del país. José Manuel de Oliveira, quien estuvo encargado de revisar y aprobar los contratos de emergencia en el sector eléctrico, salió de Ecuador el pasado 10 de mayo con destino a Los Ángeles, Estados Unidos. Él llegó al Ministerio de Energía con Luque en el cargo de coordinador jurídico y se mantuvo hasta la administración de Inés Manzano. El otro asesor que se fue del país y apenas ahora será procesado es Peter Dreher. Salió el 13 de enero rumbo a Panamá. Él recibió la invitación de Carla Saúd, la representante de Progen en Ecuador, para que viajara a Estados Unidos con el ministro Luque a conocer la supuesta fábrica y los generadores que finalmente compraron a Progen y hasta la fecha no funcionan. Además de Oliveira y Dreher, también se formulará cargos en contra de los administradores de los contratos para las centrales de Salitral y Quevedo, Luis Duxia, Marlon Casilla, José Luis San Pietro y Marcos Guerrero, el ex subgerente jurídico de Termopichincha, Cristian Dajic, la subgerenta jurídica, Daniela Gordillo, y el director de planificación de proyectos, José Aymara. Con la vinculación serán 30 los implicados. El funcionario de mayor rango es el ex ministro de Energía, Antonio González. Él y otros 13 procesados, entre ellos el ex gerente de SELEC, Fabián Calero, apelaron la orden de prisión que pesa en su contra desde el 22 de mayo. Este jueves, el tribunal dará a conocer si levanta o mantiene la medida.
2: 8 de la mañana con 11 minutos, caso para seguir hablando y seguirlo comentando. Son las 8:11. ¿Qué más en lo local?
3: En lo local, yo le decía el día de ayer, habrá que ver de qué se trata este proyecto de los cuatro mundos. Que tiene que ver con un tema turístico.
2: Ahí no está su mundo ahí, por si acaso.
3: No, ahí no está
2: mi mundo. El suyo es aparte.
3: El mío es aparte.
2: Cuatro mundos.
3: Yo tengo que ver que tiene que...
2: Atención el nombre, Cuatro Mundos.
3: Hablaba de un tema turístico, entiendo que tiene que ver o relación con nuestro país, ¿no? Hay 4 regiones, incluida la insular, que le llamamos así.
2: Ya.
3: Se trata de un evento turístico que va a haber acá en la ciudad de Manta.
2: O sea, lo que van a hacer es dar a conocer el turismo del país del a país. Través de este programa.
3: Sí, entiendo que sí. El día de hoy darán detalles de todo esto.
2: ¿A qué hora será eso y dónde será?
3: Eso será aquí en el municipio de Manta a partir de las 10 de la mañana que va a haber.
2: ¿Quién es el Ministerio de Turismo del Ecuador?
3: El municipio de Manta, sobre todo, tiene que ver con la...
2: ¿Pero qué tiene que ver el municipio de Manta con la región insular, con la sierra, con el oriente? ¿Qué tenemos que ver? Nosotros somos de Manta.
3: Se trata de la vinculación, de lo que he conocido poco, de la vinculación que tiene Manta para llegar a estos destinos, promocionar desde Manta esto. No le digo, el día de hoy van a dar mayor detalle. Brevemente conozco esto, que se trata, incluso vienen gente, según el mismo director de turismo días atrás, que vendrían a conocer este tema.
2: Estoy enredado,
3: señor. Delegados de otros países de acá de Manta.
2: Estoy enredado.
3: No sé dónde se enreda usted.
2: Estoy enredado, papá. Tú me estás hablando de Cuatro Mundos. ¿Qué tiene que ver Manta con el Oriente? ¿Qué tiene que ver Manta con Galápagos?
3: Siempre hemos hablado de las conexiones, o sea, hablado de las conexiones que Manta busca, por ejemplo, con el austroecuatoriano, en este caso Cuenca directamente, buscar vuelos. ¿Es la sierra o no?
2: Cuando usted me habla de promocionar al Ecuador, yo entiendo que ¿quién promociona al Ecuador?
3: Mire,
2: el Estado, el gobierno central.
3: Le hago así porque esta nota ha salido.
2: Estoy tratando de
3: municipio. ¿Usted quiere vincular al gobierno que por qué no lo hace? Yo sé que usted.
2: No, yo no estoy hablando.
3: ¿Usted quiere decir por qué no es el gobierno?
2: No, señor, está equivocado.
3: Es lo que yo observo. Usted
2: dice. Es lo que usted observa, sí, pero yo
3: es
2: no.
3: El gobierno que
2: yo
3: no hace nada.
2: Yo estoy tratando de descifrar lo que usted me está diciendo, porque si usted me habla que es una promoción de Cuatro Mundos, de las 4 regiones que tenemos, yo me imagino que era el Estado el que viene a promocionar. Pero usted me dice que es el municipio de Manta y el departamento.

0: de turismo del municipio de Manta.
1: La dirección de
0: turismo. Entonces va cambiando mi idea y me estoy haciendo la imaginación de que es el municipio de Manta que va a promocionar que desde Manta se puede hacer turismo en todo el Ecuador. Es muy diferente. Es muy diferente. Lo estoy viendo así, como que van a promocionar que si tú vienes a Manta, aquí tienes todo. Además de lo que representa la ciudad de Manta, que podría ser el atractivo de la región costa. De aquí te puedes conectar con la región sierra. De aquí te puedes conectar con la región amazónica o el oriente. Y de aquí te conectas también con la región insular de Galapa. Es lo que logro entender ya en una segunda etapa. Habrán detalles, habrá rueda de prensa, habrá informaciones adicionales. Pero al principio yo le entendí que era el gobierno el que venía a promocionar las cuatro regiones, porque hablamos de cuatro regiones, por eso el nombre de Cuatro Mundos.
1: La invitación sale desde el municipio de Manta.
0: Entonces no es el Estado Central.
1: La información sale del municipio de Manta, el programa se llama
0: 8 con 15.
1: Los Cuatro Mundos.
0: 8 de la mañana con 15 minutos, 8 de la mañana con 15, vamos a ver qué pasa. Esta tarde se inaugura una nueva edificación allá en Santa Marianita. Atento a la gente en la parroquia Santa Marianita. Ya nos llegó por allí la invitación. Playa Pelícano es un condominio frente al mar, ahí junto a la gasolinera. Condominio para extranjeros. Está llegando a vivir mucho extranjero allá. Ya tengo entendido, están vendidos todos los apartamentos. Se está construyendo la segunda torre junto a esta.
1: Ahí sí diría.
0: La segunda torre.
1: Vienen gente de mundos aparte, porque esa ciudadela se convierte en mundos apartes. Son privadas.
0: Claro. Viene gente que se retira de sus labores, que ya son jubilados canadienses, jubilados hindúes, jubilados estadounidenses, jubilados chinos, que buscan paz, que buscan tranquilidad y frente al mar encuentran un refugio. Y a la final, ven esto, para que usted conozca esa ciudadela que está allá, San José, Altos de San José, que se llama. Es de puros retirados así también y extranjeros, la gran mayoría. Por ahí unos pocos ecuatorianos han comprado unas viviendas, precisamente tratando de buscar tranquilidad. 8:16 en lo político. Mañana estará con nosotros el candidato alcalde Jorge Ceballos Macías. Estará mañana aquí con nosotros para hablar de sus proyectos. Tiene unos proyectos que están causando revuelo, oiga. Como esto del centro de convenciones aquí donde está el reloj. Para quitar esa esquina de la fumadera, de la marihuana que hay ahí, por donde están estos módulos que eran de los ingenieros y de los arquitectos. Toda aquella infraestructura, existe una idea de hacer un centro de convenciones que yo creo que sí los necesita Manta. Puerto Viejo lo tiene, hay uno de las cámaras de comercio en Puerto Viejo. Aquí la cámara de comercio ha sido incapaz de construir algo. Que yo sepa.
1: Pero ya Manta va.
0: Ya estoy por cumplir 55 años y la Cámara de Comercio no ha hecho nada.
1: Si el señor Ceballos gana y logra hacer eso, sería el segundo centro de convención que vaya a tener Manta. Uno está anexándose a la Universidad de Carlos del Faro.
0: Eso está en esqueleto. Usted promociona un esqueleto.
1: Oiga, se está construyendo, abogado.
0: Pero un esqueleto, pues.
1: Se está construyendo. La última vez que fui por allá estaba en un 60%.
0: Usted promociona algo que todavía no está. Y pero, segundo, la universidad es una institución. Doctor, muy distinta.
1: Doctor Zavala, pero es de la ciudad, pues.
0: Yo le puedo decir, aquí tenemos un centro de convenciones que es de TPM también, pues.
1: Yo le puedo decir a usted, usted está promocionando algo en caso de que el señor Ceballos llegue, que todavía no se sabe si llega. Es incierto. Tiene el proyecto, tiene la idea, tiene el sueño, la esperanza, la ilusión.
0: Pero si no llega el señor Ceballos. Son propuestas de la ciudad.
1: Sí.
0: Acá lo de acá, la universidad, déjeme decirle, señor Lucas, que usted quiere defenderlo al señor Marco Zambrano.
1: El alma mater.
0: La universidad, olvídese el alma mater, eso es un mundo aparte. Vaya, pida el chance para que lo dejen pelotear en la cancha.
1: Acaba de decir un mundo aparte.
0: Vaya, pida, dígale que lo dejen entrar a jugar a la cancha.
1: No se desespere.
0: Yo le estoy diciendo la verdad y a usted le duele.
1: Yo no se desespere. ¿Usted cree
0: pero que vaya, pida permiso?
1: Que cuando haga el centro de convención, en este caso llega el señor de Ceballos.
0: Vaya.
1: Van a dejar entrar así nomás. O no tengo que hacer un trámite por lo menos para ocupar, hacer un.
0: Pero es más fácil. Pedirle a los municipios, que son entes netamente políticos, va a ser más fácil.
1: Yo lo único que le intento
0: decir. ¿Cuántas canchas tiene la municipalidad y la gente juega pelota en esa cancha? Manta, y la solicitan y juegan.
1: Manta va a tener la posibilidad de tener dos centros. Antes nos quedábamos. Yo lo único que le quería decir es eso, pero usted como que se altera porque yo digo eso. Nada más.
0: Es que a mí me gustan los puntos en las IES.
1: Y estoy tratando de poner los puntos sobre las IES. Es un sueño que todavía no se da. hay que ganar primero.
0: La universidad es un mundo totalmente aparte, casi que privado, porque los administradores de la universidad se adueñan de eso. Y le repito, dígame usted, embárreme la cara de vergüenza. ¿Qué facilidades da la universidad para cuando usted necesita algo?
1: Actualmente se ha tornado, de verdad, se ha tornado difícil el ingreso a la universidad. Hay que poner una clave. Y por todos los hechos que
0: se. Eso será un centro de convenciones particularmente para los eventos universitarios. Particularmente para los eventos. Aquí hay uno de TPM también. Particularmente es para los eventos que hace TPM o que patrocina TPM. Pero, ojo, si hay un centro de convenciones municipal, va a ser muy mucho más fácil acceder a ello, porque se supone que eso es de todos, es de la ciudad.
1: Pero lógico, pero
0: se supone.
1: Digamos que paralelamente se den dos ferias o dos eventos.
0: Ah, no, eso sería.
1: Y habrá la posibilidad, magnífico, que Manta tenga uno de la ciudad y uno de una de un centro de estudio superior.
0: Eso no
1: eso
0: es malo.
1: Eso le da a Manta la capacidad.
0: Es que Manta, eso, pues. eso no es malo. Yo no le estoy diciendo que es malo.
1: Yo tampoco estoy diciendo que es malo lo que.
0: Yo lo que le estoy diciendo que el uno es más privado, que va a ser muy difícil acceder. El de acá va a ser más público.
1: En todo caso.
0: Porque va a pertenecer a la ciudad. Y le estoy poniendo como ejemplo que TPM también tiene uno. Pero que si usted quiere acceder a eso, tiene que llevar los billetes, pues.
1: En todo caso, es bueno para la ciudad. Yo lo único que le voy a ver, y bien por las ideas que tenga.
0: Mañana
1: que...
0: pregúntele usted lo que quiere preguntarle al señor Ceballos sobre ese
1: Ceballos. Centro. No, usted es el que hace.
0: Y dígale, no, le voy a dejar. Yo... Y mañana usted está invitado a la entrevista. Lo voy a dejar para que usted le haga la pregunta. Y le diga, pero ¿para qué va a ser un centro de convenciones si la universidad ya está haciendo uno?
1: ¿Por qué se ponen ese plan si todos los oyentes televidentes
0: saben ya le dio
1: que
0: miedo?
1: Usted, no, a mí no me da miedo.
0: Ya le dio miedo, mira.
1: La gente sabe que usted es el que dirige los programas.
0: Pero ya le estoy diciendo que usted va a ir también.
1: Ya, y está trabajando.
0: Pero ya le estoy diciendo que usted está calificado, seleccionado, escogido para que haga esa pregunta. Usted le va a hacer esa pregunta. Y él tendrá que responderse, él sabrá cómo se la responde. Yo lo que le estoy diciendo es que, y no sé si se disfrutó porque yo dije se acaba la fumadera de marihuana que hay ahí, porque eso es un centro de drogadicción. Niéguelo.
1: No, yo no estoy.
0: Es un centro de drogadicción
1: ahí. Usted conoce más que yo, porque usted pasa por ahí siempre en su vehículo.
0: Módulos abandonados. Módulos abandonados allí. Ahí duermen los drogadictos, todos estos que roban aquí en el centro, que roban cables, que roban todo, van a parar allá. Eso tiene que acabarse. Si tienes un megaparque que está bonito, porque está bonito, no lo puede negar nadie, así usted sea Contreras, no lo puede negar, que es un centro de convergencia, los fines de semana pasan miles de personas allí. Pero al lado tienes un teléfono, un terreno que se puede convertir en algo totalmente distinto a la bondad que tienes del megaparque. Ocúpalo. Haz algo que vaya de la mano. A la final, como es un centro de convenciones, puede haber hasta otra plaza grande de parqueo allí mismo. Para dar facilidad al megaparque cuando no hay nada en el centro de convenciones.
1: Es que la idea no es que pueda haber, tiene que haber, lógicamente. El centro de convenciones necesita de estos.
0: Por eso le estoy diciendo. Entonces, ¿qué vas a hacer? Vas a aprovechar. En toda la esquina del megaparque hay un terreno botado, desocupado, feo. Baldío. Dígame si es verdad o es mentira.
1: Es que lo usan para las ferias. No, ahí está. ¿Por qué le voy a mentir?
0: ¿Para qué feria? No, no,
1: si toda la gente...
0: No, ahí no usa nada para ferias. Allá en toda la esquina. En la vía Puerto de Puerto, en toda la esquina, hay un terreno grande.
1: ¿Dónde está el colegio ese de ingeniero, el edificio del colegio este? Todo en la parte de atrás.
0: Lindo, en el megaparque, papito. En la vía Puerto Aeropuerto, en el megaparque.
1: Un área que no ha sido construida.
0: Hay un área que siempre hemos hablado que no se construyó. Eso tiene que ser utilizado para algo que llame la atención. Vea,
1: ahí en la parte de atrás de nosotros está la imagen del megaparque. Usted me habla de día atrás donde pasa el río, ¿no?
0: La vía Puerto Aeropuerto, la que conecta con la salida del río.
1: Está con nosotros, exactamente. Ahí en la parte de atrás. Y ahí está la denominada, entre comillas, playita. Una playita que está cerca, no le entra mucho.
0: No, la playita es donde está el agua. Playita es acá, donde está el agua. Entonces, ¿qué es lo que le quiero decir? Si tú tienes un terreno vacío, feo, que se va a convertir en un basurero, ocúpalo para algo positivo. A la final, se me ocurría decir, hago más parqueo.
1: De pronto.
0: Pongo un acuario, O cualquier cosa, pues. Pero algo que vaya a complementar lo bonito del megaparque. O el atractivo que representa el megaparque.
1: Es bueno soñar con esto.
0: Porque nadie dijo nada de qué iba allí.
1: Claro, y no se ha dicho nada. Lo único que escuché decir, no sé si es verdad, que podría haber entregarse para un negocio tipo ancla, comercios o tipo de cadena de restaurantes.
0: No, escuché pero esa es la zona de los restaurantes acá.
1: No, allá también había.
0: Eso es hablado, es una digo, zona
1: de. Es que hay tanta confusión porque no se concreta nada, abogado.
0: Entonces hay que concretar.
1: Exactamente.
0: Hay que concretar. Y no, si a mí una persona me dice, yo tengo este proyecto y me lo dibuja y mañana me presento una maqueta, le digo, chuta, me gusta la idea.
1: Está bacán, oiga. Yo he
0: porque
1: visto,
0: se va a ver mejor.
1: Yo he visto imágenes en los celulares, qué lindo, qué bonito.
0: Ajá.
1: Y al final no ha sido un espejismo.
0: Ajá.
1: Y que me vengan y presenten ahorita actualmente usted. Ahí pienso como usted, no creerle. Hasta que no vea.
0: No, es que usted no tiene. A ver.
1: No puede ver.
0: Déjeme volverle.
1: Una imagen me la hace ahorita todo el mundo en el computador. Hasta usted me ha hecho imágenes a veces por ahí.
0: ¿Ya?
1: No sé. ¿Para qué creer yo en esas imágenes?
0: Tiene que entonces ver. No cree en nada. Usted está diciendo que no se cree en lo que
1: no
0: es
1: el creo hasta que. Usted lo ha dicho hace mucho.
0: Le estoy diciendo, no va a creer en lo que le presenta el señor Ceballos entonces.
1: Hasta que yo no vea. No le estoy diciendo ese.
0: Usted tiene que ver, papito lindo.
1: Eso,
0: usted
1: que
0: tiene
1: no que. Vea.
0: No, ¿cómo que bueno, vea? ¿Qué le pasa? No ¿Qué clase de periodismo hace usted, señor Lucas?
1: Yo no
0: usted
1: sé
0: tiene cuál. Que ver la viabilidad. Escúcheme bien. Yo le puedo decir, mañana me voy a pasear a Hong Kong. Pero si usted sabe que yo estoy chido, que a cada santo le debo un milagro. Va a ser difícil que usted
1: claro, lo haga. Claro, ahí.
0: Va a ser difícil.
1: Ahí dado en el clave. La viabilidad.
0: Pero si yo le digo.
1: Económica.
0: Es que eso no está viendo usted.
1: ¿Quién le manda la posibilidad ahorita de hacer esas obras?
0: Usted no está viendo eso.
1: ¿De
0: usted
1: dónde
0: no lo está viendo?
1: ¿Lo va a sacar? Usted ¿cómo no lo va a hacer?
0: Eso es diferente. Tiene que verlo, pues. Pero usted no lo está viendo y ya lo está cerrando.
1: Pero usted ya también lo está dando por
0: usted
1: hecho.
0: Usted no lo está viendo. No, yo no lo estoy dando por hecho. Está totalmente equivocado, señor Lucas. Y le recomiendo que. Analice.
1: La gente que nos está viendo.
0: Analice. Le recomiendo algo. Analice las propuestas que la gente, candidatos, van haciendo. Analícelos.
1: Sí, hay que analizarlo.
0: No ponga un no tajante basado en la ignorancia, en que no conozco, en que no sé, digo, o en que va a ser imposible.
1: Es que todo mundo.
0: Véalo si es viable.
1: Al menos yo tengo mi desconocimiento e ignorancia en ese tema. Yo,
0: véalo si es
1: el
0: viable.
1: El arquitecto Ceballos puede hacer muy lindos planos, muy bonitos.
0: Véalo si, véalo si es viable o no es viable.
1: Exactamente.
0: Ahora y punto. Use esto que está aquí, que le dejó su papito, su mamita, que se llama inteligencia.
1: Yo lo estoy tratando de utilizar.
0: Acá se pasó seis meses meditando y metió la pata.
1: No sé. No sé si usted siempre acierta en todo lo que hace en ese sentido. Si las obras que se vayan a hacer son un.
0: Gracias a Dios. Me equivoco tal vez menos
1: que usted. Debería, yo siempre
0: gracias a Dios me equivoco tal vez menos que usted.
1: Yo sé si en broma.
0: Por ser más observador.
1: Yo siempre le digo, usted se perdió para la NASA.
0: Por ser, no importa, dígale lo que usted quiera.
1: No es arcamo,
0: pero si le duele, le recomiendo mentor chino, eso es bueno. Si le duele, súbese. Si le duele, súbese lo que digo. O si no, vámonos a las pruebas. Vea, yo no tengo problema. Remitámonos a todos los hechos que yo le he dicho. Es que le duele. Oiga. Mi abuela decía, no hay peor ineptitud que el que ni siquiera sabe que no sabe hacer nada, o que no puede hacer nada, o que no quiere hacer nada. Hay que ver lo que está pasando. Para su conocimiento, existen en el Ecuador las alianzas públicas privadas. Para su conocimiento, está eso constituido en ley.
1: Siempre se ha dicho, se ha escuchado ese abrazo. Alianzas públicas
0: privadas. Aquí se pusieron en práctica las alianzas públicas privadas. Con el tema Veolia y con el tema Transire. Pero los deseos económicos, tal vez de mucha gente, hicieron que se caigan.
1: Eso le iba a decir, han sido.
0: Hicieron que se caigan.
1: Han sido exitosas. Ahí están los resultados.
0: Pero vea usted por qué no fueron exitosas. Pues no solamente diga eso. Analice por qué. No me haga hablar, porque al final van a salir muchos resentidos de lo que yo diga. No solamente vea que sí ha sido. Yo me he dado cuenta que usted solo es resultadista. Usted no está para ningún proceso ni tampoco para arrimar el hombro.
1: Usted pone ejemplo a veces.
0: Usted solo quiere resultados nada más.
1: Yo soy pueblo y quiero resultados. Aquello que sea. O tenemos que seguir despilfarrando dinero o pagando a veces juicios que perdemos por estos temas de.
0: Pero critique a quienes hacen perder los juicios, pues. Le voy a hablar del el Intriago. ¿Quién tiró abajo los temas de Transire Veolia? Justifícamelo, a ver.
1: Usted lo ha dicho.
0: Pero dígalo, no lo dice eso, usted nomás habla del resultado y gastar, pero diga por qué lo tiraron abajo y diga si tuvieron la razón de tirar abajo las cosas o no. Dígalo. Yo quisiera escucharlo, pero lo veo resultadista. No, solamente quiero ver el resultado. Pero diga el proceso. No, y diga si legalmente llevaron efecto el proceso.
2: No es lo que quiere.
0: Yo aquí, para su conocimiento, lo he sentenciado. Y he dicho que para mí esos procesos judiciales los van a ganar esas empresas. Pero ¿a quién vas a culpar? Ahí quiero ver si tiene la valentía de decir: este alcalde metió la pata, hizo lo que no tenía que hacer. De repente, por deseos de acaparar tal vez más poder, hizo lo que no debía. ¿O usted no ha cuantificado cuántos funcionarios han sido despedidos del municipio y después regresan a los 8 años y se llevan un poco de plata?
2: Sí,
0: justamente. Y esos alcaldes, bien campantes por ahí, se andan ofreciendo como solución a los problemas de la ciudad.
1: Recuperemos más de 10 segundos.
0: Pero.
1: Y perdió dos juicios
0: pero, de obreros. Hay periodistas que se olvidan de aquello. Tú tienes que darte cuenta quién te causó daño. Le voy a poner un ejemplo. Yo voy donde el mecánico Freddy Kelly a que me arregle esto. Y este más bien me jodió el carro y me salió más caro. Yo ya tengo grabado, ¿no? Pues ya estoy más ni loco. Ya no voy para allá de nuevo. 8:30 nos vamos, señores. El delfín. El delfín, pégase a un Julio un ratito. Acá. Póngase acá nomás un ratito. Pero sáquelo de la mano, pues. Usted tiene la confianza del mundo. Agárrelo de la mano. Diga, levántese de ahí. Es que no se quiere ir. Hoy juega el delfín con Juventud Italiana. Julio Cantos, ¿cómo le va? ¿Qué tal? Buenos días. Oye, esto es Copa Ecuador, creo, ¿no?
3: Sí, hola, abogado.
0: Copa Ecuador.
3: Para todos los oyentes y televidentes. Y hoy día juega a 3 de la tarde Juventud Italiana con...
0: Hoy jueves, un poco usual este.
3: Hoy jueves, la Copa Ecuador se la está jugando así por la cantidad de partidos que hay. Recordemos que la Serie B se está jugando...
0: ¿Sí va la gente a estos partidos?
3: Yo lo dudo, por los... más allá de que relativamente se parezca que los boletos para el ingreso al estadio sean económicos, me parece que son altos.
0: ¿A cómo están los precios?
3: Dadas las circunstancias de la socioeconomía que se maneja en el
0: país. ¿A cómo están los precios?
3: $5 la tribuna que se va a abrir, la tribuna vieja.
0: ¿5 la tribuna?
3: Y $8 el palco. Pero ayer se da otra información, que van a abrir la general para los hinchas del Delfín.
0: Ya.
3: Un valor también de $5. Entonces,
0: Los señores de Juventud Italiana quieren hacer su agosto, en pleno agosto, a costilla del Delfín.
3: Y en pleno mes de agosto. Sí, me parece que por ahí...
0: Pero yo no creo que vayan 500 hinchas delfinistas a ese partido. Es por el día y la hora.
3: Más de 1.500 no le pongo yo.
0: En todo, en general. Sí,
3: en términos generales.
0: 1.000 de Juventud Italiana y 500 del
3: Delfín. A ver, es que aparte hay algunos otros agregados. Por ejemplo, Juventud Italiana está eliminado en el ascenso nacional. Es decir, ni siquiera clasificó el ascenso nacional.
0: Hasta Johnny Luca le mete gol a Juventud Italiana ahorita.
3: El mejor jugador de Juventud Italiana pasó al Delfín, Cisneros. El Delfín no está pasando por un buen momento.
0: Ya.
3: En la tabla está penúltimo.
0: No está pasando por un buen momento en lo que tiene que ver a ganar partidos, pero...
3: Y en la Liga Pro.
0: Pero futbolísticamente parece que se ha visto mejorías en el equipo.
3: Algo, pero no gana. Lo importante es que gane.
0: Pero enfrentándose a un equipo tal vez de menor categoría, podría darse el resultado.
3: Es que hoy el Delfín no solamente, creo que dejándonos de expansionismo, no solamente debe de ganar, hoy ya tiene que pasarlo por encima a Juventud Italiana, porque la diferencia es abismal.
0: Y el próximo rival del Delfín, si gana este partido, ¿quién será, señor Canto?
3: Liga Deportiva Universitaria de Puerto Viejo.
0: ¿Liga de Puerto Viejo?
3: Sí, señor.
0: La Capira.
3: Para cuartos, porque recordemos que Liga de Puerto Viejo pasó por el reglamento.
0: Ahí se pone expectante el tema.
3: Ahí está el detalle. Lo que no tengo claro todavía, porque se juega mucho eso, es si es que juega en Puerto Viejo o lo juega en Manta. Porque esto en Copa Ecuador varía mucho a veces en cuanto a reglamentación.
0: Si se mantiene
3: el reglamento tal y cual como se ha venido manejando, es en Puerto Viejo el partido.
0: ¿Ya?
3: Si es que no hay una sanción también para la Liga de Puerto Viejo, porque recordamos...
0: No, pero tiene que haber, por lo que ocurrió con el partido con Barcelona.
3: El último partido con Barcelona hubo objetos lanzados con impacto al árbitro.
0: A los árbitros, sí. Así es. Entonces, tiene que haber una sanción. Y si hay una sanción, yo creo que Liga mismo va a pedir jugar en Manta por la cercanía.
3: Hay que ver si la sanción es fuera de la provincia o dentro de la provincia.
0: Bueno, si es fuera de la provincia, vamos a Santo Domingo. Al estadio 3 de julio.
3: Correcto. El Delfín ayer ya...
0: ¿El equipo va con el completo?
3: Sí, ya está convocado del Delfín. Pero recordarles que el Delfín ayer ya en sus principales redes... Ya informó sobre dos jugadores contratados.
0: ¿Dos nuevos?
3: Dos. Realmente, Espinosa, que es un jugador.
0: ¿Espinosa? ¿Dónde jugaba Espinosa?
3: Emerson Espinosa. Es un ecuatoriano que jugó en el Deportivo Cuenca.
0: ¿Este es afrodescendiente? Sí, me parece.
3: Sí, sí.
0: Morenito.
3: Y también recordemos que está Clever Moreno, que es un colombiano.
0: Clever
3: Moreno. Este jugó en el Cuenca. Clever Moreno jugó en el Cuenca.
0: Clever Moreno, ¿ya?
3: Y un argentino que vino hace poco.
0: ¿Qué decís vos? ¿Qué decís?
3: De Lucas Cornejo.
0: Lucas, ajá.
3: 21 madre años apenas.
0: Pero Lucas es de los refinados, este, no, no de claro, los tostados.
3: Claro, claro. Este es un blanquito ojo verde, por supuesto. Ah, ya. De 21 años.
0: Igualito viene a Víctor Lucas.
3: Viene de procesos de Argentina, entonces me parece que por ahí es un volante de creación.
0: Consígame un cupo ahí con señor Lucas para que se tome una foto junto al otro,
3: claro,
0: Lucas.
3: Claro, dos Lucas puede ser, y la IA hace maravilla.
0: No, para, no, para investigar
3: la proveniencia.
0: Para investigar, sí, o sea,
3: este Lucas sí es con ese también.
0: ¿Cómo se da ese cruce? ¿Cómo se da ese? No, ahí Zabala con B grande. Yo no he visto con ojos verdes. Pero hay Zabalas con B grande, hay Zabalas con V, hay Zabalas con S. Julio Zabala, por ejemplo, el humorista, él es con S, no
3: claro,
0: con Z.
3: Es como hay Pazmiño con Z y con S.
0: Pazmiño, claro, claro.
3: Sí.
0: Yo creo que todas estas cosas fueron fallas de los. Antes eran los escribanos.
3: Los registros de civil.
0: Los escribanos. Primero los notarios, los escribanos. Después los digitadores.
3: Los. Mire, yo tengo una amiga, se ha pedido Baquesea.
0: Baquesea.
3: Y usted, ella me dijo una vez, dice, Julio, todos los Baqueseas son de ascendiente y descendiente mío. Dice, le digo, ¿por qué? Porque le contó el abuelo que cuando se va a inscribir al registro civil, cometieron el error de unificar los dos apellidos. Era Baque aparte y Sea aparte.
0: Ah, eran aparte.
3: Eran dos apellido.
0: Eso
3: y
0: viene es.
3: Y lo unificaron, Baquesea, y se quedaron con eso. Y por eso ella me dijo.
0: Eso pasa. Sí. Eso pasó con una amiga que ella se llamaba Margarita Vaca Gando.
3: Ya.
0: ¿De qué se ríen?
3: Ya.
0: ¿De verdad?
3: Yo de Luca, ¿qué?
0: Oye, ¿de verdad?
1: Doña Año, para escuchar eso.
0: Ella era Margarita Vaca Gando. Vaca es un apellido.
3: Pues claro, Vaca. Claro.
0: Y Gando es un apellido, pues. No, no ha escuchado el apellido Gando usted. Gando es un apellido. Sí. Entonces la gente para joder decía, ve, Margarita
3: claro,
0: va
3: claro
0: pagando.
3: Hay otro, no, hay otro.
0: Era local. Como Zoila. Ella otro era dueña.
3: No, dueña. No, hay otra. Está Rosa Melano. Rosa Melano.
0: Qué bárbaro.
3: Bueno, nombre.
0: Son cosas que lamentablemente ocurren. Y a veces no la queremos aceptar. 8:36. Algo iba a decir
3: En cuanto a lo del Delfín, Juventud Italiana, y también un llamado a atención para la dirección de comunicación de Juventud Italiana.
0: Que ¿qué
3: la,
0: le pasó a la dirección de comunicación?
3: Esta niña, Angie Mendoza, pero que no es Angie Mendoza quien fue nuestra compañera, sino un homónimo
0: de ella. Otra Angie Mendoza.
3: Sí, porque realmente ha tenido muchas críticas a nivel, inclusive a nivel de provincia, ¿no? En Puerto Viejo mucho. ¿Por qué? Porque me parece que no está bien direccionado en cuanto al acceso a la prensa. Primero, limita a dos personas.
0: No para... sabe la chica de los medios de comunicación, no
3: sí,
0: conoce.
3: Por ahí me parece que no tiene conocimiento sobre cómo se cuál es la cantidad de personal que se necesita para transmitir un partido. Ha limitado a dos personas por medios de comunicación, para radio quienes transmiten. Inclusive le ha puesto, entre paréntesis, relator y comentarista. Es decir, hasta te están imponiendo quiénes son los que deben de ir. Cuando un mínimo de cuatro es que se necesita, tres, por ejemplo... En otros partidos de Serie A, Serie B, inclusive, te permiten 4, 5, 6. Pero acá ha limitado.
0: ¡No conoce la señorita!
3: Y
0: que los partidos de fútbol, si es una radio... Es que aquí viene la prostitución de los medios digitales. Es una prostitución. Para mí es así. Los medios que verdaderamente son radios de señal abierta utilizan un técnico, que es el que conecta a los equipos. Supongamos que no lleva el técnico. Tienen un relator... Tienen un comentarista y tienen una persona que les ayuda a hacer comerciales. A veces cargan dos relatores.
3: Claro, dos relatores.
0: Como turro. Antes usábamos técnico, relator, comentarista, comercial. Eran dos relatores y dos comentaristas. Nosotros en Radio La Voz teníamos esa costumbre. Dos relatores, dos comentaristas. Ahí son cuatro. Más el comercial, cinco. Más el técnico, seis. Y cuando se podía hacer borde de campo era otro más, un apoyo. Pero ¿qué es lo que pasa? Como todo mundo sacó una página y dice, yo soy Radio La Voz del Tahuanquín suyo, y pido me acrediten, y me pongo a hablar ahí en un teléfono diciendo que estoy transmitiendo el partido, ¿qué es lo que hacen ellos? Ante 50 medios que quieren que los acrediten para entrar ahí, que no son medios, son páginas informativas. Ellos se ven en la obligación de limitar.
3: Pero es solamente Juventud Italiana. Porque ahí el Delfín, Manta, Liga de Puerto Viejo.
0: También limita. Claro que no como Juventud Italiana, claro, por si acaso.
3: Acá es una forma exagerada.
0: Bueno, 8:39 Nos vamos. Gracias, Julio, por haber estado con nosotros.
3: Ya volvemos los deportes.
0: Ya vienen los deportes. Un abrazo. Buenos días.

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1: 10 y 39 minutos.

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0: 10:48.
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0: 11:10.
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0: 11:23.
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1: 11:29.
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0: 11:36.
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0: 11:42.
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0: 11:51.
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0: 11:59.
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0: Son las 12 de la noche y 5 minutos.
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0: Son las 12 de la noche y 11 minutos.
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0: Son las 12 de la noche y 21 minutos.
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0: Son las 12 de la noche y 27 minutos.
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0: Son las 12 de la noche y 33 minutos.
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0: Son las 12 de la noche y 40 minutos.
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0: Son las 12 de la noche y 48 minutos. 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

0: Son las 12 de la noche y 55 minutos.
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0: Una y un minuto.
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0: 1:07.
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1: Una y 14 minutos.
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0: 1:30.
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0: 1:36.
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0: 1:46.
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0: 1:59.
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0: 36 minutos.
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0: 2:12.
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0: 20 minutos.
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0: 36 minutos.
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0: 33 minutos.
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0: 2:59. 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

0: 3:03.
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0: 10:10.
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0: 3:20.
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0: 25 minutos.
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0: 32 minutos.
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0: 4:40.
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0: Inicio de espacio publicitario. ¿Qué tal, qué tal, qué tal, oyentes de La Voz 1570? 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
1: 4:46.
2: A esta hora de la mañana, en este nuevo día, Radio La Voz, la 1570, les dice: buenos días, Manta. Buenos días, Maraví. A partir de este momento, en la programación musical, con lo mejor de los éxitos para divertirlos, está Freddy Alberto Kelly Chávez,

La hora, amigo, la hora ya son las 4 y 50 minutos en Radio La Voz de Manta. Buenos días, amigos, bienvenidos. Este es el punto dial 1570, amplitud modulada. La Voz 1570, reitero. Estamos viernes, fin de semana. Hoy ya es 21 de agosto, año 2026. Buen día. Teléfono de Radio La Voz, 099-963-5011. Repito, el número de Radio La Voz, 099-963-5011. Mi número celular es el siguiente, apúntelo, 099-33-33-067. Para sus llamadas normales, mensajes normales a través de WhatsApp y Facebook, está totalmente habilitado. Mi número de celular, repito, 099-33-33-067. Buenos días, amigos. ¿Qué tal? Pablito Rodríguez, su esposa Melida Morillos, hijo Carlos Maribel, Daniel, Mario, Lucía, Isabel y Mariri, nietos, amigos y vecinos de Pablito. Pablito Rodríguez en Colorado. Manuelito Delgado, su esposa Paula Chávez, hija Gabriela Yajaira, Yesenia, Emilio Chávez y nieto Mike, Dila Carolina Luca y Fiorolita y Manuelito Delgado, Samuel de Mande, despierten, amigos. Bienvenidos, este es Radio La Voz, 4:51 minutos.

amigos, ya son las 4:54 minutos. ¿Qué tal para Tío Checho La Guava, José Olmedo García Guava, su mamita Bolivia, México, Merecen en la parroquia hermana de Tarqui Guava, despierta Guava, la puerta está abierta. Amigos gratos, Ramoncito en Tarqui también, Ramoncito en Tarqui, muy bien. Capitán Checo allá en San Mateo, la señora Isabel Mero, esto es En el Palmar. Ahí está el capitán Julio Bernelle, también para Javier Espinales, para Carlos Bernay, Verónica, Karina, la familia de la señora Isabel Mero allá en el Palmar, Ramoncito Antarque, Tío Checho, despierta. Juanito Marraquín también despierta, Juanito. Estamos bien, ya Juanito, pila. Juanito Marraquín, sus amigos, José Mendoza, Barro Santana, No Montecristo, Juanito Marraquín, también para Víctor Mero Muriquito, Jorge Luis Gaviatito, Juanito Marraquín, a sus hijos, Juan Manuel, Juan Arturo, Maribel, Gladys, Daisy Marraquín, despierte Gladys. Gladysita, Gladysita Marraquín, tiene que trabajar, Gladysita. Para Pablito López Bello, su Arenita, su Jeremy, Pablito López Bello, su esposa Marisa López Pin, Frankie Roca, su esposa Marta Isabel López, su Arenita Roca, Don Pancho López, ahorita bien está en el cielo, Capitán John López Bello, buen día para Maestro Changa, para Gallardo, la mochila azul, el gallo Bello Tarque, su papá Gonzalo Bello, y su perrito, la mascotita, Bailey Bello, Gallardo, ¿qué tal, mi pana? También para Maestro Changa, para Chari y para el viejo Miguel, el callejón de Barrio Miñahui. Arentina Mieles, buenos días, Tinita. Arentina Mieles, su sobrino Anthony, su amiga Lupita Blanquita Silva, Capitán Jorge Mieles Osa, su esposa Trita Barcia Mieles, su hijo Jorge Mieles Barcia, despierta, Tinita. Arentina Mieles, su sobrino Anthony en la ciudad de Naval. Pepito Reyes, todavía lo estoy esperando, Pepito. Pepito Reyes, el peluche de la esquina del pavo. Estamos bien, Pepito, despierta, Pepito Reyes, en la esquina del pavo. Ya son las 4:56 minutos.

Gorgoras. ¿Qué tal? Manolito Vince, su esposa Serena Chiquito, su hijo Javier de Nepetita, preparando material con cebolla, y hasta en la posa. Manolito Vince, Capitán Pedro Alcón Holguín, que labora en la presa Nelsa de Pozole, Capitán Pedro Alcón Holguín, su mamita Mercedes Holguín, la esposa Boca Marela Vázquez, su hijita Estefano, Oliver, Ionú, la familia Capitán Pedro, Alarcón Holguín, Eduardo Miramar, Tomás Mero el Peje, despierta Peje, no te despieras Peje, Tomás Mero el Peje, su esposa María Espinosa, su hijo Darwin, Joana Justin, su nieto Elke, Christopher Mayerle, su yerno Cristóbal Mantuano, Eduardo Miramar, Tomás Mero el Peje, Marcelo Pillazagua, su esposa Mina Espinosa, Don Pedro Espinosa Pillazagua, su esposa Anita Catagua, Alberto Espinosa Carabelí, su esposa Yesenia Cañarte, buenos días, para Pablito Espinosa en el barrio Miramar de los Esteros, el personal Botrenilla, a su capitán y hermano Pablito Mero, su esposa Ramona Raquel Anchuña, entonces hijos David Ricardo, Juan Pablo, Valentina, Estefana Aymar, su nieta querida Yosel, el capitán hermano Pablo Mero, Luis Mero, su esposa Juanita, su hija Yadira, Gabriela, Liliana y Maribella Mero Mantuano, Pepe López, su esposa El Damero, su hijo Junior, Freya, Jairi, Jumeri, en la ciudad de Costa Azul, capitán Eduardo. Eduardo Melón Sivienda, Julio Mero, David Mero y Carmelo, agente Botrenilla, con su capitán amador Pablito Mero. Y en San Juan de Manta, para Carlos Alberto Delgado, su esposa Vita Delgado, su Jean Carlos con su esposa Elena Cedeño, licenciada Yulisa Olivia Delgado, Mauricio Tanciero, señora Juan Delgado, Yandri Delgado, su esposa Marbeles, Daniela Delgado, su esposa Yuni Delgado, los niños Yael, Ede Jefferson, Yesail, Yagre, Don Rafa, su esposa Maribel Delgado, Colombia, el Paito Delgado, Maestro Galú, amigos de San Juan de Manta, Angelito, Anchuna Chilán, su esposa Maribel Santana, sus hijos Ángel Jonathan Jenny, los nietos Ángel Fernanda Anthony, su mamita María Chilán, para el amigo Lide Moreira, su esposa Lupe Flores, a su hijo de Rosana, su hijita Rosanita Lide Moreira, Carlos Anchuna, Santo Anchuna, buen zapatero de los Esteros, su esposa Lore Mantones, su hijo Ronnie Anchuna, la toma de agua, Jimmy Quijijijij, su esposa Marilyn Chimbo, Jimmy Quijijij, su esposa Marilyn Chimbo, buen día, Paraje Pará de la Pepa, su amigo Gonzalo Suárez y Pepito Quijijij. En las cumbres, Ángel Parrales, la Pepa, José Carlos Barcia, su esposa, Edith Gallo en el Palmar, despierte José Carlos Barcia, no se me pierda, ¿cómo le va? El saludo para Simón Mantrón, señorito con sus hijas, la señora Patricia, su esposo, Pedro Anchuña, la señora Marcela, su esposo, Antón, la señora Alexandra Mantuana, su esposa, Nieves Flores Chimito, y para Gema, buenos días Gema, Monserrate Flores Mantuano, su prima Chela Anchuña Mantuano, buen día Simón. Despierte, Simón. Ya son las 5:01.

0: Eco y 5 minutos.
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La hora, amigos, ya son las 5 y 17 minutos. ¿Qué tal? José Olmedo García, tío Checho La Guava. Gavita, despierta, Guava. La puerta está abierta, Guava. José Olmedo García. Ramoncito Entarqui. Capitán Choco San Mateo. ¿Qué tal, señora Isabel Merón del Palmar? Carlos Berney, Verónica, Karina Jacqueline, Javier Espinales y Julio Berney, el capitán. Juanito Marquín Targue, despierte Juanito. Juanito Marquín Targue, su amigo José Mendoza, Barro Santana, no Montecristo, Juanito Marquín y su hijo Juan Manuel, Juan Arturo, Maribel, Gladys, Deise Marquín. Gladysita Marquín, despierte, Gladysita Marquín tiene que trabajar. Despierta Pepito Reyes, no te olvides, Pepito Reyes, despierta. Pepito Reyes, el peluche en la esquina del pavo. Para Argentina Mieles, su sobrino Antonio, su amiga Lupita Blanquita Silva, el capitán Jorge Mieles Osa, su esposa Trinita Barcia Mieles y su hijo Jorge Mieles Barcia. Despierte, Trinita Argentina Mieles, ya.

La Ciudadela Naval, Capitán Pedro Colguín, su mamita Mercedes Colguín, la esposa abogada Mariela Vázquez, soy Brita Estefano Bolívar y la familia del Capitán Pedro Alarcón Colguín, Navar Miramar, para Tomás Merol Pérez, su esposa María Espinosa, su hijo Darwin Joana Justin, sus nietos Elkin, Christopher Mayerli, su yerno Cristóbal Mantuano Navar Miramar, Tomás Merol Pérez, Marcelo Pillasagua, su esposa Mira Espinosa, don Pedro Espinosa Pillasagua, su esposa Anita Catagua, Alberto Espinosa Carabelí, su esposa Siena Cañarte, y para Pablito Espinosa, la gente de Barrio Miramar de la Parroquia de los Esteros, Pablito Rodríguez, su esposa Melida Murillo, su hijo Carlos Maribel Daniel, Mario Luis César Mario y nietos, amigos vecinos de Pablito Rodríguez en Colorado. Pablito Rodríguez, buenos días, ya son las 5:18.

5 y 20 minutos, ¿qué tal amigos de Voz Trenilla? Su capitán hermano Pablo Mero, su esposa Ramona Raquel Anchuña, entonces hijo David Ricardo, Juan Pablo, Valentina Estefanía y Marcinio Tangrida, yo soy el capitán hermano Pablito Mero, Juanito Marquín Tarques, amigos de Mendoza, Barro Santana, Nuevo Montecristi, Juanito Marquín y su hijo Juan Manuel, Juan Arturo, Maribel, Gladys, ese Marquín, despierte, Gladysita Marquín tiene que trabajar, Gladysita, ¿qué tal Carlos Alberto Delgado, San Juan de Manta, Carlito Alberto Delgado, su esposa Alba Delgado, su Giancarlo con su esposa Elena Cedeño, licenciada Yulisa Oliver Delgado, Maurito está en el cielo, señor Juan Delgado, Yandri Delgado, su esposa Marbel, Daniela Delgado, su esposa Yone Delgado, los niños Yael, Ed, Jefferson, Yesai, Yaré, don Rafa, su esposa Maribel Delgado, Colombia, el Paito Delgado, maestro Garluca, la gente de San Juan de Manta, Manolito Delgado, su esposa Paola Chávez, y Gabriela Yajaira Senia, Emi Delgado Chávez, y Neto Maqui, y la Carolina Lucas, Ferolita Alguín, Manuelito, Manuelito Delgado, San Juan de Manta, buenos días, para saludar también en España, para Richie en España, señor Prio Richie. Richie en España, su querida esposa Moncita, su hijo Dana, Eli, Neil, también su mamá Mercedes Alvia. Richie en España, Luis Alberto Delgado, su esposa Gina Baglón, para Margarita Reyes, Barcelona, España, Marinita Chinga, su esposo Alfonso Pelay, en Perú y Italia, para Toñito, Toñito Gonía, en Carolina del Norte, Toñito Gonía, Pepito Guevara, Boris Basurto, Tomás Mantuano, Dani López Cabal, Johnny Barça, amigos están en el extranjero. Almita aquí, saluda a sus. Almita aquí con su esposo Hugo López, saluda a sus hermanos, a Camanta, Jimmy Quijillo y Pepito que es en las cumbres. Ahí está Jimmy Quijillo con su esposa Marilyn Chimbo, han parado las pepas, amigo Gonzalo Suárez, Pepito que es en las cumbres. Buen día, José Carlos Barça, su esposa de Gaño de Palmar. ¿Qué tal Simón Antonio Soñito con sus hijas? La señora Patricia, su esposo Pedro Anchuña, la señora Marcela, su esposo Juan Antón, la señora Alexandra Mantona, su esposa Daniel Flores Chivito, y para la señorita Gema Monserrate Flores Mantona, despierta Gema, su prima Chela Anchuña Mantuano, a estudiar. El maestro conductor Luis Menoscal, su hijo Henry Menoscal con su esposa Gina Pillazaba y su hijo Luis Fabián Menoscal, don Luis Menoscal, Marco Yolizaba, Eduardo Franco Tabludo, Ramón Chunel Colera, Machalilla, Carpita, Mara Chunel Amor, está en alta mar. Despierta Pepito Reyes, no te pierdas Pepito Reyes, el peluche de la esquina del Pau. Pepito, buenos días.

0: 5:26.
1: Hola, ¿qué tal? Buenos días, buenos días, buenos días, muy buenos días, amigos que nos escuchan en esta mañana fantástica. Oiga usted, caballero, quiero hablar con usted, caballero, que me dé unos

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0: días, muy buenos días. 5 de la mañana con 32 minutos en el territorio nacional ecuatoriano y acá en nuestros estudios centrales. Ya estamos listos, preparados para una nueva jornada informativa a través de la 1570, la auténtica, la original voz del pueblo. 5:32 minutos, novedades del acontecer informativo de la ciudad, del distrito, de la provincia, del país, del mundo. Ayer tembló la tierra otra vez en el Perú, 7.2 puntos. No han habido reporte de daños excesivos ni personas fallecidas. De 5 de la mañana con 32 minutos acá en la ciudad de Manta. A propósito, solo se presentó un hecho de violencia. Una persona fue víctima de un ataque al estilo sicariato en el distrito, no en la ciudad, pero hablamos del distrito correspondiente al sector del barrio Los Ángeles en el cantón Montecristi, detrás ahí de lo que es Indumaster, La Fabril, todo ese sector. El día de ayer se presentó un hecho de violencia, se le metieron a la casa, le tocaron las puertas y los sicarios se le metieron con todo. Según el dato que se generó desde ese sector, 5 de la mañana con 33 minutos, 5:33 minutos en la auténtica voz del pueblo. 5:33 minutos, reiteramos, solamente un hecho de violencia, sumando las víctimas, número 338. Algunos dicen 336, 37, pero bueno, llevamos una contabilidad también que nos permite señalar esa cifra. 5 de la mañana con 33 minutos, 5:33 minutos, ya está con nosotros el abogado Leonardo Zavala. ¿Qué tal, abogado? Muy, pero muy buenos días.
1: 5 de la mañana con 34, el saludo afectuoso, cariñoso, un abrazo rompe costillas para la gente que escucha la voz del pueblo en diferentes sectores, la gente del Chorrillo, allá en Montecristi, que reportan sintonía, la gente que amanece escuchando la voz del pueblo en este viernes 21 del mes de agosto. Ahí es cuando yo me acuerdo de la canción, Fernando Viergo se llama el cantante. Esa mismita, cuando agosto era 21, pues decía la canción, o dice la canción, una bonita melodía muy famosa. Cada que llegamos a esta fecha yo tengo que acordarme de esa canción que dice: se ocultaba en los pilares de los viejos pasadizos para esconder al hijo que pronto le iba a llegar. Fue difícil esconder en un pobre delantal los 3 meses de más. ¿Sí la escuchaba usted?
0: Sí,
1: la escuchaba,
0: sí, sí. Ahí decía una parte y fue el profesor de ciencia. Aquí
1: Esa misma mezcla. Esa mismitititita. Anda enchufado el que sabemos, ¿no? Vino enchufado el día de hoy, 5:35, 21 de agosto, 5 de la mañana, 35 minutos, día viernes, San Viernes, lo que le encanta al que sabemos, a Freddy Alberto Kelly. Hoy es viernes, el calendario indica que estamos 21 de agosto, el saludo para la gente allá en Jaramillo City, que están de festividades de los santos apóstoles Pedro y Pablo. La gente allá en Jaramillo City están bailando, están rumbeando en este cantón Manavita. 5:35, la hora nacional, esta es la fecha, vea, esta. ¡Esta es la fecha!
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5 de la mañana con 36, 5 de la mañana, 36 se ocultaba con los amigos ahí en el Club Cañita y detrás del asiento el galón de Currincho está. Las 5:36, señores, 5 de la mañana y 36 en este San Viernes, repetimos fin de semana. Buenos días, Edín Cedeño. Llega el barrio Jesús de Nazaret, también activándose en esta mañana. Dice que él es el representante. El representante del perro que tiene radio, ¿cómo es radio? La pesca radio, no sé qué. Ay, estos muchachos están locos. 5:37, 5 de la mañana, 37, actívate, actívate, Eddie Cedeño, actívate en esta nueva jornada informativa. Noticias, noticias, noticias, noticias, en este San Viernes 21. Del mes de agosto del 2026, si hubo hechos violentos el día de ayer, vamos al detalle. Vamos al detalle informativo. Ayer sí hubo un hecho violento en el distrito Manta, Montecristi, Jaramillo.

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1: Las 5:38, vamos a los detalles informativos. Johnny Lucas García, noticias, noticias, noticias en La Voz del Pueblo.
2: Vamos con el detalle informativo, amigos oyentes. Le tocaron la puerta.
1: ¿A quién?
2: Los sicarios se le metieron a la casa. Fue un hombre. Lo asesinaron en Montecristi.
1: Chica.
2: La información señala, amigos oyentes, que un hombre ha identificado, amigos oyentes, preliminarmente como Lalo, fue víctima de un ataque al estilo sicariato. De acuerdo con información que se dio a conocer, eran aproximadamente las 8 de la mañana con 20 minutos cuando la tranquilidad del sector Los Ángeles en el cantón Montecristi se vio interrumpida por sujetos armados que según los vecinos habrían hecho detonar cinco disparos de arma de fuego. Un hombre que se hallaba al interior de una vivienda, amigos oyentes, fue víctima de un ataque al estilo sicariato. De acuerdo con datos preliminares, se conoció que los sujetos habrían llegado en una motocicleta, habrían tocado una puerta y rápidamente irrumpieron en el lugar. Ingresando abruptamente en el interior, encontraron a un hombre quien estaba en la propiedad disparándole inmediatamente. Producto del ataque armado, el hombre cayó al suelo en el patio, perdiendo la vida de contado, mientras que los hechores salían rápidamente del lugar, abandonando el sitio con rumbo desconocido. Personal de la Policía Nacional, amigos oyentes, fueron alertados por los moradores e inmediatamente acudieron al lugar y constataron que la persona había perdido signos vitales de... Durante el procedimiento, amigos oyentes, se marcaron alrededor de 4 casquillos o 4 indicios balísticos o marcadores balísticos, como le denominan también, de este hecho. Tras la pericia correspondiente, el hombre fue trasladado hasta el centro forense en el carro de medicina legal. Con este hecho, amigos oyentes, ya suman en el distrito Manta, Montecristi y Jaramillo alrededor, o según la información, 337 muertes violentas lo que va del año en el distrito Manta, Montecristi y Jaramillo. Le tocaron la puerta los sicarios, se le metieron a la casa y lo asesinaron. Esto sucedió en Montecristi, 5:50.
1: ¡Caramba! Por otro lado, 6 operativos de la policía contra los extorsionadores fueron desplegados por la Unidad Nacional de Investigación Antisecuestro y Extorsión, UNACE, en provincias como Esmeraldas, Manabí, Santo Domingo, Pichincha, Guayas, Tungurahua, Cotopaxi, Chimborazo. Mire, déjenme reír. Son 6 operativos, pero mire cuántas provincias me nombran. 1, 2, 3, 4, 5, 6, 7, 8, 9. 9 provincias, ¿qué será? Que son medio operativo. Don Luca, ayúdeme. 6 operativos reportan, pero hay 9 provincias. ¿Cómo sale ahí? ¿Cómo salimos ahí?
2: A medio operativo.
1: A medio operativo por provincia. La hora 5:42. La noticia dice que han hecho 6 operativos en estas provincias. 17 extorsionadores han sido apresados en flagrancia. Se desplegaron los operativos, dice, señores oyentes. Dice que no ves. A ver, ¿cómo es la vaina? Aquí unos números 6, elevadísimos.
2: ¿Es 6 o sendos?
1: No, 6, dice 6. Bueno, acá dice, mire, 938-Esmeraldas, un detenido con fines investigativos por extorsión. Se incautó un teléfono celular. ¿Quién no carga un teléfono? Si lo ven a usted, se lo llevan preso. Pues usted carga 2. 944 en Manabí. 2 aprendidos, dice, en San Vicente. Vinculados a una extorsión de 5.000. Se incautaron 3 teléfonos celulares. 945 en Santo Domingo. 6 aprendidos con una extorsión de 10.000. 948 en Piche, que ser 948 operativos. En Guayas, dice, 3 aprehendidos por extorsión. Se incautaron 4 teléfonos celulares. 949 en Tungurahua, Pichincha, Cotopaxi, Chimborazo. 4 aprehendidos por extorsión. de 3.950 en Tungurahua, Manabí, dice, una prendida por extorsión sexual con una exigencia de $500. Se incautaron dos teléfonos celulares y un comprobante de depósitos. 5:43, bien enredadita la noticia. 5 de la mañana, 44, ahora es la hora, el tiempo nacional que informa la voz del pueblo. 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Sí, señores, que este día viernes, Argentina, Mieles, buenos días, activándose, que Taitita Dios le bendiga, le entregue la fortaleza para la jornada de calistenia, el día de hoy de los aeróbicos, del tai chi, del yoga, de la meditación, del ejercicio de poner el alma en paz y tranquilidad. 5:44, 5:44, Tito Artiaga, levántate, hay que camellar.

0: La gente del restaurante Keila se activa, ya está amaneciendo. Ya estamos a solamente 15 minutos de que sean las 6 de la mañana. 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
1: Yo le escucho.
0: Sí, señor. ¿Usted le escucha? Yo también. Noticias.
2: Continuamos, amigos oyentes. Hombre reportado como desaparecido. Fue encontrado asesinado en la zona rural de Buena Fe, amigos oyentes. Esto en Quevedo. Edwin Darío Zamora Vera, de 36 años de edad. Fue encontrado sin vida la mañana de este día jueves 20 de agosto de 2026 en una zona rural del cantón Buena Fe, provincia de Los Ríos, luego de haber sido reportado como desaparecido horas antes. Según información preliminar de las autoridades, el hombre habría sido interceptado cerca de las 18 horas del miércoles 19 de agosto por varios sujetos que se movilizaban en una camioneta por el sector La 14. Desde ese momento, sus familiares perdieron contacto con él. Su conviviente indicó que la motocicleta en la que trabajaba como mototaxi informal fue encontrada abandonada en la zona. El cuerpo de Edwin fue localizado cerca del ingreso a una hacienda ubicada en el recinto Los Ángeles, en la vía La 14. La víctima presentaba múltiples heridas provocadas por arma de fuego. En el lugar, los investigadores encontraron también un panfleto con alusiones a un grupo de delincuentes organizado GDO, elementos que serán analizados como parte de la diligencia investigativa. Tras el hallazgo, personal especializado acudió al sitio para realizar el levantamiento del cadáver y recopilar indicios que permite esclarecer el hecho violento. Familiares de la víctima señalaron que conocieron la noticia a través de publicaciones difundidas en redes sociales, donde se informaba sobre el hallazgo de una persona asesinada en una zona rural del cantón. 5:47 minutos de agentes de la Dirección Nacional de Investigación de Delitos contra la Vida, Muertes Violentas, Desapariciones, Secuestro y Extorsión de Inasegue asumieron las investigaciones para determinar quiénes participaron en el crimen y establecer el posible móvil. Las autoridades continúan recopilando testimonio y evidencia para reconstruir los últimos momentos de Edwin Zamora antes de su muerte. Un hombre fue reportado como desaparecido, amigos oyentes, y fue encontrado asesinado en la zona rural de Buena Fe. Son las 5:47 minutos. Una mujer de 44 años fue asesinada mientras abría su comedor, esto en Chongón. 5:48 minutos en Chongón, no en el Chongo. Sea bueno. Puede ser, ya no escucha bien, pobrecito, lo estamos perdiendo. 5:48 minutos, a esa edad que no quiero llegar, dicen algunos, ¿no? 5:48 minutos de mujer de 44 años, reiteramos, fue asesinada mientras abría su comedor en Chongón. Dice la guau, que es un chongo grandote, ¿no? En Chongón, atención, Norma Alexandra Salazar, de 44 años de edad, fue asesinada a tiro de la madrugada de este día jueves 20 de agosto del 2026, mientras abría el comedor que administraba en un paradero turístico en Chongón, ubicado en la vía a la costa de Guayaquil. El ataque ocurrió aproximadamente a las 5 horas cuando la mujer se encontraba iniciando las actividades de su negocio. De acuerdo con información preliminar, sujetos armados llegaron hasta el lugar y dispararon contra Salazar, quien recibió al menos 5 impactos de bala y falleció junto al establecimiento. 5:49 minutos, la hora para Argentina Miel que se levante. 5:49 minutos, tras la alerta emitida por moradores y trabajadores del sector, unidades policiales acudieron al sitio para acordonar el área y ejecutar las diligencias correspondientes. De personal de criminalística y de la Dirección Nacional de Investigación de Delitos contra la Vida, Muertes Violentas, Desapariciones, Secuestro y Extorsión de Inasegue realizaron el levantamiento de indicios y recopilaron elementos que permitan reconstruir la forma en que ocurrió el ataque. El cuerpo de la víctima permaneció junto al comedor mientras se desarrollaban las pericias de cerca de las 6 de la mañana con 50 minutos de personal de medicina legal. Trasladó los restos hasta la morgue para cumplir con los procedimientos establecidos. Hasta el momento las autoridades no han informado sobre detenidos ni han determinado el móvil del asesinato. La investigación continúa para identificar a los responsables de este hecho violento. El crimen ocurre pocos días después de que otro hecho violento se registrara en el mismo paradero turístico. El 12 de agosto, un hombre de 33 años de edad fue encontrado muerto en los exteriores de un baño de lugares. Según el reporte policial, la víctima presentaba 8 impactos de bala y junto al cuerpo fueron encontrados varios sobres que contenían droga. Contenían droga, es decir, Coca-Cola no es debido a que ambos asesinatos ocurrieron en el mismo punto de Chongqing, con pocos días de diferencia. Los investigadores analizan si era para exigir algún tipo de relación, por ejemplo, como tema de extorsión. Sin embargo, hasta ahora no se ha confirmado oficialmente un vínculo entre ambos hechos. Una mujer de 44 años fue asesinada mientras abría su comedor, esto en Chongqing. 5:51 minutos.
0: Que usted niega que eso no quiere decir que es un chongo, grandote.
2: No, no estoy negando, pero dice Chongqing. Ya, no estoy negando si puede ser un chongo gigante.
0: Porque a una persona con cabeza grande, ¿cómo le dicen?
2: Cabezón.
0: Cabezón, ¿verdad?
2: Claro.
0: A un gordito, ¿cómo le dicen?
2: Gordo. No. Para cariñosamente gordito,
0: pues. No, gordiflón. Gordiflón. Claro. No, gordiflón.
2: Es para ir con el término, el flón.
0: Es que así va, por eso le digo. A un chongo grande, ¿cómo le dirían?
2: Chongón.
0: Por eso le pregunto que si es un chongo grande. Porque hay un sitio que sí se llama Chongón, que es en la provincia del Guayas. Vía sitio, la costa.
2: Ajá.
0: Yo creo que a ese es que se refiere.
2: A ese se refiere en
0: Chongón. Es que la gente se puede confundir. La gente se puede confundir. La hora, atento al tiempo, señores, la hora nacional.
1: Señor,
0: 5 de la mañana, 52 minutos, 5 de la mañana, 52 en La Voz del Pueblo.
1: Gracias, muchas gracias, señor locutor.
0: La hora de Canta Claro. El gallito cantó reggae este amanecer, señores oyentes. 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
0: La 5:53. 5:53 en la número 1. Más noticias en La Voz del Pueblo.
2: Continuamos, 5:53 minutos. Accidente de pasaje deja un adolescente fallecida y un niño en cuidados intensivos. De atención, un adolescente de 13 añitos de edad falleció en Guayaquil luego de permanecer varios días hospitalizada a causa de las graves heridas que sufrió en un accidente de tránsito registrado en la vía Pasaje Machala en la provincia del Oro. La adolescente viajaba junto a su padre y a su menor, hay un hermano menor de edad de 11 años el domingo 16 de agosto, cuando la camioneta en la que se movilizaba impactó contra un automóvil y posteriormente terminó volcada en una rotonda. El siniestro dejó inicialmente 11 personas heridas, de quienes recibieron atención médica tras el impacto. Debido a la gravedad de las lesiones, la joven fue trasladada hasta la ciudad de Guayaquil para recibir atención médica especializada. La menor, quien era estudiante del colegio 9 de octubre de Machala, no logró superar las lesiones pese a los esfuerzos del personal médico que la atendió. Su hermano continúa hospitalizado en la unidad de cuidados intensivos UCI bajo pronóstico reservado. De acuerdo con información conocida, el menor ha sido sometido a 2 intervenciones quirúrgicas mientras permanece bajo vigilancia médica. La familia atraviesa el proceso de duelo por la pérdida del adolescente y mantienen expectativa de que el niño pueda recuperarse de las heridas ocasionadas por el accidente. Las autoridades continúan con las investigaciones para determinar la circunstancia en la que ocurrió el siniestro y establecer posibles responsabilidades de los accidentes de tránsito en las vías de la provincia del Oro. Son monitoreados por los organismos de control que realizan las pericias técnicas necesarias para esclarecer las causas de cada incidente. Atención, que un accidente en pasaje deja a una adolescente fallecida y a un niño en cuidados intensivos 5:55 minutos.
0: Por otro lado, Jaramillo reporta que en la noche de ayer militares ejecutaron operativos nocturnos en las calles. Este cantón que forma parte del distrito Manta, el día de ayer se dice que militares habrían ejecutado operaciones, control de armas, municiones y explosivos en el eje vial de este cantón, enfocados en temas de seguridad hidrocarburífica y el resguardo de la infraestructura estratégica. Durante horas de la noche, personal militar desplegó patrullajes fijos y móviles, con un contingente de efectivos y unidades móviles terrestres. Se garantizó el control y la presencia militar preventiva en los puntos claves asignados, pero no se reporta ningún tipo de novedad. O sea, ni siquiera un cuchillito agarraron. 5:56 la hora nacional, 5:56.
2: 5:56 minutos, amigos oyentes. Vamos a continuar la hora para Eugenio Mendoza, que ya está en nuestra sintonía. Buenos días de consumidor de cañagre y también de voltaje. Eugenio Mendoza, a propósito, 5:57 minutos en Santo Domingo, amigos oyentes. Un grupo de personas exigían $10,000 con amenaza de y fueron aprehendidas, amigos oyentes. Según el dato de prensa, una denuncia por supuesta extorsión en Santo Domingo terminó con 6 personas aprehendidas. El 19 de agosto, la policía ejecutó 2 intervenciones en El Colorado y Tierra Verde. El caso comenzó el 6 de agosto cuando un hombre de 36 años de edad denunció que desconocidos le estaban exigiendo $10,000 de... Los mensajes llegaron mediante WhatsApp e incluían amenazas contra él y su familia. Según la Policía Nacional, la víctima acudió a la Unidad Nacional de Investigaciones Antisecuestro y Extorsión UNACE de Santo Domingo. Allí relató cómo recibió los mensajes de los presuntos extorsionadores de los sujetos. Según la denuncia, aseguraba conocer información personal y familiar de la víctima. Además, utilizaban esos datos para aumentar la presión y exigir el pago de nada menos y nada más de que $10,000 de...
0: ¿Cuánto?
2: $10,000 de... La denuncia permitió activar un proceso investigativo. Desde entonces, la UNACE realizó labores de inteligencia, seguimiento y análisis de la información. El objetivo era establecer quiénes estaban detrás de esas amenazas. La investigación avanzó durante varios días. Finalmente, el 19 de agosto, los agentes ejecutaron 2 intervenciones policiales casi de manera simultánea o consecutiva. La primera ocurrió aproximadamente a las 15:30 en el sector del Colorado. La segunda se desarrolló entre las 15:30 y las 16:00 en Tierra Verde, según el reporte policial. El procedimiento correspondió al operativo Libertad 945, ejecutado por UNACE en la zona Santo Domingo de Los Áchilas, con apoyo de la UNACE en Esmeralda. Como resultado de la intervención de la policía, se aprehendió a 6 ciudadanos ecuatorianos. Se trata de Mayerly Abigail C.T., de 26 años de edad, Luis Guillermo Z.G., de 32 años de edad, y Carlos Andrés G.T., de 18 años. También fueron aprehendidos Luis Raúl B.P., de 54 años de edad, Pedro Pablo ZG de 29 años de edad y Laura Silvana RD de 38 años de edad. La institución informó que los 6 detenidos quedaron a órdenes de las autoridades competentes. Allí se desarrollará la audiencia correspondiente y se determinará la situación jurídica. Durante el procedimiento, los agentes incautaron 6 terminales móviles y 4 comprobantes de pago. Estos elementos ingresaron al proceso investigativo bajo los procedimientos correspondientes. 6 personas fueron detenidas. Ellos amenazaban a un comerciante exigiéndole $10,000 si no le hacían daño a él y a la familia. 6 de la mañana, punto.
0: 6 de la mañana, señores, atento a la hora, como decían en la esquina de mi barrio. Le hacían huevadas.
2: Hacían, ¿ah?
0: Así dicen. La hora, señores oyentes, el tiempo nacional. Las 6 de la mañana es la hora, la hora, la hora. La hora que informa la voz del pueblo, la emisora más popular en esta jornada, en este nuevo día, en este San Viernes. El día viernes, el día que le gusta al que sabemos. El día que le gusta al que sabemos. La hora, las 6 de la mañana, un minuto, 6 de la mañana, un minuto.

0: buen día, buen día, buen día.
1: Amigos,
0: buen día.
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0: Las 6:02 de salida.

0: Freddy Kelly. Y si la man llega hoy día, hoy es 21 de agosto, y de repente te quiere ocultar esos 4 meses o 3 meses de más ahí, y tú vas a tener que dedicarle esta canción, oye. Hoy es 21, cuidado, mira. Mira, mira.
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0: ¡Puede ser mío!
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0: Y ahora, Freddy Kelly, hoy es 21 de agosto, cuidado. Ya volvemos a 6 de la mañana con 4, 6, 4. Esta canción lleva como nombre cuando agosto era 21. O sea, la canción del día en pocas palabras.
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0: posible alcanzar la felicidad.
1: Claro que es posible.
0: Si nos maravillamos con los detalles de la vida, si nos proporcionamos momentos placenteros, todo lo que necesitamos ya fue creado por Dios. Tener contacto con la naturaleza, abrazar un árbol, dejarte acariciar por la brisa o recibir la energía de los rayos del sol. Hay que levantarse agradecido y desear la felicidad. Quien no la desea, no puede serlo. No se encuentra lo que no se busca. Hay que buscar ser feliz, poniendo la mirada en todo lo bueno, en todo lo que te gusta. Si queremos cambiar la realidad, debemos cambiar la interpretación que hacemos de ella.

0: Atención a la hora en este San Viernes, 6 de la mañana con 16, las 6 de la mañana con 16. Como dice Freddy Kelly cuando está currincheando, ahora soy feliz. 6:16, señores, la hora. 6 de la mañana con 16 en este viernes, señor Lucas. ¿Qué más noticias tenemos?
1: Vamos a continuar, abogado. 6 de la mañana, 16 minutos. ¿Qué tal? El saludo cordial es de para el popular Ojito. 6 de la mañana, 16 minutos. Ojito.
0: Ah, Ojito.
1: Ojito. Ya nos escucha
0: ojito
1: también.
0: Ojito de pollo, ojito de vaca.
1: No, ojito chancho. Nomás le dice. No sé si
0: ah, solo
1: hay pollo y pescado, solo ojito. 6:16 minutos, el saludo cordial para toda la gente que nos sintoniza. Un accidente de tránsito en la parroquia El Anegado de Jipijapa dejó a una persona fallecida y un bus retenido. Un trágico accidente de tránsito cegó la vida de un adolescente de 17 añitos de edad la mañana del día de ayer, jueves 20 de agosto, en el sector El Balaraco, ingreso a la comunidad del Mico en la parroquia El Anegado, cantón de Jipijapa. El hecho acontecido, amigos oyentes, se daba cuando la víctima intentaba descender de una unidad de transporte interprovincial y cayó sobre la carretera, siendo posteriormente atropellado por el mismo bus, en circunstancia que estaba bajo investigación por las autoridades de tránsito. De acuerdo con la información recopilada por en el lugar, el adolescente viajaba como pasajero en un bus interprovincial perteneciente a la cooperativa Ruta Portovejense. La unidad de transporte identificada con el disco número 26 y placa MAA 5055 cubría la ruta regular con origen en la ciudad de Guayaquil con destino hacia Jipijapa. Los testimonios preliminares recabados por los agentes entre allegados a la víctima señalan que el percance ocurrió

0: justo en el punto de acceso hacia la comunidad El Mico. Según versiones entregadas por los moradores y allegados, el pasajero habría intentado bajar de la unidad en marcha. Esta maniobra provocó que perdiera el equilibrio y cayera intempestivamente en la vía. A causa de la caída, el ciudadano rodó hacia la parte posterior del vehículo de transporte de pasajeros. Según los reportes entregados por las personas que estaban cerca, la víctima fue alcanzada de manera inmediata por las ruedas traseras del bus, sufriendo graves lesiones que ocasionaron su fallecimiento instantáneo en el lugar de los hechos. Ante la gravedad de lo sucedido, miembros de la comunidad alertaron a los organismos de socorro y a los agentes de la Comisión de Tránsito del Ecuador. El personal técnico especializado de tránsito acudió a la parroquia La Negado para tomar el control de la escena del accidente, levantar indicios y acordonar el área afectada para tomar mediciones topográficas. Paralelamente se procedió a la recolección de declaraciones que permitan esclarecer de forma de inmediata lo ocurrido. Como parte de los protocolos legales de ante accidentes como fallecimiento y heridas, los agentes de tránsito procedieron a asegurar la unidad involucrada. El bus de la cooperativa Ruta Puerto Vejense Disco 26 fue retenido e ingresado a los patios de retención en el Catón y Pijapa. Los uniformados mantendrán bajo custodia la unidad de transporte mientras concluyan los peritajes, amigos oyentes. Un joven muere en un accidente de tránsito en la parroquia Anegado de Jipijapa. 6:19 a.m.
1: Señores, las 6:19 a.m. El tiempo nacional. Atentos, señores, Ecuador está en medio de tres países sudamericanos que en menos de dos meses han sufrido potentes terremotos que han superado 7 grados de magnitud. Venezuela, Colombia y al día de ayer tembló la tierra en la vecina República del Perú. El 26 de junio de este año, dos terremotos golpearon a varios estados de Venezuela y hasta la actualidad habrían más de 6.000 muertos. El 10 de agosto del 2026 le tocó el turno a Colombia, vecino del Ecuador, con un terremoto de 7.4 y hasta la actualidad los muertos superan 300. En los últimos meses, Ecuador ha sido epicentro de varios temblores, movimientos de tierra de menos de 5 grados de magnitud, solo ocasionando leves daños materiales y sustos. Paniqueo por los temblores. Preocupa la situación de que ya los países vecinos del Ecuador han tenido un terremoto, un movimiento de tierra fuerte, y por ahí anda un cuco rodando que dice que el siguiente país volvería a ser el Ecuador. Las 6:21 a.m. la hora en el país.
0: 6:21 a.m. Como dato adicional, esto fue el día de ayer sobre las 13 horas, el terremoto 7.2 que se localizó a 13 kilómetros del norte del distrito de Caracora, en la provincia de Parinacochas, en la región de Ayacucho. Eso fue en Perú. Hasta ahora, abogado, no se emiten información sobre personas afectadas, sobre todo eso, que siempre dejan estos hechos y estructuras colapsadas o daños materiales de mayor incidencia. 6:21 a.m, un miembro de la Policía Nacional, amigos oyentes, sufrió un accidente de tránsito en el paso lateral Techone. Un agente de la Policía Nacional resultó con heridas el día de ayer, 20 de agosto, tras sufrir un accidente de tránsito en una intersección semaforizada en el paso lateral del Chone, justo a la salida de la calle Pichincha y frente al recinto ferial María Inmaculada en la provincia de Manabí. El hecho se produjo tras una colisión entre una camioneta de color rojo y una motocicleta policial en la que se desplazaba el uniformado. lo que motivó el despliegue inmediato de los equipos de auxilio para salvaguardar la vida de la gente afectada. Asimismo, el impacto ocurrió en un tramo de Chone, conocido por el alto tránsito de vehículos pesados y ligeros. Según los primeros reportes, el siniestro se involucró ambos vehículos. Ocurrió justo en el ingreso de la vía principal desde la calle Pichincha. Como consecuencia directa del choque, el policía quedó tendido en el suelo con varias lesiones, de lo que las personas que circulaban por el sector alertaron rápidamente a las líneas de emergencia para solicitar ayuda inmediata. Poco después del reporte, personal de salud acudió al sitio para brindar los primeros auxilios al herido y concretar su traslado urgente hacia una casa de salud del cantón, donde ingresó para recibir una evaluación especializada. Por su parte, los agentes de tránsito en Chone asumieron el procedimiento correspondiente de la escena para recabar indicios, tomar declaraciones e iniciar las investigaciones que permitan determinar la responsabilidad de los involucrados. De amigos oyentes, atención también, en este hecho se genera preocupación entre los habitantes de Chone que transitan por la zona al momento del percance debido a la interrupción temporal de la circulación vehicular. 6:23 a.m, agente de policía en Chone, tres trasladado a una casa de salud tras sufrir un accidente de tránsito.
1: Señores, atento a la hora, a las 6:23 a.m, el tiempo militar y las noticias que le gustan a Don Lucas, ojalá que no lo niegue. 12 militares fueron retenidos tras operativos contra la minería ilegal en Zamora. 8 uniformados permanecieron retenidos durante varias horas, mientras 4 comuneros fueron detenidos. Ambos grupos fueron liberados tras un acuerdo. Atentos, 12 militares quedaron retenidos en Nangarixa, Zamora Chinchipe, después de que un operativo contra la minería ilegal terminara con maquinaria inhabilitada y enfrentamientos con comuneros. La tensión creció con la detención de 4 habitantes y solo se dio horas después cuando ambos grupos fueron liberados tras haber llegado a un acuerdo. El operativo contra la minería ilegal desató horas de tensión en la comunidad San José de la parroquia Guaysimí, en el cantón en Nangarixa. ¿Dónde diablos será esto, carajo? Militares y personal de la Agencia de Regulación y Control Minero, ARCON, ingresaron el día miércoles 19 a la zona donde inhabilitaron 2 excavadoras, 3 motores de succión, 3 clasificadoras y 600 galones de combustible que, según las autoridades, eran utilizados para actividades de minería ilegal. Sin embargo, los incidentes comenzaron alrededor de las 13 horas cuando los uniformados salían del punto intervenido. Un miembro de las Fuerzas Armadas contó a Ecuavisa que alrededor de 500 comuneros le cerraron el paso y los atacaron con palos y piedras. Aseguró que incluso hubo disparos con escopeta y que los manifestantes intentaron quemar una de las tanquetas. Oiga, ha sido grave, según los militares, ¿no? Oye, ¿usted cree que 500 comuneros van a poder con los militares que andan armados hasta los dientes? ¡Qué bárbaro! En medio de los incidentes, 12 militares habrían sido retenidos. 4 lograron ser liberados, pero los otros 8 permanecieron en poder de los comuneros durante varias horas. La situación escaló cuando el contingente militar llegó al centro poblado y recibió refuerzos. Allí fueron detenidos 4 comuneros que, según las Fuerzas Armadas, habían participado en las agresiones. Los habitantes, sin embargo, cuestionaron el procedimiento y aseguraron que las acciones de los uniformados alcanzaron también a personas que se encontraban en sus viviendas y negocios. Las 6:26 a.m, la hora que informa la voz del pueblo.
0: Así es, amigos oyentes, 6:26 a.m. Vamos a continuar con más detalles informativos. La policía desarticuló una red de trata de personas en el Carmen y Sucre. Las víctimas eran tatuadas para ser identificadas, dice la información. Atención que la Policía Nacional, junto a la Fiscalía General del Estado y la organización OUR Rescate Nuestro, ejecutó el día de ayer, amigos oyentes, una operación denominada Metamorfosis o Metamorfosis de Fénix 0433 en los cantones del Carmen y Sucre, provincia de Manabí, logrando la detención de 4 personas y el restante de un adolescente de 16 años de edad que habría sido reportado como desaparecido. El operativo se realizó con el objetivo de desarticular una estructura delictiva dedicada a la trata de personas con fines de explotación sexual vinculada a grupos delictivos organizados GDO Chonero, dice la información. El operativo coordinado en alto impacto permitió a las autoridades intervenir diversos inmuebles en la provincia de Manabí. La investigación preliminar que tomó varios meses de seguimiento e inteligencia se inició tras la localización previa de una joven de 16 años de edad que había sido reportada como desaparecida en la zona, lo cual abrió las líneas de investigación sobre una red de bien articulada dedicada a la explotación de menores. Durante las intervenciones, los agentes de policía cumplieron con un total de 5 allanamientos, 4 intervenciones en el cantón El Carmen y una en la parroquia de Bahía de Caracas en el cantón Sucre. Los operativos sorpresa permitieron acercar a los sospechosos con los puntos de concentración y captura a los 4 implicados señalados en este caso, amigos oyentes. Asimismo, los datos oficiales proporcionados por las autoridades confirmaron la detención de los 4 ciudadanos aprehendidos en el operativo: Steven Daniel M.M., Anthony Leonardo C.Z., Andri Fabricio Bebé, John Michael C.M., todos ecuatorianos, amigos oyentes. Inmediatamente se los puso también a orden de los jueces competentes. En el transcurso de los registros a la vivienda, los policías fijaron e incautaron evidencia en un total de 7 celulares. Asimismo, se desarticuló o se descubrió diversas figuras de un altar también a la Santa Muerte, figuras simbólicas también delictiva y otros hechos, como también máquina de tatuaje en la piel, amigos oyentes de ellos. Asimismo, se señala la pertenencia de un dominio. El modus operandi de esta organización era, o según las estructuras, de acuerdo a la Policía Nacional, engañaban a sus víctimas, la amedrentaban e intimidaban directamente, capturaban a los adolescentes en situación de alta vulnerabilidad social, los retenían, las víctimas eran trasladadas a casa de acogida o centro de diversión nocturno, prostitución y diversos inmuebles privados para ser sometida a la explotación sexual, dice. Además, se señala que le tatuaban una marca correspondiente. La policía desarticuló una red de trata de personas, abogados en el Carmen y Sucre. 6:30 minutos.
1: Señores, 6:30 Por otro lado, atento este toy informativo. Atento, ingenuos, no ingenios por si acaso.
0: Eugenio, atento.
1: Ni tampoco Eugenio, sino ingenuos. Ratifican sentencia de 5 años para hombre que estafó con un inmueble en Chimborazo. Según la fiscalía, el sentenciado se presentó como representante legal de una inmobiliaria. Atenti al detalle informativo. Se presentó como representante legal de una inmobiliaria que prácticamente el bien que ofertó no era de su propiedad ni contaba tampoco con autorización para venderlo. La sala de lo penal de la Corte Provincial de Justicia de Chimborazo ratificó la sentencia condenatoria por estafa en contra de Irving Rodolfo T.I.M. como autor directo de ese delito. Deberá cumplir 5 años de privación de libertad, pagar 12 salarios básicos unificados como multa y entregar una reparación económica de 6.000 para las víctimas. Durante la audiencia de apelación a la sentencia en la primera instancia, el fiscal de la Unidad de Patrimonio Ciudadano número 1 explicó a los jueces que inició la investigación tras la denuncia presentada por una pareja de esposos. Los denunciantes señalaron que Ibir Rodolfo, quien registraba otros procesos penales abiertos por el mismo delito, se presentó como representante legal de la inmobiliaria y ofertó un bien inmueble que no era de su propiedad ni que contaba con autorización para venderlo. En diciembre del 2022, las víctimas entregaron 5.000 en efectivo al sentenciado en las oficinas de la inmobiliaria como anticipo del valor acordado de 37.000. Ante la demora en la entrega de la propiedad, los afectados reclamaron días después. El procesado dejó de responder a sus llamadas y mensajes. En la audiencia, la fiscalía presentó el informe de reconocimiento del lugar de los hechos, el certificado de datos de identificación, el informe de movimientos bancarios de las víctimas y los testimonios de los perjudicados. Ratifican sanción, sentencia de 5 años para hombre que estafó con un inmueble en Chimborazo. Déjeme decirle, señor Lucas, que en estos casos, hay bastantísimo aquí. A la gente que no sea tan ingenua, que por favor, que tengan un poquito de viveza, un caldito de avispa hasta que se tomen. Y de paso me regalan un poquito de caldo de avispa para Freddy también. Pero ustedes que se tomen un caldito de avispa, en las redes sociales aparecen cualquier cantidad de estafas. Yo veo, por ejemplo, yo soy aficionado a ver los precios de los carros y todas esas cosas. Yo veo, por ejemplo, carros hasta de alta gama que te ponen solo por hoy 5.000, cuando el carro normalmente vale 20. Y la gente se ilusiona y don Johnny Lucas manda su mensajito y me interesa, le dice, ya, dice, puedes reservarlo ahorita con 500 y tráeme la copia de la cédula, y lo patean con 500 y la gente cae. Así como veo carritos fiados, carritos que valen normalmente 8.000, 9.000, 10.000, te lo ponen que con 1.000 detrás te lo lleva fiado. Toma tu maduro donde te lo han fiado, pues eso es otro gol. Y de esos hay bastante y hay gente que cae.
0: Muy, muchos casos, no solamente de casos.
1: Hay gente que cae.
0: Ayer conocí un caso, parí la oreja cuando estaba alguien por mi casa, muy conocida la persona. Oiga, contaba que había depositado un dinero para la compra o la entrega de este tipo de negocio de ropas.
1: Ya.
0: Que a veces se dan en redes sociales, ¿no? Le ofertan, mire el paquete de ropa, le ofrecemos esto. Habría depositado un dinero, llamaba y no le respondían. Después la bloquearon. Y había entregado, creo que 50 o 60 dólares, porque sí, escuché decir. Ya, eso es pateo, pues.
1: Hay estafa cualquier cantidad.
0: Eso es pateo.
1: Hay estafas que dan miedo, señores. Hay estafas que dan miedo. Y, chuta, te llama la atención. Definitivamente te llama la atención y se producen cualquier cantidad de estafa. Hay gente perjudicada con compras de casa, hay gente perjudicada con compras de vehículos, hay gente perjudicada con compras de tierra también, con compras de tierra, ¿no? Que el terrenito sí, pero que dame 100 y yo te lo retengo ahí reservado y todo lo demás. Yo he enviado mensajes, por ejemplo. Mire, por ejemplo, aquí hay un mensaje, mire. Mire ese carro bonito que está ahí. Dice, remato carro, 1.280.
0: Carajo, baratísimo.
1: Viendo yo de Lucas, se ilusiona. Usted se ilusiona.
0: Me endeuda, abogado, présteme 1.000 latas, le digo.
1: Se endeuda. No, usted se ilusiona. Usted dice, oye, bacán, hoy sí tenemos 1.500.
0: Claro, eso le digo, pero...
1: Nacha, sí tenemos 1.500 guardaditos ahí, ¿verdad? Allá va. Claro. Hagámosle y mandan su mensaje. Mire, a cuotas de 150. ¿Quién no quisiera tener un carro a cuotas de 150 dólares? Claro, ucha. Es como pagar un arriendo. Y la gente cae. En esta tentación, la gente
0: da
1: cae.
0: La papayita.
1: En el tema de las casas, de la misma manera. La gente también cae. Que tú vas a tener una casa pagando 150. ¡Déjate, pendeja!
0: Hasta supuestos funcionarios de bancos. Dice que llaman. Oye, les tenemos un crédito. Estamos haciendo crédito. Pero para ayudarle tiene que depositar tanto. Hacer esto.
1: Después pero no nos vayamos tan lejos, porque estamos hablando de las provocaciones que salen aquí en venta de casa y vehículos. Y la gente cae por la ilusión, yo no diría por la desesperación, porque el que no tiene carro no creo que pueda estar desesperado, porque hay formas de transportarse. sino que el desconocimiento los conlleva a aquella situación, a caer en la tentación de pensar que yo entregando $200 me van a traer un carro. Uh-huh. Para yo estar bien bonito con mi carro. No es así. Hay cualquier cantidad de estafas en las cuales nosotros particularmente como abogados conocemos a diario.
0: Mira, y yo
1: nos enteramos porque vamos al palacio, me encuentro conmigo, ¿y qué pasó? No, que estoy en este caso que a una clienta le estafaron, que le pidieron tanto para una casa y no le dio. Pesa, pendeja.
0: Y se pierde.
1: Sí.
0: Yo lo que le digo a la gente.
1: Yo por ahí tengo un par de procesos.
0: Cuando
1: de esa naturaleza.
0: Cuando yo veo, ayer que escuchaba el caso que le acabo de decir, le decía, lo único que tiene que hacer es ahí. Nunca entreguen plata. No que tiene que entregar $50 para nada. Así sea $5. No
1: debe. Oiga, yo le digo que yo le he escrito. Dice, por ejemplo, tanto. Yo le digo, ya, ¿y dónde lo puedo ver? Hasta ahí me contestaron. Ya no me contestan.
0: Ah, exactamente.
1: Ya no me contestan
0: más. O yo se lo voy a dejar personalmente.
1: Y eso que yo he aprendido a usted a ser sabido, pues. Sí. ¿No es que usted es sabido? Yo le he aprendido bastante a usted. Y por eso no me mete en el gol, pues.
0: Yo pensé
1: 638,
0: que. 638, 638. Yo estaba aprendiendo y usted no sabe.
1: 638, no, que yo le digo, ya, soy sabido.
0: Marihuaneros.
1: Eres tirado a sabido, 6 de la mañana. 38 la hora en el Ecuador. Nosotros ya volvemos. Ya regresamos. Ponte romántico, Freddy Kelly, hoy día. Acuérdate que hoy día llega, ya te lo dije, 21 de agosto, como dice la canción, ponte pilas, ya volvemos.

0: Atento a la hora, señores oyentes, el tiempo nacional, las 6 de la mañana, las 6 de la mañana con 43 minutos, 6 de la mañana, 6 de la mañana, 43 minutos, el tiempo nacional. Ya volvemos, ya regresamos en esta jornada informativa.
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0: 6:49. Hay novedades en algunos temas. El día de ayer se hizo el lanzamiento este del abogado que decíamos los cuatro mundos. Y como decía, es una feria que Manta organiza para convocar a... Hay 22 cantones de algunas provincias que han confirmado su presencia. Hay imagen de incluso llegaron gente vestida con el atuendo de... con los atuendos de la Amazonía, hicieron baile típico. Para ese día se van a llegar representantes acá a Manta de algunas provincias de las cuatro regiones. Por eso le llaman de cuatro mundos. Esto lo organiza, reiteramos, el municipio de Manta. Para aclarar, no es el Ministerio de Turismo, no es el... la Dirección de Turismo Provincial, no, el municipio de Manta, que como en esta fecha, mes de septiembre, se celebra el mes del turismo y al mismo tiempo la temporada es baja, han visto la necesidad o han creado la necesidad de mantener activo este hotel. Para que, y denominado este evento, que se dará durante 3 días, 10, 11 y 12, eventos turísticos, con la presencia de representantes de, reitero, más de 20 cantones de las cuatro provincias, según decía el señor Ronald Zambrano el día de ayer, representante de turismo, incluso ya confirmó una delegación de Galápagos. Para ese día va a haber bailes típicos, culturales, va a haber incluso hasta negocios entre representantes de empresas que vienen a promocionar paquetes turísticos, va a haber folclore, va a haber gastronomía, atenti para lo que comen. Ayer hicieron una demostración de este chontacuro, creo que le llaman, ¿no? Y otras cositas como la chicha que toman nuestros hermanos allá en la serranía. Va a haber un sinnúmero de eventos, quería compartir esto el día de ayer. Estuve allí y para dejar un poco claro de lo que se trata este evento... La Feria Los Cuatro Mundos Manta 1.0, una primera edición que intentan después institucionalizarlo con la finalidad siempre también de mantener un flujo de turismo durante el año acá en la ciudad de Manta. Eso es, no es que vienen cuatro mundos, ¿no? O cuatro planetas. Siempre se ha denominado al Ecuador el país de los cuatro mundos, por nuestras regiones que tenemos, ¿no? Costa, Sierra, Oriente y la región insular. Y Manta está haciendo este evento que será reiterado desde el 10 al 12. El evento es todo prácticamente, las ferias, los bailes. Va a haber una visita el último día dirigido a todos ellos por la zona rural de la ciudad de Manta. Se los va a dar una especie de city tour para que también conozcan Manta. Y ellos tienen la posibilidad, lógicamente también, de promocionar sus destinos. Eso o de eso se trata este evento Manta Los Cuatro Mundos. Es una feria donde va a haber, reitero, representantes de 22 cantones que ya han confirmado de las cuatro regiones del Ecuador. Son las 6:53, para dejar claro ese tema que el día de ayer nosotros también los dábamos a conocer. Y también hay una novedad que hace poco le mostraba al abogado en la terminal terrestre. Se está destruyendo la terminal terrestre. La intervención lo está dejando hecho un relajo eso.
1: A ver, primero bajé a apagar la bomba que suministra el agua.
0: Cuidado, explota nomás.
1: No se preocupe. No he explotado con los corajes que usted me hace dar.
0: La bomba.
1: Voy a explotar ahora con apagando un suministro eléctrico nada más.
0: La bomba.
1: 6:54. A ver, lo de esto del turismo. Qué bonito sería fomentar...
0: Es que veo que Manta está apuntando
1: un turismo seguro. Un turismo seguro
0: y sostenido.
1: Qué bonito sería apuntar un turismo seguro. Manta es la única ciudad
0: De la provincia.
1: En el Ecuador, le diría yo, en el Ecuador, que tiene todo el potencial turístico para vivir del turismo, para mantenerse del turismo. Pero por otro lado tenemos los hechos delictivos que no dejan tampoco que el otro fluya con tranquilidad y con novedad. Por eso usted me ha escuchado de que en muchas ocasiones, inclusive hasta con los candidatos lo he hablado, yo hablo de los imanes turísticos de la ciudad.
0: Es que eso lo tienen
1: ¿qué los es lo países que te del mundo? Atrae. No solamente necesitamos tener 12 bonitas playas.
0: Sí.
1: 13 creo que son ahora.
0: Sí, una rica gastronomía.
1: No solamente necesitamos eso.
0: No.
1: Porque si tenemos 12 o 13 bonitas playas, necesitamos tener 12 o 13 soluciones de higiene, por ejemplo, para las bonitas playas. Uh-huh. De seguridad
0: agua
1: para las bonitas playas. De dotación de servicios básicos para las bonitas playas. De relaciones públicas de la gente que labora en el turismo para las bonitas playas. Partiendo desde allí.
0: El recurso humano que está dentro de este tema.
1: Partiendo desde allí. Yo no sé, el día de ayer, por ejemplo, voy a ser infidente, me invitaron a la inauguración del proyecto Playa Pelícano de Mai Stibek, un ciudadano hindú estadounidense, amigo mío, de mis locos amigos que tengo ahora ya en mi vejez. Y el 90% de lo que allí se hablaba era el inglés. La presentación fue en inglés y yo algo por ahí medio
0: entendió,
1: le entendía.
0: Ya le iba a decir, entendió.
1: Algo por ahí medio le entendía porque he tratado de hacer un esfuerzo en aprender un poquito. Pero nosotros que queremos ser ciudad turística, nos mostramos renuentes aquí en Manta. Oiga, crea lo que debería hablarse el inglés al revés y al derecho. Pero si yo le digo, yo ni Lucas, que aprende inglés, no, yo estoy viejo. Dice, ¿cómo estás aprendiendo inglés? Ya estoy viejo, dice.
0: Oye, acá ha habido.
1: Nos mostramos contrario a aquello. Claro,
0: acá ha habido las intenciones solamente no de preparar.
1: Y no es así.
0: No sé si usted se acordó que a los taxistas en su momento hubo capacitación.
1: Desde la época de Jorge Zambrano se intentaba
0: para
1: capacitar a los taxistas para que cuando agarren una carrera, porque a veces cogían saliendo del puerto, cogían carreritas. Cuando el gringuito le diga, Dipris, él le diga, bueno, moderadamente, $3. Pero algunos aprendieron al revés, el inglés decían $20.
0: $20,
1: pedían de a 20, no pedían de a 3. Claro. Y por eso se les trataba de enseñar el inglés para que, para en decir, algo, lo básico, nadie les pedía.
0: Bienvenido a Manta, por decir, welcome a Manta, cosas así sencillas, ¿no?
1: Claro.
0: Buenos días, buenas tardes.
1: Welcome to Manta.
0: Exactamente.
1: Repita, a ver.
0: Bienvenido a Manta.
1: No, pero welcome to Manta.
0: Welcome to Manta.
1: Dice mi cholo. Oh yeah. Oh my god.
0: Eso le digo, yo le estoy reduciendo.
1: No, lógico. Lógico.
0: Me dice, yes. Ay, eso es cuatro días de seguridad social.
1: Eso es indispensable. Por ejemplo, todas estas cosas las necesitamos. Todas estas cosas.
0: Incluso
1: necesitamos sanear la ciudad. Necesitamos sanear la ciudad de la corrupción. De la corrupción, inclusive corrupción municipal, porque si hay corrupción municipal, de estos inspectores que van a las construcciones, que van al restaurante de repente a quererle sacar una comida, cosas así.
0: Se encuentran un
1: grito. Necesitamos tener una ciudad ejemplo, necesitamos que la gente quiera su ciudad. Yo le voy a poner un ejemplo, Lucas. Yo he tenido la oportunidad de viajar. Y hay zonas, por ejemplo, le voy a poner el ejemplo en Medellín. Siempre lo he dicho. Solo en Medellín, Colombia. ¡Qué calor de esa gente! ¡Qué calidez para atender! ¿Por qué cree que se hizo famoso esto? ¡Buenos días, mi amor! ¿Cómo está? Porque ellos tienen esa forma de tratar.
0: Llegaba a Medellín el abogado y salía una chica colombiana. ¡Buenos días, mi abogado! ¿Qué, mi amor?
1: Aunque parezca mentira, es una realidad.
0: ¡Venga, mi dolcito lindo!
1: Es una realidad. Ya no me diga así, que ya me hace pensar mal ya. Me hace pensar mal. ¿Y
0: entonces qué? Pues?
1: Oiga, es verdad. Esa calidez enamora.
0: Claro.
1: Engrupe, atrae.
0: La cordialidad.
1: Atrae. Y eso lo necesitamos nosotros.
0: En los colombianos.
1: Lo necesitamos. Y yo le digo, en Medellín Yo me encontré con mucha gente del taxista que me decía, siquiera lo llevo a tal lado, o siquiera a tal lado. Y por último, ¿sabes qué me decían? No se preocupe, si yo le dije que le cobraba 10 pesos, yo lo llevo y le sigo cobrando los mismos. O sea, la amabilidad. Y eso nos,
0: mantiene el, eso nos falta el costo nosotros, por la espera.
1: A eso nos falta a nosotros. O sea, nos faltan muchas cosas para poder, para que esta ciudad solo se hable de Manta en temporadas turísticas.
0: Si queremos vivir, o si la ciudad quiere vivir del turismo, que tiene mucho potencial, mucho potencial.
1: El otro día creo que le dije,
0: creo que
1: el Wihan Hotel, estuve en una ocasión jugando con unos amigos allí, un pocarito, y me dio la buena noticia de que en los próximos días el Wihan Hotel ya también va a tener el casino. Vuelven los casinos, los que quitó su padrino Correa.
0: ¿Ya? Y es malo, te dice, es malo que lo pongan nuevamente.
1: Entre que sí y que no. Porque yo mismo fui testigo.
0: El que tenga plata, que decía alguien.
1: Sí, pero hay una cosa, no se trata así, no lo piense así de esa manera. No se apure, deténgase y piénselo un poquito más. Usted puede decirle eso, pero dele a su hijo Steven $10 y dígale, anda, cómprate un pollito, una yuca, una papa, una cebolla, un tomate, dele una lista.
0: Se me dejan 9.
1: Y se le mete el casino y se le gasta la plata.
0: Eso ocurre, de verdad.
1: Es que eso pasa, a ver, yo lo he visto. Yo no quiero dar nombre, después me meten hasta preso por dar nombre. Pero yo tenía una amiga.
0: No, hombre.
1: Y yo presencié una vez que el marido, ya murió el marido. Usted lo conocía, usted los conoce. Ya murió el amigo porque él le reclama, oye, pero ¿cómo es la pendeja? Yo te doy $100 semanales para la comida.
0: Y no te
1: alcanza. Y tú cada día me das menos y no hay ni presa. Era porque le habían dado un atún. Estaba bravísimo el señor. Le habían dado un atún. ¿Y qué era que pasaba? Que la señora era adicta al casino.
0: Así economía.
1: Esa es la parte buena de haber tratado de evitar aquello, que la gente se gasta la plata ajena y la gente, decían, se daba un mal vivir, porque si usted tenía la platita para la comida, me paso comiendo atún y sardina, pero me gasté 90 en el casino, pues, y me quedaron 10 para comprar 5 atunes. Y lo otro es verdad, lo que usted dice, el que tiene plata que la gaste. Claro que es verdad, pero hay que ver qué está detrás de ese gasto. Pero bueno, el tema no es ese. El tema es que va a haber casino. Y eso también es un atractivo a nivel nacional hacia el turismo, porque el turismo viene y dice, bueno, no puedo ir a la discoteca porque dice que Manta es peligrosa, me bajo al casino. Me bajo al casino.
0: Darle
1: 7-2.
0: Darle opción. Bueno, en todo caso, Manta está apuntando a este evento para el día que le había introducido, este evento para el mes de septiembre, del 10 al 12, termina en el 13, pero con un recorrido, a este evento denominado Manta los Cuatro Mundos, que tiene que ver con eventos que van a traer cantones de las cuatro regiones del país. Va a ser aquí en el Megaparque Abogado. Usted que le gusta el chontacuro o la comida de la sierra puede disfrutar de igual manera gastronomía.
1: O sea, vamos a exponer las culturas del Ecuador en un evento local.
0: Un evento local.
1: Mire algo, mire lo que se me
0: han olvidado. Las cuatro regiones.
1: Mire lo que se me han olvidado. Yo, por ejemplo, yo extraño que en una época la alcaldía hacía todos los fines de semana programas locales.
0: Ya, la verbena que dijo.
1: Se recordaban las verbenas, aparecía Johnny Lucas con los tirantes ahí. Como los veteranos de antes, ¿no?
0: Con la guayabera.
1: Con la guayabera, las mujeres con esas faldas hasta abajo, el tobillo. Qué bonito que se veía. A mí me gustaba ver, me trasladaba.
0: Yo nunca fui, usted alguna vez fue, porque la hacía Jorge
1: Tomás. No, yo sí fui muchas veces. Muchas veces. Me gustaba, no le digo. Yo soy aficionado a recordar así el pasado, aunque yo no lo viví plenamente, pero me traslada, me emociona. Pero fueron temas locales que no debemos olvidarlo.
0: Que deberían hacerles para también participen, aquellos que llegan.
1: Debemos a fomentarlo.
0: Deberían volvérselas a incluir dentro de lo
1: que... Ya voy a proponer. Es que lo que pasa es que a veces uno propone, pero como que no hay el apoyo. Por ejemplo, ¿qué te parece un Manta Forever? Hasta el nombre es bueno, ¿sí o no? Manta claro, Forever.
0: Por siempre.
1: Manta Forever en esta concha acústica del Megaparque. Imagínate a Freddy Velo con unos tirantes ahí. Todo flaquito parece Polo Vaquerizo, pero bueno.
0: Polo Vaquerizo después de haber asistido a la playa.
1: No, después. Después del incendio de las embarcaciones, ¿no? Que Polo estaba en un barco y salió quemado. Las 7:04, señores, 7:00 a.m. 4 minutos la hora. La hora nacional. Manta tiene que vivir el turismo, pero la gente tiene que acoplarse a eso. Tenemos que prepararnos. No con la mentalidad que viene el turismo, túmbalo, hermano.
0: Túmbale, sácale 20, lo más que pueda.
1: Solo viaje. No. En días anteriores me encontré una paisanita que vende legumbres aquí en la calle 9, avenida 16, creo, por ahí más o menos, 16, 17, en la calle 9, frente donde antes era Picantería Guayas. Y me acerqué a comprar 50 centavitos de guineo, 50 de tomate, 50 de cebolla. Digo, señora, yo antes le compraba una paisanita allá por los choneros, por los polleros. Pero ya la señora creo que se fue, yo no sé si se enfermó, se fue a su tierra, desapareció. Yo le voy a venir a comprar a usted porque hay lugar para parquearse y todo tranquilo. Y ella misma me dice, no se preocupe, yo aquí le vendo más económico y la gente desde el carro mismo me pide, o sea, brinda facilidades. Y me gusta vender más económico porque vendo más.
0: Es lo que busca.
1: No todos tienen esa idea.
0: Es lo que buscan más los comerciantes, mayor volumen de venta también, aunque los ingresos...
1: Pero son escasísimos los comerciantes que buscan eso.
0: Sí, sí.
1: El comerciante dice, este cholo, no importa, pídele 20. Y lo que quieren es tumbarlo. Así se ganan 16 de los 20 que le cobraron a usted.
0: Por ejemplo, yo no estaba acostumbrado a eso. Ahorita cuando cargo la mochila, no estaba acostumbrado a comprar. Porque ahí, al lado de los jubilados, está un amigo con carreta. Él me da económico a veces. Yo ya voy llevando cualquier cosita que necesito por ahí.
1: Sí, señor. 7:05. Ya volvemos, señores oyentes. 7:05 minutos. Prepárate, Freddy Kelly.
0: Mañana va a agenda. Tiene agenda mañana, Freddy. Tiene agenda, ¿no?
1: Grábate esta canción para que la cante.
2: Mira. Si mi guitarra canta.
1: No, pero tú tienes que decir. Si mi garganta chupa como chupa, es porque soy un buen currinchero. Y yo ya vivo allá en los esteros. 7:06 la hora en el país. Ya volvemos.

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0: señores, ¿qué tal? Muy buenos días, bienvenidos a una jornada informativa más en este día viernes. Ya fin de semana, el calendario indica 21 del mes de agosto, como dice aquella vieja canción de Fernando Viergo. Aquí estamos en una jornada informativa más, hay algunas novedades que dar a conocer. En esta mañana de hechos relacionados a lo que ocurre en el cantón, en la provincia, en el país y también en el mundo. Hay noticias mundiales que también no podemos dejar pasar aquellos temas inadvertidos, porque creo que hay que darles la importancia del caso. Hoy es viernes, fin de semana, hoy estará con nosotros el candidato a la alcaldía también, Jorge Ceballos Macías, nos va a visitar el día de hoy. Con él vamos a estar conversando de sus proyectos para con la ciudad de Manta. Señor Lucas, ¿cómo le va?
1: ¿Qué tal, abogado? Buenos días a los amigos ya de las redes sociales, de manera particular también Facebook, que sintonizan este programa informativo.
0: Las chicas que están pendientes para verlo.
1: Las chicas, los chicos, los adultos mayores, las señoras, todos informándose a través de nuestra estación y señal.
0: En lo que tiene que ver a nivel internacional, la tierra tembló de nuevo en la República vecina del Perú. Un terremoto que estuvo sobre los 7.2 grados en la escala de Richter. Ventajosamente, podríamos decir, no se han reportado mayores novedades, además de unas cuantas imágenes por allí que han trascendido a nivel mundial. ¿Pero qué es lo preocupante de aquello? Que ya se lo había anunciado, o como que ya se habían dicho. ¿Qué habían dicho? Que quienes vienen en ese cinturón, viene el tema desde México, pasó por Venezuela, bajó a Colombia, y que faltaba Ecuador y Perú. Y Chile. Y ya el día de ayer fue la República de Perú.
1: ¿Qué nos hace pensar?
0: ¿Qué dice ahora la gente?
1: ¿Qué nos hace pensar?
0: ¿Qué dice la gente ahora?
1: En base a eso, ¿no?
0: El siguiente cupo es para el Ecuador.
1: Dios quiera.
0: Que queremos que no sea así.
1: Que ya tuvimos.
0: Que no sabemos.
1: Que ya tuvimos en
0: Ecuador. Que es impredecible. Que quienes ya lo vivimos no quisiéramos que se vuelva a repetir. Yo particularmente no quisiera que se vuelva a repetir. Estamos en un edificio, trabajando a esta hora, por ejemplo. Y eso como que genera una inquietud, un nerviosismo en cada uno de los ecuatorianos. El tema es, no me cansaré de preguntar si nos estamos preparando, sí o no.
1: O estamos listos.
0: O si ya tenemos todo, como de repente somos tirados a muy sabidos. Ya decimos que ya las conocemos.
1: A hacerse la pregunta, ¿tienes eso que dice la mochila lista tú?
0: Es que no solo es la mochila.
1: No, yo sé solamente, pero una pregunta.
0: Eso es una simpleza tal vez en la tragedia.
1: Una pregunta básica.
0: El tema es tu infraestructura, está bien construida, te brindará garantías. Tu gente sabe qué tiene que hacer o
1: abogado,
0: qué no tiene que hacer.
1: Vale recordar en el caso de Manabí y la ciudad de Manta, algunas de las estructuras que están construidas en Manta ya deben estar sentidas. Si no se las reforzó, imagínense.
0: Por ahí vi de que hay un grupo de profesionales, creo que con el municipio van a hacer como una especie de estudio de las infraestructuras. Ojo que esto va a traer problemas. Permítanme dedicarle unos minutos más a este tema de los temblores, de los terremotos. Por ahí vi como que no es la Cámara de Construcción, son un grupo de profesionales que me parece que en una alianza con la municipalidad van a hacer inspecciones, que todavía no se oficializa el tema, pero por ahí ya vi algunos datos del estado de las infraestructuras. Lo hacen con el objetivo de ver de repente debilidades ante una situación de esta naturaleza. Aunque dependiendo de la magnitud de un evento de esta naturaleza, aquí no importa la infraestructura. Sea buena o sea mala, esté 100% activa o 80%.
1: Y aunque sea nueva a veces.
0: Se te la come. Pero sí va a traer problemas, y le digo por qué va a traer problemas, compañeros. Pueblo que nos observa, la gente que está con nosotros. Porque mañana van a ir a su casa y usted no va a querer. Porque mañana van a revisar su casa y van a hacer un informe también en contra de su voluntad, porque usted no lo va a consentir, indicando que su casa no presenta la seguridad.
1: Demuela, reconstruyan.
0: ¿Y qué viene después de eso? De que la institución, en este caso el municipio, que es el ente regulador del uso del suelo en la ciudad, es muy posible que le llegue hasta exigir que la desaloje, pues. Como medida preventiva, ojo. No ha ocurrido todavía. Pero puede llegar a ocurrir. Porque se supone, a ver, se supone que si el doctor le revisa a usted y le dice, mira, tú no te veo bien, aquí como que tienes inflamado el colon. No estés tomando cola, no estés comiendo ají, no estés comiendo condimentado. Está obligando a que cumpla una dieta. ¿Qué pasa si no cumplo la dieta? Sigo enfermo. Y si acá dicen que esa edificación, la de acá, la casa de este, no está apta, o está muy débil, o ya está muy sentida, puede originar problemas posteriores antes de que de repente llegue a ocurrir cualquier tipo de eventos. Cualquier tipo de eventos. Es mi percepción, es mi análisis. Y por eso le digo, porque la abuela decía, cuando veas a tus vecinos las barbas rasurar, pon las tuyas a remojar. Ocurrió ayer en una zona de la República del Perú. Nosotros no estamos exentos de aquello. No estamos diciendo que va a ser mañana. Pero sigámonos preparando. Que nuestras autoridades sigan preparando el territorio. Que se contrate una nomenclatura, una señalética en general de la ciudad en zonas de desalojo, que se hagan campañas de orientación, que se converse con toda la docencia de las escuelas y de los colegios para que allí se impartan charlas de conocimiento también.
1: El Cuerpo Bombero viene, a propósito, abogado, dando una especie de charlas y ha hecho simulaciones en dos establecimientos educativos, aunque no han sido de, han sido un poco particulares, por llamarla así, donde también en algo puede salir, pero no, usted dice, no es nada, para eso lo no que pueda nada. Venirse.
0: Esto debe ser es como cuando usted dice ley de la República, o sea, para todos.
1: Para todos.
0: Que sean todas las escuelas particulares y fiscales, que sean todos los colegios particulares y fiscales y para poder tratar de estar orientados.
1: Y estos ejercicios deben de hacerse todos los días o cada una vez al mes, a la semana, no sé cómo el tiempo le dé. Incluso puede hacer una ley o un decreto ministerial para que los colegios lo hagan. Y de una u otra manera tener el aval de estos organismos de gobierno y decir, bueno, los profesores se toman la atribución de una u otra manera y lo hacen. Deben de tener una base, en este caso sería el Ministerio de Educación, incluso Ministerio de Gobierno, reunirse, a ver, esta será obligación ahora en los planteles educativos de nuestro país, hacer simulaciones cada mes, cada 15 días, dependiendo de lo que ellos deseen.
0: 7:33, esto es lo que tiene que ver este tema mundial. Han habido 4 terremotos en cuestión de un par de meses. 4 terremotos en cuestión de un par de meses.
1: Con magnitudes de esas desastres.
0: México, Venezuela,
1: Colombia
0: y ahora Perú.
1: Sobre los 7 puntos de magnitud arriba.
0: Dios bendiga a nuestra comunidad. 7:34. 7:34. Si hubo un hecho violento el día de ayer. Si hubo un hecho lamentable
1: el día de ayer. En el sector Los Ángeles del Cantón Montecristi. Una persona estaba al interior de una vivienda y lamentablemente fue víctima de un ataque. Llega el carro de medicina legal a retirar la vivienda.
0: O sea, metieron a la casa.
1: Se le metieron a casa.
0: Estos sicarios ya son tumbapuertas también.
1: Sí.
0: Llegaba, Los Ángeles pertenece a Montecristi.
1: Sí, detrás de ahí de la empresa Fabril.
0: Todo de la Fabril, todo, por donde están las acuatas, por toda esta zona.
1: El afectado fue identificado como Gerardo Javier Urgiles. bueno, quien perdió la vida de contado.
0: 7:35, señores. 7:35, eso es lo que tiene que ver a aquel tema. La empresa de agua reporta que capturó no sé ni a cuántos tanqueros, no sé ni a cuántas personas, pero solo veo las noticias nada más. ¿Ya conoce usted los detenidos?
1: No, ayer se quiso hablar.
0: ¿Ya ha habido una rueda de prensa ya?
1: No, ayer se quiso hablar con la señora. La alcaldesa llegó aquí al municipio de Manta.
0: ¿Dónde están detenidos los carros?
1: No hay nada de detenidos de vehículos así, reportado por ellos. Bueno, porque hay unas declaraciones que yo vi.
0: Ahí está una noticia.
1: Por eso le digo, hay una declaración que vi, incluso gente de las Fuerzas Armadas, que hablaban de detenidos, pero acá no han mostrado nada, pues. O sea, yo de autoridad local muestro los resultados, ¿no? Pero o la dirección de comunicación está fallando o simplemente lo han dejado que sea un trabajo de este caso de las Fuerzas Armadas. Luego, vi, medio escuché, logré escucharla, porque no la escuché totalmente, un militar hablando de este operativo.
0: Ahí es cuando yo digo, yo siempre discuto con usted. ¿Dónde está el resultado? A ver,
1: debieron
0: haberlo mostrado. Si estamos hablando del agua de la ciudad, la principal institución que debería haber salido a desmentir o a corroborar, ajá, que el tema fue real, que fueron retenidos, que han sido capturados y que los serán sometidos al peso de la ley, son los señores de la empresa de agua. Ni siquiera la alcaldesa. La alcaldesa es el ente ejecutivo de la ciudad. Pero lamentablemente no se ve. No he escuchado al gerente Lepan. Lo normal hubiera sido que se hubiera llevado a efecto algún tipo de rueda de prensa en donde la gente pueda observar de que tienen retenido a 10 tanqueros de agua, que tienen retenida a 4 personas, para saber que verdaderamente se hizo el operativo. Y ahí es cuando yo entro en duda y usted se me disgusta, se me pone bravo. Y le estoy preguntando a usted, ¿ya lo conoce? No, no conozco nada.
1: No.
0: Solamente. Hoy tendré, aprovechando que voy a hacer un trámite en calidad de abogado a la fiscalía, tendré que preguntar, oiga, ¿sí hay o no hay
1: detenidos? El ente rector debe haberse pronunciado ya de los resultados.
0: Las cosas no se pueden hacer en silencio, popularmente mi abuela decía, entre gallos y medianoche, sino que la ciudadanía tiene que conocerlo. ¿Por qué? Porque dijeron que por ese robo de agua los mantenses estamos afectados. Yo, personalmente, ya lo he dicho, estoy cansado de ver a nivel nacional tantas noticias en donde me dice que hacen de todo, pero a veces ni foto enseñan. Yo estoy cansado de ver que dice que receptan no sé cuántas toneladas de droga y nunca vemos la droga cuando la queman. Ya estoy cansado de ver o de escuchar cosas que no podemos palpar que son una realidad. Para tranquilidad de la ciudadanía. 7:38, parece que nos estamos acostumbrando a eso. El país en general, el ciudadano se está acostumbrando a que le lancen una película, una serie, una miniserie y nos vamos a mantener entretenidos.
1: Estamos muy apacibles, un pueblo que está aguantando todos palos por donde quiera.
0: No hace mucho le decía, cuando usted me decía el fenómeno del niño, yo personalmente estoy hasta aquí de escuchar del fenómeno del niño. Pero no veo ninguna autoridad que dice estamos trabajando para contrarrestar los efectos que podría causar el fenómeno del niño. En cuanto a, no veo que se están limpiando los cauces de los ríos, no vemos que se está desalojando a la gente que vive en zonas de riesgo, no vemos que están haciendo taludes en las zonas de riesgo para contener cualquier situación que pueda llegar a pasar. Pero en todos lados me están hablando del fenómeno del niño.
1: Mire, hablan por ahí, hay una imagen de 8 personas detenidas y varios vehículos.
0: Eso escuché yo.
1: De tanqueros.
0: Pero ¿quién tiene que oficializar ese tema si no es la empresa de agua? ¿Quién es la perjudicada?
1: La empresa de
0: no
1: agua.
0: La empresa de
1: la
0: agua.
1: La ciudad, en este caso la ciudad.
0: 7:39, ya estaremos conversando con el arquitecto Jorge José Ceballos Macías, candidato a la alcaldía, se puede decir precandidato. Ayer decía y conversaba con un amigo y concordábamos en lo mismo. Me encontré con don Roberto Salazar el día de ayer.
1: Braco.
0: Y quedamos en eso y él comparte mi idea, que nadie está seguro hasta el 9 de noviembre, porque así se ha hecho el calendario electoral. Y el propio presidente anunció que el 9 de noviembre va a dar a conocer quiénes están calificados. Hoy me desayuno con la noticia y me llega el mensaje que ha sido desestimada la denuncia de este señor Carofiles contra el candidato prefecto Marco Zambrano, aunque está en la ley. Pero los delegados del Consejo Nacional Electoral dicen que han resuelto, ajá,
1: así dice el comunicado,
0: a favor del señor Zambrano y en contra de lo que está escrito en la ley. Ya volvemos, vamos a una pausa. Ya viene el precandidato a la alcaldía, Jorge Ceballos Macías.

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1: 7:43, señores, estamos de vuelta. Vamos a hablar de política. Jorge Ceballos Macía, ex concejal de la ciudad, ex asambleísta, ex presidente de la Asamblea Nacional o del Congreso Nacional. Ahora en la candidatura para buscar la oportunidad y la confianza de los manteses y llegar a la alcaldía. En las encuestas se lo ve bien posicionado. Muchos comentan de la candidatura de él, muchos comentan de las propuestas que ya ha señalado y que ha lanzado y que hasta cierto punto están causando sensación, atracción, comentarios positivos más que todo. Arquitecto, buenos días, bienvenido, ¿cómo vamos? ¿Cómo
2: Leonardo, está? Buenos días, muchas gracias. Saludo para Manta, para los conciudadanos, hombres y mujeres, jóvenes, adultos mayores. Sí, estamos aquí, hemos venido y seguimos con optimismo trabajando, planteándole alternativas y soluciones a la ciudad, poniendo en consideración nuestra experiencia, poniendo en consideración el conocimiento del manejo público. Y esperamos que la mayoría de los mantenses pues tomen la decisión final.
1: En primer lugar vamos a hablar de experiencia. Usted fue concejal. Usted conoce la corporación municipal.
2: Del año 94-98.
1: Ahí empezó su carrera política. Usted conoce, usted también fue parte cuando cayó el avión en la ciudad de Manta. Usted conoce cómo se maneja un municipio. ¿Qué tan fácil, qué tan difícil? ¿Es recuperable la situación del municipio o no?
2: Bueno, mire, yo he estado en las malas, en las regulares y las buenas. Yo estuve 4 años de concejal. Yo no fui reelecto, tuve 4 años de concejal y tuve 3 alcaldes en 4 años. Yo ingresé por la lista 2 del Partido Liberal, invitado por el difunto, que en paz descanse, el señor Johnny Lo Rodríguez. Yo era un arquitecto que estaba trabajando en Manta construyendo el Hospital Rodríguez Zambrano, había hecho dirigencia deportiva, era muy conocido, popular, porque practicaba mucho el deporte y me conocían muchos ciudadanos y sobre todo me había hecho conocer más porque como construíamos el Hospital de Rodríguez Zambrano, que era una obra de emblemática para Manta
1: y que sigue siendo,
2: que era necesaria,
1: 40, 50 años
2: necesaria, impulsada por ese gran hombre referente de la ciudad de Manta y político en ese entonces, el doctor César Acosta Vázquez. Hicimos un equipo, yo diría, efectivo para la ciudad. Él en la parte política y la parte de médica, digamos, de los doctores, y en la parte política conseguía, exigía los recursos para que vengan, y yo en la parte técnica. Así logramos terminar ese hospital. Como todos los días, o casi todos los días, los medios de comunicación, la prensa escrita, visitaban al avance de la obra, entonces yo daba declaraciones como jefe de obra, y eso hizo que Manta pues me identificara de una manera más plena. Ahí fue que Johnny Lord dijo, ¿quieres participar? Mucha gente me decía que no. A mí siempre me ha animado este asunto de la política, de conversar con la gente, ayudar, servir. Acepté, estuve en 94-98. El año 94 apenas me posesioné 3 meses o 4 meses después. El alcalde Johnny Lord tuvo inconvenientes de orden legal, fue detenido, entonces asumió el vicealcalde que era el doctor Víctor Traverso, Víctor Olmedo Traverso. Él estuvo 1 año y medio. Cuando se cumplieron los 2 años, y a mí me quedaban 2 años para actuar, ingresó o ganó el ingeniero Jorge Zambrano, que fue precisamente 2 años, los 2 primeros años de su administración que yo lo acompañé, y ahí es cuando...
1: Que llegó cuando había una paralización de trabajadores.
2: Exacto, la famosa hamaca, pues ajá, se por parte del sueldo. Pero es que ahí hay unas cosas que hay que sintetizar.
1: Claro, me gustaría, por ejemplo.
2: A la ciudadanía hay que recordarlo y hay que decirle las cosas como son. Hasta el año 96... El municipio de Manta era un municipio, como decimos comúnmente, chiro. No tenía recursos, se vivía solo en los pocos predios urbanos que recababa, de lo que pagaban los mercados, de lo que por cualquier ciudadano podía aportar, lo que sea. Era un municipio de pueblo, no era una ciudad. Un
1: pueblerino.
2: Vino el año 96. Cuando vino la nueva administración del ingeniero Zambrano, yo tenía 2 años más de concejal con él. Entonces, en ese año se aprobó la famosa ley del 15%. Esa famosa ley del 15% que entrega del erario nacional, de acuerdo al porcentaje a su número de habitantes, a todos los municipios una X cantidad de dinero, que es lo que permitió que un municipio que andaba en esa época
1: de
2: 8 o 10 millones al año, suba de golpe a 50, 60 millones, ahora creo que está por 110, 115 millones. Entonces, ese famoso aporte...
1: Pero en ese entonces era en Sucre todavía.
2: En ese entonces hasta el año, pues, no, El 96 en el Sucre, claro. Sí. Después del año 2000 ya vinieron a la dolarización. Pero en todo caso es bueno que sepan
1: claro,
2: eso.
1: Claro, lógico.
2: Porque hay que recordar que lo que vino a fortalecer los municipios...
1: Y la misma ciudad era un pueblo, arquitecto. ¿Mande? La misma ciudad era un pueblo. Barrio Ocay era solo la calle principal sí, en esa época.
2: En todos lados. Entonces vino a favorecer esos recursos económicos que después unas administraciones lo han hecho bien, otras regulares y otras lo han hecho mal. Eso es otra cosa. Pero sí llegaron recursos, incrementaron a la ciudad, eso ha permitido que se desarrolle. El año 2002 iniciamos la recolección de las firmas para formar el partido político llamado PRIAN, ya con el papá del actual presidente que digamos, lideraba.
1: Que era una sensación en ese entonces.
2: Sí, entonces estuve yo, después de la recolección de las firmas, por el trabajo que hicimos, me nombraron director cantonal del partido. Después, por el trabajo que hicimos provincial y que había ganado una diputación que parecía imposible, porque estábamos enfrentándonos a los tigres de ese entonces, un desconocido, un arquitecto desconocido que solo en Manta, sin embargo logramos obtener la victoria. Ahí me nombraron director provincial del partido. Y en el 2006, por el trabajo que habíamos hecho en Manabí, que era una fuerza política que era pucha terrible, me nombraron director nacional del partido, que fue cuando nos convertimos en la primera fuerza política del país.
1: Esto daría a entender, por ejemplo, que tiene capacidad de gestión, Jorge Ceballos.
2: Capacidad de gestión, experiencia, capacidad en administración pública, capacidad y experiencia en la parte arquitectónica, en la planificación de la ciudad, etcétera, etcétera. Y bueno, los
1: años. Si llega a ser alcalde, no va a ser improvisado.
2: Mire, no, la trayectoria que yo he tenido, vuelvo a repetir, siendo concejal, dos veces diputado, presidente del Congreso Nacional, docente universitario por más de 34 años, me permiten tener una experiencia para garantizarle a la ciudad que su planificación, su desarrollo, su crecimiento va a ser ordenado, va a ser técnico, va a ser planificado. Una experiencia de haber manejado desde la construcción del Hospital de Manta hasta la presidencia del Congreso Nacional, en esa época millones de sucres y en la presidencia del Congreso millones de dólares. Con enemigos políticos que querían encontrarme cualquier pero para perjudicarme.
1: Con toda la prensa al pie de la puerta del Congreso.
2: Me investigaron, mi examen especial.
1: ¿Procesos de Contraloría tenía Jorge Ceballos?
2: Ninguno. Okay. Me hicieron en mi peor momento político el examen especial de Contraloría al manejo de la presidencia del Congreso y terminaron diciendo una administración austera con sus recursos bien dirigidos. No ponen felicitaciones, pero no tuve ni una glosa, no tuve nada, un poco más y me felicitan. Eso garantiza la experiencia que cuando tú manejas, respetas el dinero del pueblo, no tendrás problemas por muchos enemigos políticos
1: que tengas. Y eso garantiza que usted es el que va a tomar las decisiones, no va a agarrar el teléfono y le va a preguntar a un asesor, oye, ¿qué hago?
2: No, lo dije hace pocos días en una entrevista, ¿no? Me decían periodistas reconocidos que han sido decanos de la Facultad de Periodismo de la Universidad de Manta y que tienen su experiencia, son personas como yo, adultas, y me decían ellos entre las conversaciones que teníamos, aparte de esto de las glosas, me decían, bueno, ¿y cómo lograste tú que siendo presidente del Congreso, en uno de los mayores conflictos republicanos, de la vida republicana, destituyen 57 diputados, el Congreso se queda en cefalía?
1: Estuvo en el punto del conflicto.
2: Miles de personas afuera. ¿Cómo pudiste tú manejarte tranquilo? Saltar ese inconveniente, han pasado más de 15 años, tú caminas por la calle, saludas con todo el mundo, no tienes un juicio, no tienes una glosa, no tienes nada.
1: Y no hay cola, no hay nada.
2: Entonces yo le dije, primero, confiando en la fe de Dios, que es lo más importante. Segundo, teniendo buenos asesores. Yo tenía 6-7 asesores cuando estábamos en los conflictos, que la bomba estallaba, que los problemas afuera, los sentaba todos en mi despacho. Cada uno daba su opinión.
1: Una junta de asesores.
2: O sea, cada uno decía, esto hay que hacer. Usted, presidente, tiene que hacer esto, usted tiene que hacer lo otro. Yo los escuchaba. Luego les decía, ¿sabe qué? Retírense, les agradezco, yo había tomado nota de todo, pero lo que voy a hacer es lo que mi conciencia me dicte. Entonces analizaba lo que me dijo Juan, lo que me dijo Pedro, lo que me dijo, qué sé yo, Alberto, y sacaba mi propia conclusión y yo decidía, esto se va a hacer. Esa es la forma de actuar. Tú no puedes ser manejado por el mayor asesor que tengas. Porque él tendrá sus propios intereses.
1: Vamos a los problemas de la ciudad, arquitecto.
2: Vamos.
1: Primero, económico. Problemas económicos de la ciudad. ¿Cree usted que es solucionable, se puede, o desconoce usted el tema?
2: Mire, el único que no tiene solución en la vida es la muerte. El resto tiene solución. Yo siempre me impresionó esa frase del presidente Bukele que decía, cuando no se roba alcanza. Yo no lo digo eso. Pero cuando se administra bien los pocos recursos, los muchos recursos que tenga, toda la vida vas a tener éxito.
1: Pero es casi lo mismo, sino con palabras más bonitas.
2: Bueno, pero es que la palabra...
1: Menos ofensivas.
2: Menos puede ser, pero la palabra administrar es la clave. Si tú administras bien, si tú inviertes hacia donde tienen que ir los recursos, ten la seguridad que aunque no te alcance para cumplir con todos, vas a hacer satisfacción, vas a dejar satisfacción en la ciudadanía.
1: El municipio tuvo grandes problemas con los trabajadores, obreros, empleados, con todo el personal. Atrasos que gracias a Dios ya han sido superados. Pero
2: no en su totalidad, tengo entendido, ¿no?
1: Debe haber una brechita por ahí que quedó abierta y que puede originar un problema.
2: Hay personas de lo que conozco que tienen, que cobran por facturas, que tienen problemas. Uh-huh. Hay personas que tienen contratos provisionales que también no están al día. Hay proveedores externos que han entregado sus productos y tienen meses, hasta años, que no se les paga. Hay contratistas que también tienen inconvenientes, pero eso no lo sabemos a ciencia cierta. Lo que tú escuchas en la calle, lo que te dice un fulano, dice, mire, yo he hecho tal tipo de trabajo, arquitecto, espero que usted llegue porque usted es una persona seria para que me paguen. Bueno, le digo, si yo llego, tengo que revisar que usted tiene la razón.
1: Eso ya le van a esperar a usted con carpetas, sí, hágame pagar esto.
2: No, es que yo no soy de eso tampoco. Aquí le he dicho a algunos ciudadanos que se han acercado, me dicen, mire, yo confío en usted, que usted es una persona seria que me va a solucionar su problema. Gracias por su palabra, le digo, pero yo tengo que revisar su documentación, su trabajo, verificar lo comprado. Si usted tiene la razón, se le paga. Pero aquí no es que porque es mi pana y le deben, yo le voy a firmar cobre, pues. Si es legal, lo legal hay que pagarlo. Los pagos hay que honrarlos.
1: Si se han cumplido los procedimientos, todo eso.
2: Y la obra
1: tiene su entrega de acta, recepción.
2: Y de todo. Eso yo conozco, pues.
1: Claro, conoce porque ha sido funcionario y porque manejó un congreso que creo que tenía un presupuesto de sobre 300 millones de dólares.
2: Yo fui jefe provincial de Liegos en el año 82, en la primera aluvión que hubo en la provincia de Manabí, que se cerraron vías y toda la vaina, estábamos en Sucre. Uh-huh. No llegaba a los 30 años, era jefe provincial de Liegos. Les cuento que en esa época, para solucionar los problemas en la zona norte del país, yo viajaba en avioneta, autorizado por el gobierno de ese entonces, y llevaba la maleta de dinero, porque en esa época había, por la urgencia, que pagar en efectivo. Entonces imagínese usted con esa tentación. Siempre me inculcaron mis padres, mi conciencia, todo, que hay que ser honesto, que hay que ser honesto. Yo pagaba, cogía el documento. Uh-huh. En esa época no había los celulares, pero cargaba al fotógrafo de la institución que tomaba la foto y nunca tuve un problema de glosa.
1: Qué bien, arquitecto. Problemas de higiene en la ciudad. La gente todavía sigue reclamando, pese a que se han cancelado algunos sueldos. Hay lugares en donde la basura se sigue amontonando. No sé si sea parte de la cultura. ¿Qué conoce usted que es el candidato?
2: Escuchaba hace unos pocos días a alguna persona, un ciudadano, pero identificado en un grupo político, ¿no? Entonces él decía y le quería echar la culpa a los trabajadores de lo que yo pude escuchar, porque él decía, aquí debe haber una mano negra de algún candidato que lo está dirigiendo para que, a pesar de que están al día, dejen los desechos sólidos, no los cumplan,
1: no hagan bien el trabajo
2: para seguir. Yo no creo eso, porque yo conozco muchos trabajadores y obreros municipales que son responsables, que quieren a la ciudad y hacen bien su trabajo. Obviamente que si no le paga 5 meses, ellos están intranquilos, están, en lugar de trabajar bien, están pensando cómo llevar la alimentación a su casa. Entonces, ¿qué es lo que quiero decir yo? Que ese punto de vista yo no lo creo, porque nadie puede, un candidato, decir, oye, no recoja la basura para hacerle daño a tal persona. Eso no funciona así. Quizás hace un poco de falta más de organización, hace un poco de falta de directrices de su jefe inmediato, hace un poco más de falta de...
1: ¿Recolectores harán falta?
2: Claro,
1: sí. Necesitaríamos en Manta tal vez más recolectores.
2: Mire, yo creo que lo que puede hacer la ciudad, como vengo hablando, no solo en el agua potable, sino en esto también, repotenciar lo que se tiene. Hay un patio, otro, tengo entendido que hay 8 recolectores que están botados.
1: Y tal vez por cosas sencillas.
2: Tal vez, pero cada día, al estar abandonados, se siguen deteriorando.
1: Porque se recoge basura en volqueta y en volqueta no entra lo mismo como un recolector. No, un recolector, señores, entra 30 veces más la cantidad que de la
2: perfecto, volqueta. Perfecto, porque una volqueta usted va hacia ahí, se va haciendo volumen y no se compacta. Uh-huh. Entonces la gente se va quedando con su basura en la calle.
1: Es pérdida de dinero para la ciudad.
2: Entonces yo lo que digo, lo primero que habrá que hacer es ir a tratar de repotenciar, hablar con alguna institución que venda los repuestos, hablar la mano de obra, decirles, ahí queda en forma de pago, te vamos a ir pagando poco a poco, vamos a ir eliminando todos estos gastos que se tienen y vamos a decir, los recolectores pónganse en servicio de la ciudad.
1: Tema del agua potable es otro de los temas complejos, arquitecto. Recién salió una noticia de que han descubierto un robo de agua, de que han capturado algunos tanqueros y algunas personas, aunque la empresa no ha oficializado nada. En su época también robaban agua. En su época era la historia de los robavacos. Usted fue director de la empresa de agua, yo me recuerdo, sí, también.
2: Y tampoco he tenido glosas.
1: Los robavacas de Colorado.
2: Tampoco he tenido glosas, a pesar de que algunos concejales y directores tienen glosas todavía vigentes. Uh-huh. Cuando yo estuve en la empresa y veía que algo no estaba claro, yo decía, yo no me retiro, yo no voto, yo no me presto, porque mañana pasado voy a tener problemas. Gracias a Dios nunca lo tuve. Mire, ese es el cuento del gallo pelón, como decían nuestros abuelos.
1: La justificación.
2: Ese es el cuento del gallo pelón. Mire, robar agua no es de ahora.
1: Eso tiene años.
2: Décadas. Desde la época que estamos hablando, más de 30 años.
1: Un exalcalde tenía un medidor, pagaba 500 mensuales. Cuando le dijeron que saque el medidor de la fábrica, pagó 6.000.
2: Bueno,
1: no lo sabía usted, ¿no?
2: No lo sabía.
1: Ya lo sabe.
2: Yo lo que sé es la historia de... ¿Se acuerda usted? Hace, qué sé yo, pues el año 96 habrá sido, 30 años. De los famosos robavacas que decían que eran los que...
1: Claro,
2: de
1: Colorado.
2: Eso hay una anécdota que es histórica, no sé si
1: la recuerda.
2: La del doctor Traverso, eso fue histórico.
1: Él es urólogo. El doctor Traverso hace exámenes de próstata.
2: Es urólogo, exactamente. Hace exámenes y tiene unos dedos inmensos. Sí, entonces, sí. Estábamos en sesión de consejo y llegó la denuncia de que ahí en ese sector, en Colorado creo que era, ¿no?
1: Era típico que ahí, sí, compraba agua en tanquero.
2: Tanquero, como algo que...
1: Decían que era agua de pozo.
2: Como
1: decían
2: la denuncia ahora, bueno... Se llamó al ejército, a la policía, fue el alcalde, hizo él mismo, autorizado por el consejo, las investigaciones, las excavaciones, gritaba la gente, protestaba, defendía, pero él avanzó con la autoridad y encontraron efectivamente la clandestina y la clausuró. Perfecto, la clausuró. Como él no recibía a nadie de los ciudadanos que se creían afectados, que era pozo y no era tubería, él no recibía a nadie en el municipio relacionado con ese tema, un día él hacía su consulta, pues.
1: Ya en calidad de profesional, no en calidad de alcalde.
2: Entonces, ya era alcalde. Pues,
1: pero, su consulta, o sea, la gente reservaba sus turnos para irse a hacer los exámenes de próstata.
2: Después de las 5 de la tarde.
1: De próstata.
2: Sí, de próstata. Entonces, él veía a su paciente, personas adultas, los examinaba, le hacía el examen del tacto que todos conocen. De pronto entró un señor, que él no lo conocía, se sentó al frente y le dice el doctor su nombre, fulano de tal. ¿Cuáles son los síntomas? Doctor, yo no tengo ningún síntoma. Y entonces, ¿a qué viene usted a hablar conmigo? Señor, es que yo soy el que usted le clausuró la tubería.
1: La toma de agua.
2: La toma de agua. Y como usted no me recibe, compró la consulta. Oye, yo dije que le podía... Le dio tanta rabia al doctor que si no le cayó a golpe, yo no sé por qué, pero le dijo de todo, llamó a la secretaria, hizo un escándalo, todo. Y el tipo se asusta tanto que cuando quiere salir corriendo, se encuentra que la puerta estaba con llave.
1: Estaba trabada.
2: Le mira a ver al doctor y le dice, doctor, la puerta está con llave. Y el doctor se estaba poniendo los guantes. Ya. Y dice, doctor.
1: Y el aceite también.
2: El aceite. Doctor, yo ya me quiero ir. No, aquí no se va. Usted pagó la consulta. Pase, acuéstese que le voy a hacer el tacto. Ay, no quería hacer, oye, era un criterio ese tipo, pero eso pasó de la vida real.
1: No, hay casos y cosas que han ocurrido. El tema del agua, la calidad del agua, la cantidad de agua. Hoy hay denuncias. Ojo, hoy escuché algunos temas, ya la gente está denunciando de que se han puesto nuevos medidores y que los están cobrando.
2: Es una denuncia permanente donde voy. Me dicen una señora muy sencilla, me dice, arquitecto, mi medidor estaba bueno, mi medidor marcaba muy bien. Me llegaron y me dijeron que lo iban a cambiar por seguridad, pero que no me costaba nada. Que el cambio, el costo lo asumía la empresa.
1: Que así debe de ser, ojo, así debe ser.
2: Y me dice, mire, ¿cómo es posible? Me están cobrando $90 y distribuidos en 3 meses a $30 mensuales por el medidor. ¿De dónde voy a sacar dinero?
1: Un medidor de agua $90.
2: Me parece absurdo.
1: Más caro que un medidor de energía eléctrica.
2: Me parece absurdo, definitivamente. Pero
1: esos medidores en las ferreterías valen 20, 25.
2: Yo lo que le dije a ella, que lamentablemente eso pasa, lamentablemente, que las personas de escasos recursos son los que deben ser más protegidos por las autoridades municipales. Pero
1: ¿Usted va a mantener esto o...?
2: Perdón un ratito, le dije, pero quien no recuerda el pasado está sometido a repetirlo.
1: Condenado a vivir nuevamente.
2: Condenado a vivirlo y a repetirlo. De ustedes depende.
1: ¿Qué hará usted sobre este tema, por ejemplo?
2: Mire, de este tema es que yo soy una persona que primero escucho, analizo y estudio antes de tomar decisiones. Yo no puedo decirle en este momento lo voy a eliminar. Lo que sí le puedo decir es que no voy a perjudicar a los más necesitados. Habrá que buscar alguna solución de subsidio de esos medidores para que no sea el hombre más pobre que pague $30 mensuales por un medidor que le corresponde a la empresa agua potable.
1: Hay que ser más empático. Oiga, yo creo, vea, Siempre me ha gustado sugerir ideas y lo voy a hacer ahorita con este tema de los medidores. ¿Por qué no hacer una campaña del miti-miti? Precio real, $30. 15 paga la empresa y 15 paga
2: el
1: usuario.
2: Cuando usted me preguntó, me refería a que esa... O di a entender que era una alternativa. Yo no vendo humo, no vengo a decir, no, yo no le voy a cobrar nada. No, habrá que dialogar, conversar, ver la situación de la empresa, ver la situación del ciudadano. Que ninguno de los dos se perjudique, claro, ni la empresa ni el ciudadano. Buscar la parte más positiva para las dos partes, valga la redundancia.
1: Bueno, eso es el tema del agua. Hemos hablado ya de la parte financiera, el tema del agua. Usted ha propuesto o ha mencionado en sus entrevistas, arquitecto Ceballos, la construcción de un centro de convenciones aquí frente a la empresa Inepaca, donde está el reloj público para que la gente se logre orientar. Ahí hay un terreno baldío muchas veces mal utilizado, hay los módulos estos, que creo que se hicieron cuando usted fue concejal, o no, después ya fue. No, los módulos, donde está la gasolinera.
2: Eso es la época de don Onofre Yegna.
1: Eso es un fumadero, son sitios deprimidos.
2: Pero eso se va a mantener.
1: ¿Qué es lo que usted va a proponer ahí?
2: No, mire.
1: ¿Qué es lo que ha propuesto?
2: Lamentablemente a veces hay personas que no lo entendieron bien, hay otros que dirigidos, ahí sí, por otro candidato, tratan de desvirtuar. Inclusive me dijeron que me la había fumado.
1: Ya
2: fumó y se le subió a la cabeza.
1: Se la fumó al revés.
2: Me causó tanto chiste porque yo no bebo ni fumo. Pero bueno, son cosas de la vida.
1: O sea, están diciendo como que es imposible hacer eso.
2: Pero es la mentalidad de ellos, ¿no? Cuando no quieren el desarrollo de una ciudad, cuando no tienen una visión futurista, cuando creen que todo es imposible, que lo único que una administración pública puede hacer es hacer a bordillo una canchita, una piletita y con eso somos felices. No es así. Es necesario hacer eso. En mi administración lo vamos a mejorar. Los sectores más desprotegidos de la ciudad, vamos a preocuparnos porque tengan el agua las 24 horas al día. Vamos a preocuparnos porque todos los días le recojan la basura, no cada 3, cada 4 días, todos los días.
1: Como era antes. Ya,
2: vamos a tratar de las zonas más peligrosas o más calientes de los sectores más desprotegidos o abandonados, como el que llaman, que tengan iluminación permanente en las noches, que sus calles estén bien iluminadas.
1: Que la gente reclama, ¿qué?
2: Dotaremos cámaras modernas que enfoquen el rostro y que se conecten directamente con las autoridades para dar la voz de alerta, que esas cámaras que te identifican inmediatamente ven tu currículum en el Consejo de la Judicatura y si eres un delincuente mandan la señal de alerta. Eso lo vamos a hacer y le vamos a dar prioridad a los sectores más desprotegidos, pero yo no me voy a quedar ahí, pues yo tengo que buscar el desarrollo de la ciudad. Lo he dicho siempre, que esta ha sido una ciudad bendecida por Dios, que estamos ubicados en un perfil costanero, que tenemos todo para ser una ciudad turística. Y nadie apunta más allá. Hay que tratar de contrarrestar la contaminación, de darle un poco más de seguridad a la ciudad, de devolver la confianza a los propios y extraños para que puedan venir acá. Entonces, cuando tú ves el megaparque, que nadie lo puede dudar, que es una obra importante que ha aportado para el desarrollo de la ciudad, que está bien vista.
1: No podemos negar que ahí hay 30.000 personas semanales. Se ve bonito.
2: Sería necio negarlo, pues lo estoy reconociendo.
1: Sería ciego.
2: Es más, yo hago uso del megaparque, camino todas las tardes. Ha servido muchísimo. Eso no, pero yo veo al frente cuando camino un terreno baldío, abandonado, donde llegan los circos, llegan los juegos electromecánicos. Y conversando con unos amigos en Quito.
1: Y aunque no lo crea, que ahí le han quitado la vida a personas y las han apostado también ahí.
2: Entonces se me vino la idea de hacer un centro de convenciones.
1: ¿Ya?
2: ¿Por qué este centro de convenciones? Porque tengo amigos médicos, farmacéuticos, abogados. Y lo primero que me llaman, conociendo de que yo he sido un político, me dice: oye, Jorge, ¿sabes que, por ejemplo, el amigo de la farmacéutica me dice: oye, tuvimos la sesión que hacemos nosotros para buscar el lugar para hacer la convención nacional? El 99% escogió Manta. Vamos a Manta, vamos, con un fervor único. Y decía, ¿sabes qué? Es que allá hay gastronomía, hay playa, hay hoteles 5 estrellas, hay para todo el mundo. Vamos a Manta. Pero no encontramos un lugar acorde para lo que, más allá de que tienen hoteles 5 estrellas, sus salones hay que acondicionarlos de acuerdo. Pero queremos un centro.
1: Resultan incómodos hasta cierto punto.
2: Exactamente. Entonces conversé con estos amigos y me dicen: nosotros hacemos inversiones pública-privada de nuestros capitales nacionales.
1: ¿La ley lo permite?
2: Sí,
1: existe la ley de alianzas públicas-privadas.
2: Te vamos a ayudar y con tus ideas y un bosquejo, hicieron un bosquejo, me pareció interesante.
1: O sea, ¿ya se lo hicieron?
2: Ya inclusive lo sacamos en algunos medios de comunicación, que vino la reacción. Entonces, bueno, eso creo críticas en algunos sectores, pero ahora está la gran mayoría convencida que es necesario. ¿Por qué?
1: ¿Es viable económicamente? ¿Es factible?
2: Claro, sí. Por ejemplo, mire usted.
1: Megaparque costó más de 20 millones. ¿Cuánto podría costar
2: este proyecto de convención? Cuando hicimos las dos primeras partes, ya, del proyecto, había un alcance de entre las dos, el acuario en el que costaban unos 16 millones, mire usted. Ya.
1: Un acuario y el centro de convención.
2: Pero como la gente se asustó y comenzó a hablar, yo conversé con ellos, le digo, oye, el proyecto está interesante, yo soy arquitecto, me gusta la forma, la fachada principal, ya. Pero esta forma de olas, que son arquitecturas modernas, que tienen relación también con nuestro medio ambiente y con toda la ubicación geográfica que tenemos, es costosa. Que estos son diseños que se los hace en otras ciudades desarrolladas del mundo, pero aquí pega perfecto. Pero si lo hacemos los cuatro lados, eso es lo que nos está encareciendo el proyecto. Uh-huh. Dejemos la fachada como está, así, con este mismo tipo de ola, todo, y trabajemos en línea recta en los tres costados, las laterales y la posterior, porque va a ser un centro comercial y esto nos ayuda en ventilación. Bueno, hablamos en términos arquitectónicos, que eso hay que explicarlo con mayor detenimiento.
1: Que usted lo conoce.
2: Me dijeron, perfecto, me parece la idea extraordinaria. Le digo, vámonos. Ya lo tengo, lamentablemente está en el teléfono.
1: Pero se bajó el presupuesto.
2: Oiga, a 4 millones.
1: Factible. Yo no creo que sea tan difícil.
2: A 4 millones.
1: Para un inversionista privado no, yo creo que sea tan difícil.
2: Un acuario con todas las leyes que cueste otro 4, estamos hablando en total de 8 millones.
1: Y seremos la atracción en el Ecuador.
2: Pero es que, mire usted.
1: Primera ciudad del Ecuador que pueda tener un acuario,
2: por ejemplo. Voy a una emisora local, un periodista joven pero reconocido, ¿no? ¿Para qué? No hay que quitarle mérito en su profesión. Y me dice, y esto está circulando en los videos en mis redes sociales, me dice, pero usted cree que haber hecho una inversión de 22 millones, al frente, vamos a hacer una inversión, en esa época se hablaba de 14, 16, de 16 millones. Y digo, ¿y cuál es el miedo?
1: Son inversiones para la ciudad.
2: Usted lo que pretende.
1: Son inversiones para la ciudad.
2: Usted lo que pretende o lo que sugiere es que si yo tengo aquí este megaparque y al frente tengo un terreno abandonado, ¿quiere que lo deje por 30 años más abandonado? Le cité el ejemplo.
1: Que siga siendo la frente de la ciudad.
2: Exactamente. Entonces, ¿qué es lo que yo pretendo? Mire, integrar, complementar y convertir a Manta en el corazón de Manta, claro, en este sector donde genere turismo, genere inversión, genere empleo y se vuelva el ícono de la ciudad.
1: Es un imán turístico.
2: El ícono de la ciudad. Que todos los turistas que vengan y digan, a ver, Manta tiene playa, tiene gastronomía, tiene hoteles 5 estrellas, tenemos un megaparque, tenemos un acuario, no necesito irme a Miami para que mis hijos vean los delfines.
1: Así es.
2: Voy en Manta. Tenemos
1: así es.
2: La farmacéutica, los médicos dirán, vamos al centro de convenciones de Manta, que es un centro de convenciones moderno que nos da toda la garantía necesaria. Y mire usted, ¿cómo vamos a generar ese movimiento económico? Que ya no será como dicen, fulano de tal trajo un artista y esa noche ganamos plata. Perfecto, pero fue una noche.
1: Y una noche. Y los otros 364 días no hay nada.
2: Y una noche donde ganó el señor taxista, ganó el señor vendedor ambulante, ganaron todo, una sola noche. Pero, ¿quién se llevó los 600, 700, 800 mil dólares? El artista.
1: Claro, así se lo llevó de la ciudad.
2: Se lo llevó
1: de
2: la
1: ciudad. No lo repartió aquí.
2: No, señor. Pero bueno, está bien. Dicen que somos felices cuando no tenemos nada con poco. Yo les quiero dar más. Les quiero dar que permanentemente, semanalmente, fines de semana, desde el viernes de la noche, haya eventos para que el taxista, los hoteles, los restaurantes tengan generen su recurso. No solamente eso, se puede haber matrimonios, pueden haber todo tipo de acción social dentro de eso. O sea, es algo que va a generar permanentemente. Mire usted, Argentina tiene como su ícono, y muchas ciudades lo tienen, el obelisco. ¿Usted alrededor qué encuentra? Almacenes, vendedores ambulantes que le venden un llaverito con la foto del obelisco. Eso es turismo. Eso es turismo.
1: Oye, acá, en República Dominicana, en el centro comercial San Vila hay un acuario. Dentro del centro comercial.
2: Ahora acá.
1: Y es una atracción.
2: Usted va a ver cuando llega el turista, se toma una foto, le vendes un llaverito, algo. El restaurante está cerca. Oiga, eso es generar dos cosas.
1: Buscar dinamizar economía.
2: Dinamizar, generar el turismo, generar el empleo.
1: Lo que pasa, señor, es que hay gente que ni siquiera se imagina que tener un acuario en la ciudad sería la atracción del país.
2: Señor, hay gente.
1: Del Ecuador.
2: Hay dos tipos de gente: el que desconoce y el que es envidioso, el que es atrasapueblo, el que porque no votan por mi compadre, yo tengo que ponerle la zancadilla.
1: Y hay gente que habla por recomendación
2: también. Y perjudica a la ciudad. Pero el ciudadano que quiere ver su ciudad diferente, ya nosotros, y me refiero a los que estamos en la edad de que estoy, estamos a pocos años de salir.
1: O sea, esto sería lanzado a un concurso público, por ejemplo, para que los ofertantes...
2: Obviamente, inclusive el anteproyecto CAI se tiene que someter a la aceptación popular.
1: Aquí en Manta hubieron propuestas de inversión, por ejemplo, público-privada, en todo lo que es el perfil costero de la playa de Tarqui. Me acuerdo, una empresa española, 15 millones costaba el proyecto. Pero parece que solo eran de esos que hablan nomás, porque nunca vinieron a invertir.
2: A ver, yo le voy a decir algo, y espero que no se moleste a alguien, pero van a saber que es verdad. A mí me han visitado gente o empresas extranjeras, uh-huh. Entre eso una empresa socia de unos colombianos y unos de norteamericanos. Estuvieron en mi oficina, me hicieron el planteamiento para el desecho de la basura.
1: Los desechos sólidos.
2: Me hicieron otras situaciones de inversiones.

0: nunca más. Les digo, conmigo eso no va a pasar. Conmigo será la ciudad primero, la inversión primero y será respetado todo. Si es así, retomamos el tema. Dios lo proteja, que usted llegue por el bien de la ciudad.
1: Sáqueme una duda. Con Jorge Ceballos nació el primer centro comercial de Manta, me parece, cuando usted fue concejal.
0: Mire, hay algunos...
1: El Paseo Shopping fue.
0: Mire, hay algunos ciudadanos que han ocupado el cargo de concejal. Uh-huh. Y obviamente que es un honor para uno como ciudadano ser concejal. Pero no es lo que tú dejas. O sea, no es lo que lo haya sido, sino lo que tú dejas en tu paso.
1: El legado que queda.
0: Perdón. Entonces, hay otros que dicen... la edad no significa experiencia. Claro, tiene toda la razón. Pero la experiencia se la gana con los resultados. Y si tú ocupas cargos importantes en tu vida y vas generando resultados positivos, eso se traduce en experiencia.
1: Oye, pero la edad no significa experiencia. Se supone que se ha trabajado en la vida y ya ha tenido experiencia. Y
0: lo dijo un precandidato en alguna emisora que yo lo escuché. Inclusive tuvo el atrevimiento...
1: Qué equivocado.
0: Tuvo el atrevimiento y la grosería de decir, los han sacado del sarcófago. Entonces yo espero algún día debatir con él con altura, sin ofendernos, para demostrar.
1: ¿Sabe qué dicen los estudios de Manta? Los estudios de todos los partidos políticos. Yo he visto cuatro. Que Manta necesita un alcalde con experiencia.
0: Perfecto, mire, entonces algún día hemos de debatir.
1: No improvisar.
0: Con altura, pues yo no soy de problema. Para demostrarle primero que nosotros a esta edad somos triunfadores, porque Dios nos ha permitido llegar a esta edad. No sabemos si ellos lleguen, pero ya es un éxito haber llegado a esta edad, y eso se tiene que respetar, primero. Segundo, cuando usted plantea un proyecto con visión futurista como este, lo analiza, lo lleva bien, lo así conduce es. Bien, se puede hacer realidad. Pero nosotros no vamos a descuidar la atención de la obra básica a la ciudad, eso es prioritario. Segundo, no vamos a tocar un dólar del presupuesto municipal, vamos a hacer una empresa pública privada, uh-huh, con capitales privados, para que la ciudad pueda tener y desarrollarse al futuro. Manta hay que llevarla a ser una potencia en turismo. Aquí se habla mucho de Manta, el puerto del Pacífico, Manta, la ciudad tunera, pero Manta apunta es al turismo. La ubicación geográfica hay que digamos, resaltarla.
1: El turismo no tiene veda durante los 365 de año, la pesca sí.
0: Entonces, sí. Entonces, para eso hay que tomar en cuenta mitigar la contaminación ambiental, hay que darle mayor seguridad a la ciudad, hay que tener sus calles limpias, hay que darle iluminación, hay que preparar a los señores de los restaurantes, al señor taxista, al vendedor ambulante, el trato que debe dar, uh-huh, al turismo. Y verá cómo a la vuelta, no tan corto, pero 5 o 10 años, Manta de a poco va a ser una
1: potencia. El tema seguirá siendo debatible. A mí me gusta. Yo hace muchos años apunté al tema del acuario y a muchos temas más, porque para mí son imanes turísticos que nos van a posicionar.
0: Es el ícono de la ciudad.
1: Prácticamente en algo ícono. Expectante a nivel nacional. La gente va a decir, vámonos para allá. No, vámonos a Manta. Yo quiero allá ver el pescadito, esto, yo quiero ver esto. O sea, cosas así. Va a ser increíble. Lo invito y públicamente lo digo, a partir del día de mañana arrancamos con un programa netamente político. Se llama Micrófono Político junto al compañero Roberto Briones. El próximo día sábado, usted invitado, ruego... para poder ver los proyectos, para que la ciudadanía los vea.
0: Perfecto, ahí presentaremos.
1: Para que se enamore. Exactamente. El próximo sábado...
0: Traeremos el presupuesto, traeremos. Es más...
1: Porque este tema tiene que seguir siendo debatido, porque son temas de futuro para la ciudad.
0: Así es. Es que tenemos que pensar en el futuro, tenemos que pensar, no quedarnos estancados, no contentarnos con que me arreglen mi calle, que me pongan una lamparita, que me hagan una canchita. Que... No, eso se lo va a hacer.
1: Me hace recordar que estamos pensando cuando se hacían las obras principales en Manta, pero es que no, yo no voy a poder. Y después de que la obra está hecha, disfrutan de los recursos económicos.
0: Perfecto. Y hay otra cosa que es importante, mire usted, que al hacer esa inversión pública-privada no habrá ningún cargo al ciudadano, porque ahí no es que usted, el municipio, le va a decir, por mejoras, uh-huh, te voy a, uh-huh, subir los impuestos prediales. Eso no va a pasar. Uh-huh. Pero van a disfrutar de una ciudad bella, hermosa, con una concentración en lo que yo le he llamado el corazón de Manta. Integrar Megaparque, integrar Acuario, integrar el centro de convención.
1: Lo bueno que usted reconoce que el Megaparque es una infraestructura.
0: Lo he dicho siempre.
1: Que ha cambiado mucho.
0: Lo he dicho siempre.
1: Para mí es un sitio de convergencia en la ciudad.
0: Sí, y no le digo que yo voy toda la tarde. Lo que sí haré y pondré hincapié en darle mayor sombra, mayor área verde a la sombra, porque en el día...
1: Árboles grandes.
0: La gente no va. No va como
1: por
0: en otros parques, donde usted ve en otros parques de las grandes ciudades que la gente está debajo de un banco, debajo de un árbol, leyendo un libro, haciendo sus tareas en la computadora. Acá no tenemos eso, entonces hay que tratar que los próximos años de comprar ya árboles desarrollados, uh-huh, para que tengan en el menor tiempo
1: así
0: posible
1: es.
0: Y tengan sombra, que es lo que nos hace falta.
1: Totalmente de acuerdo.
0: Mejorar un poco...

0: Esa playita que han hecho, que la veo
1: Que está
0: abandonada,
1: inutilizada, y ese no
0: está
1: fue el proyecto.
0: inutilizada. Es un buen proyecto, pero mire, ahí lo que hay que hacer es simplemente poder un poquito más de remover, como le llaman este, desasolvar, para que tenga una mayor profundidad, poner donde están los dos espigones, que es donde el agua permite, poner una compuerta. Cuando sube la marea, usted abre la compuerta, sube la marea, la cierra la compuerta
1: Para que
0: para que el agua no se
1: se
0: regrese y la
1: mantenga.
0: mantiene todo el día fresca para que esté. Cuando la marea le toca, usted abre la compuerta, el agua regresa al mar y
1: Se
0: entra
1: va
0: agua
1: el
0: nueva.
1: agua.
0: Y usted tendrá eso, no como ahora que está me
1: Será
0: húmedo, abandonado.
1: una piscina pública,
0: Tendrá
1: gratis para
0: una
1: la
0: piscina
1: gente.
0: pública, si es que dice que van canchitas, que van todo. Bueno, las canchas también son importantes, pero con el acuario, una playita y el sector. Mire que con eso se habilitaría hasta ese sector abandonado, los restaurantes que están ahí, que nadie va porque no hay gente. Pero si usted pone atractivo de otro lado, verá cómo eso va a impactar en la ciudad.
1: Se acelera el proceso
0: Claro,
1: de
0: señor, pero es
1: entrega.
0: cuestión de conocimiento, es cuestión de
1: ¿Usted cree que está
0: saber.
1: acabado el megaparque? Ojo, usted es arquitecto.
0: No, no, yo creo que la
1: ¿Usted cree
0: parte.
1: que faltó algo todavía
0: No,
1: allí?
0: la parte importante, llamémosla así, está terminada y nos sirve y funciona. Pero hay
1: Ya.
0: cosas como la que yo pongo, más áreas verdes para sombra,
1: Ya.
0: árboles grandes y todo, complementar ese terreno abandonado al frente con un gran centro de convenciones, con una playa de parqueo, con alrededor exponer a los comerciantes informales,
1: Eso hace
0: hacer
1: un
0: la reunión.
1: candidato inteligente, no desbarata, sino que reformula y
0: No,
1: sobre
0: no,
1: lo
0: no,
1: mismo
0: si
1: busca mejorar.
0: aquí no hay que cuestionar nada, hay que al contrario felicitar a quien gestionó ese parque, yo lo he dicho públicamente.
1: Qué
0: Más
1: bien.
0: allá de cualquier error que pueda cometer, pues una idea que vino a potenciar a Manta, con este megaparque que es extraordinario. Pero no hay que dejarlo ahí, no hay que dejarlo deteriorar. Ahora hay un impuesto verde
1: Así
0: que lo
1: es.
0: estamos pagando, no sabemos si se está. Oiga, a mí me preocupa
1: Y
0: es
1: está
0: algo.
1: próximo a concesionarse el parque
0: A mí me
1: también.
0: preocupa es algo. Porque lo digo con experiencia, con conocimiento, yo camino todos los días. La seguridad no se la ve por ningún
1: No se
0: lado.
1: ven a los agentes casi.
0: Usted camina, usted ve que andan los señores ciudadanos con sus perros grandes sin el collarín, el cordián que deben cargar. No, andan corriendo, usted tiene que hacerse.
1: Se cacan en medio
0: Andan unos
1: camino.
0: jovencitos en bicicleta.
1: Deportes extremos
0: Que
1: son
0: hacen
1: esos.
0: acrobacias, no respetan niños, tercera edad uno tiene que hacer porque van con su bicicleta y pasan casi por la oreja de uno.
1: O sea, falta un poquito de orden
0: Falta un
1: interno.
0: poquito de control, falta un poquito de estar las autoridades competentes haciendo que se respete las normativas. En este caso, respeten a las tercera edad, respeten a los jóvenes, respeten a las mujeres, respeten a los niños. ¿Cómo? Y dándole, pues, ¿quieren hacer sus acrobacias? Perfecto, busquémosle un espacio para que
1: Tal
0: vayan
1: vez
0: allá.
1: faltó un sitio dedicado netamente para que ellos.
0: Para que hagan sus acrobacias.
1: Para los deportes
0: Los
1: extremos.
0: señores que alquilan sus carritos, hay unos que son inofensivos, hay otros que van con pedal que hacen competencia permanente entre los usuarios. Deben decirle, a ver, yo les alquilo, anden despacio, pero no vayan a este sector. Entonces usted va caminando y tiene que sortear, saltarse encima de los carros, eso es un
1: Así
0: problema.
1: es, así
0: Pero
1: es.
0: todos tienen derecho a trabajar. No es que estoy diciendo que se los va a sacar jamás,
1: No, no, no.
0: pero se los va a ordenar, se los va a poner
1: Ordenar.
0: normas. Eso es todo.
1: Arquitecto, gracias. Nos vemos el próximo día sábado.
0: Perfecto, muchas gracias, gracias a mi ciudad, gracias a Manta, a sus habitantes. Esta es una alternativa, esta es una
1: Así
0: alternativa.
1: es.
0: Lo vuelvo a repetir, yo no estoy obsesionado, yo no estoy ambicioso de poder, yo ya tuve poder, yo fui presidente del Congreso, yo soy hecho historia a nivel
1: Que
0: nacional.
1: es la primera asignatura del país, la primera dignidad del país.
0: El único mantense que ha sido presidente del Congreso Nacional, llamado ahora Asamblea. Pasarán 20, 30
1: Alguien me
0: años.
1: decía, ¿quién corona al presidente? Era el presidente de la Asamblea, pues. Quiere decir entonces que el de la Asamblea es la primera autoridad del país, pues.
0: Ah, bueno, es que hay dos cosas. Se habla así, ¿no? Se dice, por ejemplo, que el Ejecutivo es la primera autoridad de la
1: Ajá.
0: República y que la segunda función del Estado
1: Era el presidente de la
0: es
1: Asamblea,
0: el
1: del
0: Legislativo.
1: Congreso.
0: Para mí es lo contrario, ¿por qué? Ahora cambiaron las leyes, pero anteriormente el legislativo podía destituir al presidente con un juicio político. El ejecutivo no hace nada
1: Si no lo autoriza el
0: si no le
1: legislativo.
0: autoriza el legislativo y crea las leyes. Entonces, para mí era la primera función del Estado. Ahora con la nueva constitución se reformó y ya vino la muerte cruzada, que no es lo mismo, pero es algo parecido. Pero el legislativo sigue siendo el mandante en este país, me refiero a lo que tiene que ver a la legislación, porque el mandante es el pueblo.
1: Bueno, gracias arquitecto. Buenos días. Jorge Ceballos Macías estuvo con nosotros el día
0: Muchas
1: de
0: gracias a
1: hoy,
0: usted.
1: candidato a la alcaldía. Nosotros nos vamos. Un abrazo por haber estado con nosotros. Gracias. Buenos días.

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2: Hola, hola, hola, ¿qué tal? ¿Cómo les va? Buen día a los oyentes de Radio La Voz 1570 AM. Son las 8 de la mañana con 37 minutos luego del noticiario, de la entrevista que pudimos escuchar, percibir también las situaciones del arquitecto Jorge Ceballos, candidato a la alcaldía de Manta, y el abogado Leonardo Zavala, quien condujo la entrevista. Hay datos de última hora. ¡Ay, Dios! Lo que pasa en el fútbol ecuatoriano creo que no pasa en ningún otro país. Ojo para quienes recién se van a desayunar con la información que estoy dando o que voy a dar, que ya lo escribí en mi página Mar Deportes. Aún la noticia está en desarrollo, pero ya Juventud Italiana actuó en oficio. Se habla que Juventud Italiana presentó un reclamo ante la Federación Ecuatoriana de Fútbol, que es el organizador de la Copa Ecuador, para reclamar los puntos del día de ayer, que en cancha lo perdió 1-0 en el partido por Copa Ecuador para cuarto de final. Sí, así como me escuchan, me enteré recién, cocinada, esto se está cocinando, estoy haciendo todos los contactos posibles para poder tener mayor argumentos y también tener mayor cantidad de conocimiento sobre aquello, y ya tengo a la mano reglamentación, gracias a quienes, las personas me apoyaron y me ayudaron, porque inclusive dirigentes y gente inmersa en el tema me acaban de pasar reglamentación y todo. Entonces, ayer el resultado fue 1-0 a favor de Juventud, de el equipo del Delfín Sporting Club, pero ya el reclamo lo hizo el equipo de Juventud Italiana. ¿Por qué? Ojo con esto, porque vamos a darle todos estos minutos de alcance. La reglamentación de la Federación Ecuatoriana de Fútbol es diferente a la reglamentación que tiene Liga Pro. Si un equipo no presenta roles o adeuda a su equipo, a los jugadores, puede ser sancionado. Entonces, yo aquí tengo a la mano la reglamentación, gracias a la persona que me dijeron no me nombre y no voy a nombrarla, porque realmente no quiero involucrarla, pero sí, gracias, si me están escuchando, por haberme facilitado la información. El reglamento es claro, dice, por acá me envían que dicen que, a ver, déjeme leer bien, si un equipo no está al día con sus jugadores en Copa Ecuador 2026, ya sea por problemas de deudas, falta de roles de pago o fallas en el reglamento de control económico, las consecuencias reglamentarias dictadas por la Federación Ecuatoriana de Fútbol y los nuevos estatutos financieros son sumamente severos. Dependiendo del tipo de incumplimiento, se aplican las siguientes sanciones. Atento, atento. Aquí están las posibles sanciones. Pérdida de puntos o eliminación directa. Si un equipo juega un partido debiendo meses de sueldo, sin llegar a un acuerdo de refinanciación, o si no presenta los roles de pago firmados a tiempo ante la comisión disciplinaria, se expone a sanciones administrativas directas. Al tratarse de la Copa Ecuador, un torneo que se disputa bajo formato de eliminación directa, el castigo por no cumplir con el reglamento de competencia es la pérdida de competencia, es la pérdida del partido por escritorio, es decir, marcador 0-3, lo que equivale a quedar, escuche esto, ¿esto sabes qué equivale? A quedar eliminado automáticamente de la Copa Ecuador. Más claro no se puede ser. No se puede ser más claro, porque el Delfín, tenemos, hasta donde yo tenía conocimiento, el Delfín tenía deudas pendientes con los jugadores. Lógicamente podía jugar por Liga Pro porque la reglamentación cambia ahí. Ahora, ¿qué lo puede salvar al Delfín desde mi punto de vista, ya analizando las sanciones y todo lo que se habla? Lo que le puede salvar al Delfín es que haya llegado a un acuerdo de refinanciamiento con los jugadores y presente el tema, ¿verdad? No, señor, para nada, Pepito, para nada, es real. Acabo de hablar yo con dirigentes y me cuido. Es real la información, inclusive tengo a la mano yo los mensajes, los textos. Y por último le digo, hoy iba a estar invitado el ingeniero Carlos Estrada, porque teníamos un diálogo con él, hoy día pactado ya para las 9 de la mañana, pero, escuchen bien, tuve que viajar rápido a Guayaquil. Dijo Julio, discúlpame, pero tuve que viajar rápido a Guayaquil, yo sé por qué tuve que viajar, no tengo que por qué decirlo, pero sé por qué lo dijo. Sé por qué me dijo Julio, no puedo, y sé a qué fue y dónde fue, y tuvo que ser un viaje de última hora. Así es que Pepito, Alonso, cuidado, cuidado, y el enfrentamiento entre los dos equipos van a ser los perdedores en cancha, pero ganadores en escritorios. Es decir, que podrían enfrentarse Juventud Italiana y Liga de Puerto Viejo, los dos eliminados en cancha, podrían ser semifinalistas, podrían ir a cuarto de final, y uno de los dos podría, lógicamente, llegaría a la semifinal en caso de que gane en mesa el Juventud Italiana los puntos. Ojo que la reglamentación, Pepito Alonso, que usted, yo sé que es 50 y 50, pero ahorita está con el corazón puesto en el Delfín. La reglamentación es muy clara. Insisto, no estoy hablando de memoria, estoy hablando por conocimiento de causa, porque estoy hablando porque tengo en mis manos el teléfono y dentro del teléfono tengo toda la información dada por personas muy cercanas al Delfín, con quien hice contacto rápido en la mañana, porque lógicamente tengo que contrastar la información, no puedo dejarme llevar por una o dos versiones antojadizas de repente. No, y no lo llamo al ingeniero Pedro Cedeño, porque creo que yo jamás voy a estar de acuerdo con estos actos así, que se ganen en mesa los partidos, y prefiero esperar un poco. Pero sí me contacté con personas muy allegadas al Delfín y muy allegadas a la Asociación de Manabí, y el tema está bastante complicado para el Delfín por este asunto de en mesa reclamar Juventud Italiana los tres puntos, porque ya sabían esto. Es más, les voy a decir algo más. Ya, Pepito, les voy a decir algo más para que salga de ese ¿cómo le puedo decir? Duda no, porque no debe tener duda. Le voy a decir algo. Mire, ya Juventud Italiana sabía de esto. Esto fue premeditado. ¿Por qué? Porque el día de ayer, Pepito y oyentes, en el estadio se encontraba el abogado, estuvo el abogado quien expuso la demanda. El día de ayer en el estadio Hokkai estaba el abogado Eudaldo. Hasta con nombre se lo doy, hasta el nombre lo tengo. Eudaldo se llama el abogado. Estaba encorbatado, ensacado. Él estuvo presente en el estadio acompañado con del ingeniero Pedro Seño y otros dirigentes. Es decir, que ellos ya sabían, tenían la información, fueron, tomaron fotografía y todo, bueno, lo que tienen que hacer, ¿verdad? Pero ya el caso está dado. Entonces, el tema es que ya el asunto se va a tratar en escritorio en la Federación Ecuatoriana de Fútbol, la Comisión de Disciplina. Urgente va a ser eso por el tema de que ya el del partido del fin Juventud Italiana era el último y realmente el tema está bastante complicado. Así es. Ya rápidamente me dicen que hoy en la mañana, inclusive, ojo que ya mismo tengo un contacto a las 9 de la mañana con la señora Yanela Costábalo, directora de comunicación y marketing del Delfín Sporting Club, donde vamos a hablar tema sobre el partido del domingo con Aucas. No sé si ella conozca el tema. Lógicamente esto recién se cocinó, ahorita se está cocinando. A lo mejor al Delfín todavía ni le llega la documentación vía oficio. Pero le vuelvo y le repito, Este es un tema candente que ya inclusive están en los medios a nivel nacionales. ¿Por qué digo en medios nacionales ya está? Porque se filtró rápido la información y porque recordemos que a Barcelona lo sacaron también por la inhabilitación que tenía el señor Eric Mendoza y en escritorio Liga de Puerto Viejo pasó. Y como el rival de Barcelona era el ganador entre el Delfín y Juventud Italiana, se decía que podría haber un partido de Delfín-Barcelona. Y ahora, como Delfín-Juventud Italiana, Delfín gana, y lo, tal vez gane los puntos en mesa de Juventud Italiana, es decir, los perdedores estarían jugando, pasando, mientras que los ganadores tendrán que ya resignarse. Pero el tema está realmente candente. Por acá me indican, me dicen, Julio, vuelva a mencionar qué dice la reglamentación. Correcto. Es clara la reglamentación. Y quiero aclararle que la reglamentación de Liga Pro, de la Federación Ecuatoriana de Fútbol, que organiza Copa Ecuador, no es la misma de Liga Pro. Tiene reglamentación muy diferente. Si un equipo no está al día con sus jugadores en la Copa Ecuador 2026, dice, ya sea por problemas de deudas, falta de roles de pago o fallas en el reglamento de control económico, las consecuencias reglamentarias dictaminadas por la Federación Ecuatoriana de Fútbol y los nuevos estatutos financieros son sumamente severos. Dependiendo del tipo de incumplimiento, se aplican las siguientes sanciones. Sanción número 2, pérdida de puntos o eliminación directa. Si un equipo juega un partido debiendo meses de sueldo sin llegar a un acuerdo de refinanciación o si no presenta los roles de pagos firmados a tiempo ante la comisión disciplinaria, se expone a sanciones administrativas directas. Al tratarse de la Copa Ecuador, un torneo que se disputa bajo formato de eliminación directa. El castigo por no cumplir con el reglamento de competencia es la pérdida del partido por escritorio, marcador 0-3, lo que equivale a quedar eliminado automáticamente de la Copa Ecuador. ¿Está claro el asunto ahí? Esperemos que el Delfín también, que cuando ya le notifiquen, el Delfín muestre a través de sus abogados, que lo van a hacer, sus argumentos, sus pruebas, para que en cancha, para que en mesa, perdón, ratifiquen el triunfo del Delfín. Y esperamos eso, por el bien del fútbol, ¿verdad? Por el bien del fútbol, porque creo que estaríamos hablando de una Copa Ecuador desastrosa, donde los equipos ganan en mesa y no ganan en cancha. Y esto le quita credibilidad y le quita también expectativa. Y le quita emoción, y le quita asistencia al público, y le quita hasta auspicio. Porque ahora no solamente tienes que ganarlo en la cancha, sino en el escritorio. Y eso deja muy mal parada a la Federación Ecuatoriana de Fútbol. Ahora vamos a estar pendientes de esta información, porque sí estaríamos muy preocupados, creo que todos. El fútbol debe estar preocupado por el hecho de, es decir, los hinchas, porque más allá que sea el Delfín, Liga Puerto Viejo, Barcelona, MLE, Liga, cualquier equipo, ¿no? Es que las cosas, a ver, se están direccionando hacia otro lado. Es decir, ahorita ya hay que estar preocupado del árbitro, del VAR, de ganar el partido. Y si ganas el partido, después preocúpate por la cuestión reglamentaria del escritorio también. Es decir, todo esto. Todo. Pero gracias a quienes están escuchando, toda la familia, a la dinastía Alonso, a José Luis Alonso, a Pepe Alonso, que está preocupado, que no creía en la información y no creía en la noticia. Se decía que era una noticia inventada por otros medios. No. Esto se supo muy por la mañana. Inclusive ya quienes hemos hecho programación en la mañana tenemos la primicia por el hecho de manejar el tema. Entonces, pude contactarme rápidamente también con personas vinculadas al tema y me dieron toda la veracidad del caso, pero, es decir, de la denuncia, de la demanda, la veracidad del caso. Vamos a ver si es que ratifica o cuál es el veredicto de la Comisión de Disciplina de la Federación Ecuatoriana de Fútbol, que tiene que analizar el tema y que tiene que ver las pruebas, tanto los descargos de uno y el otro, ¿verdad? Entonces ahí está el asunto. Ayer yo venía con toda la fuerza de comentar el partido, de analizar el partido de ayer entre el Delfín y Juventud Italiana, que lo ganó el minuto 81, el Delfín Sporting Club. Pero sinceramente, ¿no? Estas noticias nos deja a nosotros sorprendidos por todo lo que sucede. El partido, señor, déjeme ver por acá lo que aparece. Ay, Dios mío, dice. El partido disputado ayer derrotó. Ya. Déjeme ver por acá que también hay una información. Ya. Me escribe por acá también. Ya. El saludo especial para Juan Palacios. Este es otro Juan. Pensaba que. Juan Palacios en el sector de Miraflores, también para Juan Chávez en el sector del barrio Jipijapa, en la parroquia de Luis Alfaro, que están, dice que hay más militares que mascotas en la parroquia de Luis Alfaro, dice que en estos últimos días han caído un sinnúmero de militares allá. También el saludo para a José Luis Alonso, ya le dije, no preocupado también José Luis Alonso por el tema del delfín. El tema del delfín es preocupante por lo que se viene. Vamos a ver. Digamos que hay una salvedad, ¿no? Que es otro equipo de Manta, Juventud Italiana, pero ya las cosas cambiarían. Porque recordemos que los equipos que están en segunda categoría o en primera B, si llegasen a quedar campeón o llegase a estar cercano al campeonato, no pueden representar al país en torneos internacionales. En cambio, el delfín, si llegaba, como ayer yo lo explicaba, lógicamente sí. Eso sí también, si es que no descendía, o no desciende, perdón. Si el delfín se mantiene en la primera A y logra estar entre los cuatro primeros, por ahí, y dependiendo en qué lugar queda o cómo están los cupos de torneos internacionales, podría tener un cupo. Pero con esto, que nos hoy día nos desayunamos con el tema del delfín y Juventud Italiana, tendríamos que esperar y... Como lo dije, lamentablemente el equipo del Delfín se habla de que no está al día, pero bueno, ya ahí tenemos todo. Déjeme ver también por acá, que por acá me escribe la gente y me dice que están preocupados. Jesús Mendoza agrega, ya. Alberto Ábalos, Alberto Ábalos Macías, permítame el saludo por acá. Sí, Alberto Ábalos Macías en el barrio Jocay, salud especial para usted, hermano de... Nacho Ábalos, también para Ronnie LC, el saludo especial para usted, para Jesús Mendoza, este en el sector del barrio La Paz, para todos quienes nos escuchan, el saludo especial. Déjeme ver también por acá, me envían del Delfín, me envían. A ver, dice por acá, no sé quién es que me escribe, dice Julio, buenos días, aquí está metida la mano de los vecinos, dice, no tanto de Juventud Italiana, sí podría, habría que verlo. Creo que el tema, lógicamente, ¿no? Se llega a filtrar, saber, no era para nadie oculto de que el Delfín tenía problemas económicos que se le debía, ¿verdad? Pero ahí también tiene que ver mucho la parte dirigencial, porque tiene que estar al tanto de las situaciones y de la reglamentación. Pero no está todo dicho. Es decir, no es que ya al Delfín le hayan quitado los puntos. No, esto está recién en un proceso. Recién hoy día inicia. Es más, el Delfín creo que ni siquiera ha sido notificado todavía. Pero lo que le estoy diciendo es verídico. Entonces, ya creo que a medida que avance el día, se va a ir ya conociendo del tema. Y por el bien del fútbol, con mucha sinceridad le digo, espero que la comisión disciplinaria actúe de una forma correcta. Ya esto de ganar los puntos en la mesa realmente no tiene sentido. Delfín debe presentar, como dije, las pruebas que están bajo un proceso de deuda, sí, pero que han llegado a, como la reglamentación mismo dice, ¿no? Si han llegado a un acuerdo de refinanciamiento, está muy bien. Es decir, no pasa nada porque tiene que haber documentación firmada de que los jugadores están de acuerdo con refinanciar sus honorarios o los que le adeudan y no hay problema. Entonces, pero si se filtran cosas, porque, como lo dije, ayer estaba el abogado de Juventud Italiana, estaba presente en corbata y saco, estaba arriba en palco, en primera fila con los dirigentes de Juventud Italiana. Yo los vi, nadie me los contó, yo los vi, y lo conozco al abogado, y le di hasta el nombre, no le doy el apellido por cuestiones de, me meto en problemas yo solito. Entonces, pero es la verdad, Esto sucede. A ver, mi estimado, usted me escribió, yo se me formateó el teléfono hace unos días, entonces yo los contactos los he perdido. Dígame, ¿de quién es y de qué sector nos está escuchando y está atento a la información del Delfín Sporting Club? Vamos a ir a una pausa, porque luego que regresamos de la pausa tenemos un diálogo con Yanela Costábalo vía telefónica para conocer temas referentes a lo del Delfín y a lo mejor preguntarle también sobre este asunto si ya le notificaron al Delfín Sporting Club. No te olvides, César Pico, por el escudo, por ahí le sacaba, César Pico, correcto, César. Salud, ya agrego su número. Que lo tenga. César Pico del María Auxiliadora, correcto. César, un saludo especial para usted, para toda su familia. Espero que la esté pasando bien, porque sector María Auxiliadora, ¿no? De La Paz hacia el fondo. Conozco el sitio, conozco el lugar. Pasado por ahí. Saludo para usted y para toda su familia. 8 de la mañana con 57 minutos. 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Ya saben, si te quieres mantener informado, si quieres leer algo de esta noticia que te acabo de dar sobre la situación de Juventud Italiana con el Delfín, del reclamo en mesa, en Mar Deportes puedes leer la información. Ahí está, Mar Deportes en Facebook. Te ubicas, pones en Facebook Mar Deportes, la página Mar Deportes, ahí, M mayúscula inicia, y vas a encontrar ahí toda la información deportiva y parte de lo que estoy hablando sobre el asunto de que acontece hoy en el reclamo ante la Federación Ecuatoriana de Fútbol, de la comisión disciplinaria entre Juventud Italiana y el partido del Delfín, que ayer en cancha lo ganó el Delfín 1-0. El saludo especial para el economista Antonio Pazmiño, siempre trabajando por el bienestar de la mancomunidad de jubilados Manta, Montecristi y Jaramillo. El saludo especial para él, más que un dirigente, él, amigo de las causas justas. Vamos a un corte, y luego el corte, que ha dado un corte corto, valga la redundancia, porque venimos con el contacto de Yanela Costábalo.
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5: Hola. Hola.
6: Muy bien, ya estamos 9 de la mañana con 5 minutos. Estamos con Yanela Costábalos, quien es la directora de comunicación y marketing del Delfín Sporting Club. Gracias por atendernos así sea unos minutos para conversar sobre el tema del Delfín. Rápidamente, Yanela, porque sé que está rumbo a la capital de los manavitas. ¿Cómo le va? Buen día, bienvenido a través de Radio La Voz.
5: ¿Qué tal, mi querido Julio? Buenos días, un saludo cordial. Todos los oyentes de Radio La Voz, qué gusto poder darles la información, poder saludarlos y todos los pormenores del Delfín, que sé que siempre están al tanto, siempre están pendientes de todo lo que pasa con Delfín Sporting Club.
6: Hoy, mi estimada Yanela, realmente habíamos coordinado la entrevista con usted durante la semana para hablar sobre el tema de marketing, sobre el tema del Delfín, sobre todo lo que acontece previo al partido Juventud Italiana el día de ayer, pero hoy nos desayunamos con una noticia que ha acontecido y que ya se está hablando inclusive a nivel nacional, porque estoy revisando de otros medios y se ha ya filtrado. A ver, usted que está dentro del Delfín, que está en comunicación, no sé si es que le haya llegado la notificación al Delfín, pero se habla de que Juventud Italiana ha presentado una queja ante la Comisión Disciplinaria de la Federación Ecuatoriana de Fútbol reclamando los puntos del partido de ayer, dado que acusa a través del abogado de ellos, de que el Delfín tiene no ha cumplido con lo que corresponde al financiamiento, ¿verdad? En cuanto a deudas, y producto de aquello, como la reglamentación es diferente en la Federación Ecuatoriana de Fútbol para el torneo Copa Ecuador, se habla de que estaría solicitando los 3 puntos Juventud Italiana. ¿Usted conoce algo sobre este tema?
5: Bueno, realmente nosotros no hemos recibido una notificación de manera formal. Pude el día de hoy y anoche también poder observar en algunos medios de comunicación locales y también provinciales que se referían a este tema. Pero Delfín Sporting Club como tal no ha recibido ningún documento, nada formal, ningún tipo de denuncia o algo que se pueda referir a la pérdida de puntos, ¿no? Nosotros ayer efectivamente pudimos obtener estos 3 puntos importantísimos, Julio. Nosotros estuvimos en el estadio. Hablo de nosotros como la hinchada delfinista, más allá de la parte administrativa. Hubo mucho respaldo delfinista el día de ayer, Kai. Muchos reclamaban a los jugadores, a lo mejor en el término del primer tiempo, un juego probablemente, pero yo creo que ese llamado de atención también hizo que los jugadores estaban en un tiempo con una visión diferente de querer ganar el partido, ¿no? El fútbol es así, hay momentos de marea alta, momentos de marea un poco baja, y nosotros estamos ahora pasando a través de un momento no tan fácil en el equipo del Delfín. Sin embargo, estos 3 puntos creo que anímicamente ayudan bastante como equipo, hablando de jugadores, hablando de cuerpo técnico, para poder enfrentar el día domingo a el Aucas. Es en lo que estamos enfocados. Pude conversar con el técnico, él está contento por el triunfo del día de ayer, y bueno, para ya finalizar con el tema del Alonso, mi querido Julio, no hemos recibido ningún documento donde se indique lo que me estás mencionando, ¿no? Nada formalmente recibido, y esperamos que no llegue, porque sería muy lamentable que se dé esta situación.
6: Correcto, así es, Yanela, porque justamente lo decía yo, el tema antes, al iniciar la programación, imagínense que Barcelona quedó afuera a través de una cuestión de reglamento, ¿verdad?, que ya es conocido. Imagínense que pase con el Delfín, sería, es decir, los ganadores estarían afuera mientras que los perdedores estarían jugando o asegurando ya una semifinal, porque son equipos manabitas que están involucrados en esto. Bueno, dejemos eso a un lado. A medida que avance el día, se va a conocer sobre la información, está en pleno desarrollo. Esperemos de que realmente el Delfín sea, así como se ganó en cancha, sea que logre, en caso de que sea notificado, logre demostrar que las cosas están bien. Yanela, el domingo, el partido para con Aucas, un Aucas que viene también entre los primeros lugares. ¿Qué está ahí en mente? ¿Cómo está la situación de ahí del marketing para que la gente vaya, acuda al estadio?
5: Sí, nosotros estamos motivando a la hinchada, nosotros estamos motivando a la gente para que asista al Estadio Jocay el día domingo. Yo siempre digo, insisto, y soy bastante reiterativa con mis palabras, en el motivar a la gente para que asista al Estadio Jocay. El jugador número 12, sin duda alguna, para mí es el hincha delfinista que va, que alienta, que apoya, que grita desde las gradas a su equipo, que lo respalda, ¿no? Porque definitivamente eso es que el jugador necesita. Entonces, mi invitación está de manera personal y también a través de las redes oficiales del equipo del Delfín Sporting Club. Ya hemos lanzado los precios para este partido del día domingo. $5, el palco está en $10 y la suite está, mi querido Julio, en $12. Es muy importante que la gente sepa que quedan muy pocos partidos antes del hexagonal. Quedan 2-3 partidos claves, sumamente claves. Pues tiene 27 puntos. Si ganamos el día domingo, sumamos 30 puntos. ¿Y por qué poder seguir soñando de salir de esa zona de descenso? Que es 20, complicado, pero
6: 24, Yanela, tiene el Delfín.
5: ¿Estamos seguros?
6: Sí, 24.
5: Bueno, 24 puntos es lo que queremos estar. Y si nosotros ganamos, pues haríamos 27 puntos, ¿no? Entonces, es lo que queremos y ojalá que sí, Julio. No hay que abandonar el barco, es lo que yo siempre digo a toda la hinchada. Ayer conversaba con los líderes de la barra Cetácea, de la barra Perro Muerto, porque ellos están emocionados por el partido que nos toca jugar con Liga de Puerto Viejo, pues ojalá así sea. Dios mediante, se dé este partido, un bonito partido, y ellos quieren llevar buses a Puerto Viejo. Y hablábamos también del partido con Aucas este domingo, ¿no? Y coincidíamos con varias ideas de poder llevar también el día domingo a toda la gente de todos los barrios de Manta que se acerquen al Estadio Jocay, porque es importante apoyar ahora al equipo. Hay mucha gente que dice, no, pues ya está en una zona a lo mejor no tan favorable dentro de la tabla de posiciones, y eso hace que el hincha se desmotive, pero es ahora donde los necesitamos.
6: Correcto, así es, Yanela. Nosotros siempre queremos agradecerle porque sé que ha hecho una excepción de estacionarse para poder atendernos por la información que necesitábamos y que requiere siempre el público, ¿no? Saber, conocer sobre la parte interna del Delfín, que a lo mejor algunos no la podemos conocer, y bien por usted porque nos da la información. En la parte final, Yanela, de repente alguna novedad sobre el Delfín, algo que se les pase por alto.
5: Bueno, nosotros tenemos el conocimiento que los directivos, tanto argentinos como colombianos, porque son dos directivos que tenemos, nosotros tenemos el conocimiento que están por cubrir la próxima semana uno de los sueldos que están pendientes. Entonces, eso para que las familias de los jugadores, para las familias de la parte administrativa también, para que la hinchada se pueda quedar tranquila, que están haciendo toda la gestión para cubrir por lo menos uno de los meses, ¿no?, que están pendientes. Y básicamente eso, los jugadores están tratando también de dar su 100%. Yo también entiendo la parte deportiva, entiendo al profe,

0: Preguntas de hinchas que siempre son muy queridos del Delfín. Don César Pico me indica que le pregunte si conoce usted si ya están habilitados los jugadores que fueron contratados ahora último.
1: Estuve conversando el día de ayer. Un saludo cordial para don César Pico. Él es un hincha también que ha estado muy pendiente y siempre apoyando al equipo. Estuve conversando ayer que encontré a la secretaria Eliana Burgo en el Estadio Jocay y hablábamos sobre el tema de la habilitación. Recordemos que cada área se encarga de lo que le corresponde a las responsabilidades. Mi área es el marketing y la comunicación, pero por supuesto tengo que tener comunicación frecuente con todas las áreas para poder comunicarle a la prensa y a la hinchada lo que está pasando. Y ella me decía que para el día de hoy, viernes, ya estarían habilitados los nuevos jugadores y que ellos puedan, ojalá, debutar el día domingo. Eso ya es decisión del técnico.
0: Ya, una más, José Luis Alonso, también en el sector de la Dolorosa, hinchas del Delfín. Bueno, toda la dinastía Alonso, son como 5 Alonso que siempre van al estadio. Le envía saludo a usted, Yanela, me dice por acá, linda voz, dice, deberá estar en radio. Ya estuvo, Yanela, me parece, en algún momento ejerciendo el periodismo. Ahora está ejerciéndolo desde una parte más bien administrativa en el Delfín. Yanela, le pregunto...
1: Fuimos colegas, mi querido Julio. Claro. Con Julio Cantos estudiamos en la universidad. También he tenido yo participación en medios radiales. Y bueno, quiero enviarle un saludo cordial a mi querido José Alonso, que yo le digo mi querido Pepito.
0: También.
1: Son muchas fieles, que yo los tengo identificados. Dios me ha dado la virtud de tener una buena memoria y yo reconozco, no solo de cara, sino que de nombre, a todos los hinchas que han estado ahí a pie del cañón con el Delfín Sporting Club. Y yo les agradezco de corazón todo el apoyo y el esfuerzo, porque se necesita también tener mucho, mucho esfuerzo para pagar su entrada, para alentar al equipo y para asistir a cada uno de los partidos de locales. Así que mi cariño y mi gratitud para toda la familia Alonso, que sé que es delfinista de corazón. Y mi querido Julio, no sé si me permiten ustedes como Radio La Voz poder sortear 5 entradas para todos los hinchas que nos están escuchando.
0: 5 entradas, por supuesto, no hay ningún problema. Ahí está para los hinchas que puedan llamar o puedan escribir para entregarle 5 entradas a la tribuna nueva, José, economista José Delgado, ¿verdad?
1: Así es, mi correcto, querido Julio. Quiero aprovechar también para invitar a todas las escuelitas formativas de Manta, que he tenido el honor de visitarlos durante estos meses. Esta semana, muy puntualmente, estuve visitando 4 escuelitas y van a asistir el día domingo con su camiseta identificados. Entonces, es lo que queremos, también ir creando identidad en los niños, en los jóvenes, para que le tengan amor al Delfín. Oye. Y con este convenio que tenemos con la Alcaldía de Manta, pues podemos obsequiar estas entradas a todas las escuelitas. Y sí, efectivamente, 5 entradas, Julio, para Radio La Voz. Ya la temática ustedes la pueden manejar.
0: Correcto. Yanela, usted ha manejado la expectativa en cuanto a sintonía. Por acá me envía y salúdeme a Yanela, César Pico. Salúdeme a Yanela, me dice Pepe Alonso. José Luis Alonso, salúdeme a Yanela. Cristian Soledispa, salúdeme a Yanela. Por acá me escribe el abogado Alexander, me dice, salúdeme a esa linda voz, ahí Yanela Costábalos. Por acá también, déjeme rápidamente para hacerle conocer. El amigo José Sánchez, salúdeme a Yanela. Y también Juan del sector del barrio Jipijapa en Cuba. Así es que, Yanela, en la parte final, gracias siempre por permitirnos conocer temas referentes al Delfín Sporting Club. Éxito. Que le vaya bien, sé que está viajando rumbo a la capital. Una cosa nomás, algo que casi se me escapa. Oye, en el partido Liga Puerto Viejo-Barcelona hubo problemas donde inclusive la gente lanzó objeto y con impacto al árbitro. En caso de que el Delfín solucione este asunto de ahora, de hoy día, juegue con Liga, ¿no conoce algo sobre una supuesta sanción al Estadio Real de Tamarindo?
1: Bueno, ese tema, mi querido Julio, no tengo el conocimiento ahora. Más bien, hoy día tenemos una reunión para analizar todo lo que sucedió en el partido de ayer. Y podemos conversar el día lunes.
0: Correcto.
1: Quiero aprovechar, Julio, un minutito para agradecerle a toda la gente que me envía saludos, que
0: muchos me da su admiradores, cariño
1: cuando me ve. De verdad se me eriza la piel, le soy sincera, Julio, se me eriza la piel de todo el cariño y de todo el respaldo que he sentido, no solo a través de la radio, sino que cuando me paro a comer algo, cuando me paro a tomar un agua de coco, la gente se me acerca, niño, usted es la chica del Delfín, y entablamos una conversación.

0: bonita y hay mucha gente que quiere que le vaya muy, muy bien al equipo y otro tipo de personas que también están tristes por la situación. Yo los entiendo, entiendo la situación que estamos pasando, pero repito, mi mensaje es de seguir firmes. Tenemos que seguir firmes alentando al equipo del SIC. No podemos decaer ahora. Un abrazo, mi querido Julio, un abrazo para todos mis amigos que están escuchando la radio, porque yo los considero así mis amigos. Muchos de ellos tienen mi número telefónico.
1: Freddy Kelly
0: y
1: también.
0: No lo tienen, pues, oiga, que se lo puedan dar.
1: Yanela, Freddy Kelly, quien hace control aquí también, me había olvidado, era que me hacía con la mano, me dice.
0: Mi querido amigo Freddy, le envío un beso y un abrazo. Espero que pronto, Julio, me puedas invitar a la cabina, no
1: por
0: solo
1: supuesto.
0: Vía telefónica.
2: ¿Cuándo? Ok, gracias, ok, escuchando por acá.
1: Muy bien, ahí está la voz de Freddy Kelly.
0: Perfecto, de una vez dígame Julio, ¿cuándo me invita? Dígame fecha.
1: La próxima semana, uno de los días que usted crea conveniente, en el día que tenga un espacio en su agenda, está invitada, no hay problema.
0: Aquí públicamente me hice ya la invitada.
1: Ya, correcto, está invitada.
0: La próxima
1: no hay
0: semana
1: problema.
0: Usted me dice el día que yo estoy ahí en cabina,
1: correcto.
0: Ponemos una camarita y interactuamos también con todos los hinchas, que yo tengo mucha gratitud con ellos por todo el apoyo y el amor que le tienen al club.
1: Muy bien, por interno lo coordinamos para ver qué día ya está acá en presencia. Eso sí, habría que poner seguridad abajo porque me imagino que la gente va a venir a conocerla, que le sea tomar una foto con usted.
0: Me hace reír, mi querido Julio. Ojalá podamos tener una multitud para tomarnos fotos y poder chequear ahí algunas entradas también para el próximo partido. Se viene Católica en la próxima fecha, así que bueno, esperemos que pronto nos podamos conocer todos y no solo a través de los medios digitales.
1: Muy bien.
0: Un abrazo, mi querido Julio, un abrazo para todos los hinchas del Finista y bueno, pues nos vemos el día domingo temprano, vayan temprano al Estadio Jocay y allá nos podemos también encontrar. Un abrazo.
1: Correcto, muy bien, un abrazo. Gracias a Yanela Costábalos, quien es la directora de comunicación y marketing, que siempre nos ha atendido, inclusive hizo una excepción ella porque iba rumbo a Puerto Viejo, se tuvo que estacionar ahí cerca de una gasolinera, lógicamente, con el cuidado que ahorita ya hay que estacionarse, ver por la inseguridad que existe, ¿verdad? Entonces pudimos conversar algo que era lo que necesitábamos, básicamente, a ver si es que el Delfín ya había recibido alguna notificación sobre el tema con Juventud Italiana. Pero no, pero sé que durante el día se va a conocer esto y se va a saber. Yo voy a estar a la interna, siempre tratando de escudriñar, investigar qué y cómo va el caso, qué es lo que ha sucedido, esperando que por el bien del fútbol el Delfín sea el equipo que no tenga problema de pasar a la siguiente fase. Y por acá José Luis Alonso me decía que por mantenimiento del Estadio Real Estamarino, a lo mejor, claro, hay una reconstrucción, remodelación, o no sé cómo llamarle, al Estadio Real Estamarino por parte de la Federación Deportiva Manabí, con una gestión que hizo ante el Ministerio de Deportes para mejorar el Estadio Real Estamarindos. Yo creo que el partido, sea el Delfín, que sea el Delfín con Liga, lo mejor que podrían hacer es jugárselo en Manta. En Manta no habría problema. Entonces, ya vamos a ver qué es lo que sucede. Vamos a una pequeña pausa porque tenemos que volver con temas importantes. Lógicamente, aunque ya son las 9:22, vamos a una pequeña, leve pausa porque nos quedamos cortos por la comunicación que mantuvimos nosotros con Yanela Costábalos. Y por supuesto, lo del ingeniero Carlos Estrada quedó pendiente para la próxima semana porque tuvo que viajar rápido a Guayaquil. Y yo sé por qué tuvo que viajar rápido. Sé el motivo. Ya regresamos, vamos a una pequeña pausa.

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0: 9 de la mañana, 28 minutos. Gracias a todos por estar en la sintonía de Radio La Voz. A ver, por acá déjeme ver quién es que me escriben. Por César Pico, si ya lo dije, César Pico, gracias a usted por estar atento y realmente uno hace lo posible porque ustedes se mantengan informados de la mejor forma, contrastada la información. Por acá me escribe alguien más, déjeme ver si ubica su nombre. Dice: hola, soy hincha del Delfín, Dios lo bendiga, excelente día. Me llamo Mari Mero, es una mujer. Mari Mero, un gusto para usted, Mari Mero. Dígame de qué sector nos escucha. Por acá tenemos un invitado. Hoy va a hacer opinión también unos minutos, por eso vamos a alargarnos unos 10 minutos más. El economista Antonio Pazmiño, quien es el presidente de la Mancomunidad de Jubilados Manta, Montecristi y Jaramillo, por supuesto, más que un dirigente, es el amigo de las causas justas. Él lo sabe, así es que dice: vivo en la ciudadela Monterrey. Muy bien, saludo para usted, para toda su familia, para la amiga Mari Mero, para su esposo, para sus hijos, para toda su familia. Gracias por estar atento y por estar en la sintonía de Radio La Voz. Por acá también para la dinastía Alonso, José Luis Alonso, para Pepe Alonso, para Alberto Alonso, para Juan Alonso, el único varón, dice, de los Alonso, y es MLCista. Qué bien, Juan Alonso, el único, él mismo a los hermanos lo lanzan. Déjeme ver por acá también quién más. A ver, gracias, igualmente para usted, muy bien, gracias a usted, mi estimada. Por acá está, a Yanela Costábalo, agradecerle también que nos hace llegar 5 entradas para ir al estadio. Ya saben, me escriben y tienen su entrada, no hay problema. Acá lo único que le preguntamos, nombres y apellidos, de dónde nos llama, de dónde nos está escuchando, y listo, se lleva. Las primeras 5 personas se llevan las entradas para que vayan a ver el partido el día domingo, 3 de la tarde, Delfín Aucas. Economista Antonio Pazmiño vino de paso porque quiso comprarse. Déjeme contarle, tiene 1, 2, 3, 4 pepas negras lleva. Entonces le dije: no se vaya, quédese un ratito acá para que también haga algo de opinión. Viene bien cargado, creo que lleva para todo el año ya 4 pepas negras. ¿Por qué lleva pepas negras? Porque se acaba. Aquí esto se acaba. Vea, está comprobado estadísticamente. De 10 parejas, 9 tienen problemas. 9 tienen problemas. La solución es pepa negra. El economista al pie de la letra con eso. Economista, ¿cómo le va? Muy buenos días, bienvenidos.
1: Buenos días, licenciado Julio. Buenos días, Freddy Kelly. Buenos días a todos quienes nos escuchan en Radio La Voz, este programa sintonizado 100%. Lo ha demostrado con tantos mensajes que a usted le llegan, licenciado. Realmente eso es importante cuando uno está atrás de un micrófono, porque definitivamente entonces decimos, si tenemos receptor, si tenemos esos amigos invisibles. Y venía escuchando su comentario sobre el encuentro que se realizó ayer entre Juventud Italiana y el Delfín, al cual estuve allí presente también, igual que usted, y creo que coincidimos. Juventud Italiana debió ganar en la cancha mínimo 5-1, pero Eras estuvo en su momento. Este fue su día. Conocemos a Eras, no es que es un mal arquero, un buen portero, pero a veces también hace laca y sintética. Sin embargo, ayer todas fueron excelencias, todas. Definitivamente considero que si Eras tapara todos los encuentros de esa forma, debería ser titular en la selección ecuatoriana. Cuatro veces ya ha vencido la portería. Y él en una, incluso, creo que sacando la mano así ya de reflejo, alcanza a desviar.
0: Yo ayer viendo tapando a Eras, me acordé de mí, cuando en mis buenos tiempos tapaba. De palo a palo, 7.32 por 2.44 en un arco, de palo a palo.
1: Sí, y le digo, también el equipo de Juventud Italiana pecó en no rematar. O sea, querían ingresar toque y toque y retoque, porque mire usted que yo estoy convencido que el 70% de todo el encuentro Juventud Italiana lo dominó. Y Delfín, con un solo, prácticamente, porque el arquero del Juventud Italiana estuvo, no sabíamos ni siquiera su nombre si no lo escuchábamos por radio.
0: Estaba de vacaciones,
1: como popularmente se dice. Realmente su buzo no se ensució. Y en el momento en que viene ese centro y el cabezazo del capitán del Delfín, gol. O sea, realmente se configuró una vez más y se reconfirmó. Quien no lo hace, lo ve hacer.
0: Por supuesto, eso me recuerda, eso también en el argor, o en lo dicho, con las parejas. Y yo lo relaciono mucho. Si tú no lo haces, verás haciéndole al otro.
1: Claro.
0: Eso, cuidado como se duermen los laureles. Cuidado, cuidado. Ayer el partido 1-0 a favor del Delfín, pero como lo dijo el economista Antonio Pazmiño, quien estuvo presente apoyando a Juventud Italiana, sí, estuvo con la camisa, ¿verdad? Sí, sí. Ahí está, y con la bandera italiana.
1: Mire, en primer lugar, por lo que incluso mi nieto está en la escuela de metal,
0: claro,
1: que
0: claro,
1: gracias a usted fuimos a constatar y a conocer a los dos técnicos, como es Jonathan Las y el... se me va el otro... Carlos Álava.
0: Carlos Álava,
1: ¿sí? Entonces, ya, ellos, ahorita, por ejemplo, ya mi nieto está entre sub 15, sub 16.
0: Ah, ya está. Me avisa, sí, cuando cumpla la mayor edad. Al cumplir un día antes, me avisa para ir a firmar el contrato yo como representante.
1: Sí. Dese cuenta usted, licenciado, cómo es de apoyar al equipo. Realmente que se les decía a los chicos que fueran con su camiseta a las 14 horas y media. Y realmente nosotros llegamos con 2 o 3 minutos atrasados, pero yo le digo a mi nieto, no, si tú sales a las 2 de la tarde, tienes que bañarte, tienes que hacer tu alimentación. Claro. Yo te voy a ver, no te preocupes. Nosotros apoyamos al equipo con entrada íntegra de él. Y la mía, por supuesto, haciendo valer mi derecho,
0: es decir, de adulto mayor. Ya, ustedes las compran, no es que le dan.
1: No, nosotros...
0: Aclarar eso.
1: Es que mire, a los chicos le dijeron que si iban con la camiseta...
0: Le daban la entrada.
1: No, entraban gratuitamente. Claro. Entraban gratuitamente. Claro, no, claro, se les puede dar entrada porque eso va a ser un
0: después
1: lío.
0: Después será... Sí, exacto. Ya entiendo.
1: Dese cuenta usted que incluso ingresando ya al no me daban el segundo boleto, o sea, el que tiene que... Te reconfirma de que tú has pagado tu,
0: claro,
1: entrada.
0: Claro.
1: Y le dije, deme eso, porque eso vuelve a dar la
0: vuelta.
1: Sí, así es. O sea,
0: sí,
1: eso de ahí vuelta. No es de ahora.
0: La
1: eso
0: famosa, ¿cómo le llaman? La ruleta.
1: Exacto. Entonces, mire usted, apoyar al equipo, y lo vimos con mi nieto y un amigo también que es futbolista de otra escuela, que se encontró con él. Dijimos, pues, definitivamente Juventud iba a ganar. Pero le digo, el apoyo que tuvo Juventud Italiana, ¿por qué? Porque Juventud Italiana es el ídolo de Manta. Recuerdo allá por el año 70 con los Crescencio Rojas, Eduardo Hernández, los dos Alcíbar, Walter y Gabriel, Rafael Pincay en el arco. Bueno, tantos. Luego después incluso vi debutar al Moro Parra cuando...
0: El Moro Parra.
1: Sí, cuando Juventud Italiana descendió de categoría, porque allí no había técnico y estaba haciendo la de capitán y de técnico Crescencio Rojas. Y cuando iba a ingresar a Párraga, el Moro, hubo un poco de... Hay de tensión. Y entonces, mire usted, sin embargo, el Moro Párraga fue un gran futbolista. Yo pienso que esas cosas le hace daño, le hace mucho daño al que pretende ser futbolista y por primera vez debuta en primera. Entonces, desde ese entonces, pues, soy... Y desde que llegué a Manta, porque usted sabe que Manta Juventud Italiana...
0: Historia, parte Navales, de la historia.
1: Luego salió un equipo que se llamaba Inesel.
0: Inesel, de la empresa eléctrica.
1: Claro, que incluso Liga de Quito le pagó para que se transportara hasta Quito y le metieron 7 u 8 goles.
0: Ahí está, pues, ¿sí? A cambio de eso, algo tenía que haber, pues.
1: Claro.
0: Gratis no va.
1: Ya, pero dése cuenta usted, perdón un ratito, licenciado. Pero él, por ejemplo, Liga de Quito, en ese tiempo que fue... campeón con el Tano Bertocchi, le metió 11-0 al América de Ambato. O sea, era un equipo
0: Dios
1: goleador.
0: Mío, sí. Adelante. Usted que sabe, usted es economista, pues, sabe mucho de números. El cálculo sin emoción, racional, de ayer en el partido, ¿cuántos aficionados calculó usted en el estadio que hubo o estuvieron presentes?
1: Considero que habían 2.000 personas.
0: 2.000 personas. ¿Más hincha de quién?
1: Más hincha tenía... En este momento era el
0: Delfín.
1: El Delfín.
0: Ya,
1: el Delfín.
0: Correcto.
1: Sí.
0: Sí. Pues más o menos era.
1: Entonces, pero yo ayer dije que no. Mire usted, licenciado, que escuché un comentario suyo y muy acertado cuando se decía, o se dice, o se cobró, que en la general se iba a cobrar $5. Conté 40 personas.
0: Ya, es que porque yo para pagar una general 5 me voy a tribuna que cuesta 5.
1: Obvio.
0: Y eso es una equivocación que le lo hice notar y lo dije en un comentario. Uh-huh. A la dirigencia de Juventud Italiana, y en algún momento que tenga la oportunidad de conversar con Pedro Cedeño, con el ingeniero que siempre he conversado, le hice un par de observaciones en un momento, pero como que no la cogieron, a la propia directora de comunicación, que es Angie Mendoza, quien también está más perdida que interior de luna de miel, porque está equivocada en ciertas cosas, entonces debe direccionarse. Por acá, escuche lo que le dice César Pico. Qué interesante cuando hay democracia, aquí hay democracia, aquí no hay, nadie es dictatorial ni es dueño de la verdad. César Pico es un oyente del Delfín y le dice a usted le responde, escúcheme, Porque usted dice de que debió haber ganado Juventud Italiana, ¿verdad? Porque eso. Pero acá el hincha le dice, dígale que eso es jerarquía, lo del Delfín. Entonces la jerarquía ganó, jugó. Que el, lógico, ¿no? A veces cuando tienes jerarquía, no necesitas dominar todo el partido, pero es así, si tiene una, te la clava.
1: Pero en un momento, si viene un aficionado al fútbol sin conocer quién es Delfín y quién es Juventud Italiana, se preguntaba, ¿y cuál es el equipo que juega en primera? Esa claro. Era la pregunta del millón, pues. ¿Ah?
0: Pero ahí está. No, saluda a César Pico, pues salúdelo. No, César Pico se llama, del sector del Mario Osciladora, me escribe.
1: Ok, un abrazo para él y qué bueno que esté escuchándonos. Claro, tú, y aquí, como dijo usted, licenciado, somos democráticos, respetamos el criterio de cada uno y coincido con él que la jerarquía es cuestión de tenerla. ¿Por qué? Porque se han sumado años. Juventud Italiana tiene más años, pero recién avanza en estas dos o tres ascensos, no más.
0: Claro, es por el hecho de que desde que agarró el ingeniero Pedro Cedeño, el equipo comenzó ya a hacerse notar a nivel nacional, inclusive en esta temporada se quedó fuera de los torneos, del torneo nacional.
1: Y es inexplicable viendo la forma de jugar ayer.
0: Y cambiaron el formato. Yo a veces, sabe que yo lo dije, bueno, no lo puedo decir al aire porque voy a caer después en el tema sensacionalismo. No quiero caer, pero para mí hubo algo raro ahí porque el formato lo cambiaron este año. Y es una odisea ahorita la segunda categoría. Y no todos los equipos van a tener la capacidad económica para jugar ese ascenso, que no garantiza ascender. ¿Por qué? Porque como cambiaron el formato, por ejemplo, clasifican cuatro, pero van a un hexagonal nacional. Tienes que salir cinco veces fuera de la provincia. Son gastos. Y jugar cinco locales. Y de ahí clasifican dos nomás. Y de ahí vas a un cuadrangular. Y de ahí tienes que salir tres veces más a nivel nacional y tres de local. Y de ahí clasifica a otro cuadrangular. Y ahí recién tienes que quedar primero o segundo para subir. Si quedaste tercero o cuarto, te das cuenta que la chequera se vació, pues, y claro, no subiste.
1: Uno sí, dice, incluso un ejemplo palpable de lo que usted está diciendo es ese equipo de Santana, de la ciudad de Santana, que se llama Palmeira.
0: Santana sale, Fútbol Club, Palmeira Fútbol Club.
1: Sale sí. a Cuenca y le meten 8-0.
0: 8-0, primera, o sea, vez que va a la altura.
1: Por supuesto.
0: Después que haber ganado los dos primeros partidos, los ganó. Yo entrevisté al técnico, al Chino Moreira, que lo dirige a ese equipo. Y hace poco contrataron a Pedro Pablo Perlaza. Yo dije, no sé por qué lo contratan, porque en vez de sumar resta ahorita Pedro Pablo Perlaza. Están jugando con puros chicos jóvenes de ahí mismo, de Junín. Que claro, yo le dije, qué bien. Y lleva 6 puntos ahí. Le metieron 8, sí, claro, fueron a la altura. Creo que esos chicos no habían tenido experiencia en jugar en altura.
1: Es que no puede ser posible que usted lo haga, lo lleve a los chicos en un bus toda la noche. Por lo general, yo no sé, pero en el caso muy particular mío, yo si no voy conduciendo, créame lo que yo no duermo para nada. Llegar allí, qué sé yo, desayunar y pasarte todo el día en el parque hasta la hora que abran el estadio, eso me parece que es contraproducente para el atleta, para el futbolista.
0: ¿No? Es que no hay, el fútbol, escúcheme lo que le voy a decir, hay gente que no le gusta, hay gente que se identifica. El fútbol en ciertas cosas es como cuando alguien quiere conquistar a una mujer. Es decir, no es para Chiro.
1: Yeah.
0: El ser dirigente no es para Chiro.
1: Yeah, claro.
0: Y también una mujer que es exageradamente guapa, que está bien puesta, tampoco es para Chiro. Entonces no te metas si no vas a responder. Es lo mismo acá. Un dirigente tiene que tener o capacidad de gestión o algo de económicamente para poder ser dirigente. Pues si uno sí, no alcanza, no se puede.
1: Pienso que las dos cosas se conjugan.
0: Sí.
1: Recursos y capacidad de gestión, porque usted tampoco no puede ir con la chequera y comenzar a girar cheque en blanco.
0: No, antes oiga, había eso, antes era eso. Se quedaron chicos algunos dirigentes. Claro. Perdieron a la esposa y perdieron la casa.
1: Exactamente.
0: Yo conozco un par, perdió a la mujer. ¿Y quién no se le va a ir? Pues hasta la casa le hipotecó por meter al equipo. El equipo descendió y la mujer también se le fue. Se quedó sin nada.
1: Eso es igual como escucho a ciertos comentaristas y respeto su criterio. Cuando gana un equipo X, más que todo el de Puerto Viejo Liga, dicen, le digo a mi esposa que no me espere. ¿Cómo es eso? Y te vas a acostar con los 11 morenos que están allí.
0: Ahí está.
1: ¿Qué pasó, mi hermano?
0: Ahí eso. Bueno, 9 de la mañana, 43 minutos. Nos hemos alargado un poquito porque la presencia del economista Antonio Pazmiño, justamente, aprovecharlo, que vino de comprar las pepas negras, lleva cuatro. No sé si le dará promoción aquí, pero lleva 4. ¿Por qué tanta pepa negra lleva usted, economista? Mi primera pregunta, y para que los oyentes que se están imaginando la pepa negra, escuche con esto. Es un botellón, más o menos algo similar a lo que es la caña manavita, la pescuezona. Así es una pepa negra. No le voy a, el precio está, ¿cómo está? $10, ¿verdad? El precio es $10. Esa pepa negra te ayuda a salvar tu matrimonio. Si tienes más de una, si tienes moza, amante, niñera, como le quieras llamar, amigo, amiga, no hay problema. Te ayuda a responder. Ahí sí vas a responder. Entonces, por eso es la cantidad que algunos llevan. Economista, claro. ¿Por qué tanta pepa negra? La gente quiere escuchar.
1: No tanto por eso. Simple y llanamente usted se hace un cóctel con lo que es el voltaje. Ya, entonces usted, con eso funciona usted 100%.
0: Es decir, usted lleva para hacer cóctel, pero lleva tanta que creo que tiene alguna barra. Sí. Bueno, nos vamos, economista. Gracias, gracias por habernos visitado. Éxitos también en su vida, en su
1: dirigencial.
0: En lo que usted dirige, que es la Mancomunidad de Jubilados de Manta, Montecristi y Jaramillo. La Casona sigue dirigiendo a este grupo de jubilados como base ahí mismo en La Casona, más allá del pedido que en una ocasión hubo, pero se llegó a un acuerdo.
1: Sí, incluso hoy día está el grupo mayoritario el 15 de febrero en reunión permanente, tienen una asamblea extraordinaria. Si en este momento nos vamos a esos salones, debemos encontrar más de 60 personas.
0: Ah, qué bien, qué bien. Yo antes iba a otro tipo de salones, ahora por la inseguridad ya no puedo ir. Ya.
1: Bueno, gracias por su invitación y para todos los que nos escucharon, un abrazo. Gracias, don Freddy, gracias, licenciado, y gracias a Dios, más que todo primero.
0: Aquí hay una canción que lo identifica. Dedicamos a Sosoy, los viernes la ponemos. A Sosoy le mandamos un abrazo, a la familia Paz también, a la familia Paz en el 24 de mayo, a Sosoy, a Aurita Mantuano, los esteros, a toda su familia. Un saludo especial para usted, un abrazo a la distancia, Aurita Mantuano. Escuche esta canción, vamos a despedirnos con esta canción. ¿Qué lo identifica? Escuche, ¿para qué la pepa negra? Para él, justamente, escuchen la canción, escuchen la letra y se darán cuenta por qué la gente lleva mucha pepa negra y también otros productos naturales. Nos vamos, chao, cuídense.

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Amigos, ¿qué tal? Buenos días, ¿cómo les va? Aquí estoy presente quien le habla, Freddy Alberto Kelly Chávez. Gracias a Dios, un día más con vida para estar con ustedes. Trabajar en este medio tan importante que es Radio La Voz de Manta, punto Diel, 1570 de amplitud modulada. Buenos días, amigos. Estamos viernes, fin de semana, por fin viernes, y el cuerpo lo sabe. Simón Mantuano, pila, soñito, ya te estará visitando por ahí Pepito Quijije, desde la cumbre en su moto. Full equipo, mi pana Pepito Quijije. Gracias, Pepito Quijije, por visitar Radio La Voz de Manta. ¿Qué tal? Le recuerdo el número de teléfono de Radio La Voz, 099-963-5011. Repito, el número de Radio La Voz, 099-963-5011. Mi número de celular, 099-33-33-067. Para sus llamadas normales, mensajes normales a través de WhatsApp y Facebook. Está totalmente habilitado mi número de celular. El siguiente, le repito, 099-33-33-067. El saludo en Estados Unidos para Almita Quijije, para Fanny Quijije también. Ahí está Almita Quijije con su querido esposo Hugo López, hijo de Salón Alcamanta, a Pepito Quijije, que viene en las cumbres, y a Jimmy Quijije en los esteros, también para su amigo Ángel Parrales, la Pepa. Buen día, amigos, 10 y 11 minutos. Bienvenidos, esta es Radio La Voz.

Ahora amigos, ya son las 10 de la mañana y 14 minutos, 10 y 14 minutos. ¿Qué tal personal de Voz de Linilla? A su capitán y armador Pablito, Pablo Mero, su esposa Ramón Argel, Anchuni, Antonio, hijo David, Ricardo, Juan Pablo, Valentina, Estepané y Marcio, Anita, Ingrid, yo soy el capitán armador Pablo Mero, Luis Mero con su querido esposo Juanita, su hija Yadira, Gabriela, Liliana y Maribella Mero Mantuano, Pepe López, su esposa Aldamero, su hijo Juni Freya, Jairi, Jumeri, en la

allá en El Palmar. Ramoncito, buen día. Para Juanito Marraquín Tarqui. Juanito Marraquín Tarqui, señor Juan Manuel, Juan Arturo, Maribel, Gladys, dice Marraquín. Juanito. Juanito Marraquín. Y por supuesto, también el saludo para Víctor Mero Muriquito, Jorge Luis de Coñatito. Ahí está Juanito Marraquín Tarqui. Estamos viernes, Juanito. Juanito Marraquín, 10 y 16 minutos.

0: bien, ya son las 10 y 19 minutos. ¿Qué tal, mi gente de Taller Pintura de Tres Reyes? Ahí está Richard Gabriel, su papito Jorge Reyes, Jorge Llena está en cielo. Richard Gabriel Cachetá, abogado Frank Bailón, Gato William Macías, Capitán Gregorio Morel Luca, Capitán Ineón, Pablo Santa Clara, está mi pana Richard Gabriel en su Taller Pintura de Tres Reyes. Más tardecito voy por ahí, mi pana Richard Gabriel en la calle 108, Avenida 108, la parroquia Tal, que continúa el colegio San José. Ahí está Taller Pintura de Tres Reyes. Buen día para Angelito Anchone Chilán, su esposa Maribel Santana, sus queridos hijos Ángel Jonathan Jane, el nieto Ángel Fernando Anthony y su mamita María Chilán, Ángel Mero Calle, Ángel Delgado Chesado, su esposa Martita Santana, su hijo Irving, para Agustín, para Miguelito Delgado, el bombón, bombón en los esteros, Pancho Anchone Mendito, el abuelo, su querida esposa Ignacio Salto, también para sus hijos y sus queridas hijas, José Carlos Barça, su esposa Diga Jun El Palmar, para Lidia Moreira, su esposa Lupe Flores, a su hija Rosana, su hija Rosanita Lidia Moreira, Jimmy Quijijo y su esposa Marilyn Chimbo, Pepito Quijijo, nos escuchan las cumbres, Pepito Quijijo, buen día. También para don Lisandro Cedeño, cómo no, para Simón Mantrón, su nieto con su hija, la señora Patricia, su esposo Pedro Junior, la señora Marcela, su esposo Mantón, la señora Alexandra Mantrón, su esposo Daniel Flores, el popular Chivito, Ángel Parraje, la Pepa, Cotea Pepa, y también saludamos al amigo José Olmedo García, de 88 La Guava. Ahí está la señorita Gemma Monserrate Flores Mantrón, está estudiando. Su prima Sheila Anchone Mantrón, que también estudia. Simón Mantuano, estamos viernes. Simón Mantuano, soñito, te saluda Pepito, que dije, deje las cumbres, hace los esteros. 10 y 20 minutos.
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2: 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Ábreme la puerta.
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2: No me digas nada, que vengo con mis amigos. 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

Roberto, buen día para el maestro conductor Luis Menoscal, con su hijo Henry Menoscal, su esposa Gina Pellazaba y su hijo Luis Fabián Menoscal, la familia del maestro conductor Luis Menoscal, barco pesquero Yelizaba, buenos miradores, Eduardo Fuengo Tabludo, Ramón Chuni Alcolera, para Machalilla Carpite y Maren Chuni, el amor, la gente del barco pesquero Yelizaba, Manuelito Delgado, su esposa Paula Chávez, su hija Gabriela Yajaira Yacenia, Miguel Chávez, su nieto Mike Díaz Calina Lucas, Fiorito Alguín, Manuelito Delgado de San Juan de Manta, escuchando la voz punto de aquí en el 70. Jimmy Quijín, su esposa Marilyn Chima, los esteros. Pepito Quijín en las cumbres. Copa Brava, Pepito Quijín, buenos días.

Ahora amigos, ya son las 10 de la mañana y 27 minutos, 10 horas y 27 minutos. ¿Qué tal? Pablito Rodríguez en Colorado, su esposa Mérida Murillo, sus hijos Carlos Maribel, Daniel, Mario, los César, Mario y nieto amigo diciendo Pablito Rodríguez en Colorado, no se inspira Pablito. Ramón Espinales, su esposa Patricia Mero, su hija Arisa, y bien a Jesse Jonathan Gaby, su nuera Vanessa Samar Saranchino y Yumeri, su yendo a Dios, su cuñado William Mero, a Calinata Vial Palmar, a familia de Don Ramón Espinal con su esposa Patricia Mero, Capitán Pedro Alcolguín, que labora en la presa Nisa de Pozorra, Capitán Pedro Alcolguín, su mamita Mercedes Holguín, la esposa Boca Mariela Vázquez, su hijita Estefano Oliver y Unión, la familia, el Capitán Pedro Alcolguín, el barrio Miramar, en el barrio Miramar, saludamos a Tomás Mero el Peje. ¿Dónde va Tomás Mero el Peje? No te me pierdas Peje, su esposa María Espinosa, su hijo Darwin Joana Justin, su nieto Elke Cristóbal Yerli, su lleno Cristóbal Mantano, Barrio Miramar, Tomás Menor Peje, Pablito Espinosa, Barrio Miramar, la familia Pillazago, Barrio Miramar también, Marcelo Pillazago, su esposa Mira Espinosa, Don Pedro Espinosa Pillazago, su esposa Anita Catagua, Alberto Espinosa Carabelí, su esposa la señora Yesenia Cañarte, y para Jacinto Tomalá, su esposa Cruz Santana y toda su familia, Cinto Tomalá, su esposa Cruz Santana, a su gente que trabaja con el Panchito, Simoncito, Gonzalito, Estares, Aratán, Maestrazo, Maestro Carpintero, Jacinto Tomalá en la 20 de mayo.

La hora 10 y 31 minutos, buenos días, Pepito Reyes, el peluche de la esquina del pavo, todavía lo estoy esperando al Pepito. Pepito Reyes, no te olvides, Pepito Reyes, del encargo, Pepito Reyes. Buen día para Argentina Mieles, su sobrino Antonio, su amiga Lupita Blanquita Silva, capitán Jorge Mieles Osa, su esposa Trita Barcia Mieles y su hijo Jorge Mieles Barcia. Argentina Mieles, también para Gatito Gonzalo de Gaso, esposa Mayluca, San Juan de Manta. Buen día. Para Richie en España, se ha perdido Richie, no te pierdas Richie en España, a su querida esposa Moncita, a sus hijos Dana Rodríguez, Eli y Neil, y su mamá Mercedes Alvia, Richie en España. Toñito Bonilla en Carolina del Norte, Toñito Bonilla, Pepito Guevara, Boris Basurto, Tomás Mantuano, Dani López Cabal y Jerry Barcia, amigos que están en extranjero. Ahí está Toñito, Toñito Bonilla escuchando Radio La Voz. Buen día, para saludar también a Luis Alberto Delgado, su esposa Jenny Baglón, y para Margarita Reyes en Barcelona, España. En Perú y Italia está Marinita Chinga, su esposa Alfonso Pilay. ¿Cómo le va? Almita Quijía, Fanny Quijía allá en Estados Unidos. Almita Quijía, saludos de su esposo también allá, don Hugo López, y para su hermano Camanta. Ahí está Jimmy Quijije, también Pepito Quijije. Ángel Parada, la Pepa, su amigo Suárez Suárez y Pepito Quijije en las cumbres. Buen día. Allá en el barrio Ucay, mi gente chévere del barrio Ucay, pila. 10:32 en este viernes, fin de semana, 21 de agosto, año 2026. 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Ya son las 10:33 en Radio La Voz.

La hora mío ya son las 10 de la mañana y 36 minutos. 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Ahí está Richard Gabrezo, papito Jorge Reyes, Jorge ya está en el cielo. Richard Gabrezo, cachetada, abogado Frankie Bailón, gato William Macías, capitán Gregorio Morena Lucas, capitán Guineo. Ahí está mi pana Richard Gabriel en la parroquia Tarque, que es 108, avenida 108, contigo al colegio San José. Ya estaré por ahí más tarde, sin mi pana Richard Gabriel en Tarque. Para Cinto Tomalá, su esposa Cruz Delgado, su hijo Francisco Marita, a su gente que trabaja con el Panchito Simoncito Gonzalito, Tere Charatán, maestro carpintero, a Cinto Tomalá de la 20 de mayo, en San Juan de Manta, para Carlos Alberto Delgado, su esposa Alvita Delgado, su Giancarlo con su esposa Eliane Cedeño, licenciada Yulisa Oliver Delgado, Maurito Transiero, señora Juan Delgado, Yandri Delgado con su esposa Marbel, Daniela Delgado con su esposo Yuni Delgado, los niños Yael, Ed Jefferson, Yesay, Yairé, Don Rafa, su esposa Maribel Delgado, Colón Vélez, Pablito Delgado, maestro Carluca, amigo de San Juan de Manta, escuchando Radio La Voz Punto de aquí en 70, amplitud modulada. Y el saludo para Juanito Marquín Tarque, su amigo José Mendoza, Barro Santana, no Montecristi. Juanito Marquín, soy Juan Manuel, Juan Arturo, Maribel, Gladys, Deise Marquín, Juanito Marquín Tarque. Para Pablito López Bello, su hija Arenita, su hija Jeremy. Pablito López Bello, su esposa Marisa López Pin. Frankie Roca, su esposa Marta Isabel López, su hija Adriñita Roca. Don Pancho López, ahorita va a estar en el cielo. Ahí está mi pana, Pepito. El peluche de la esquina del Papa apareció por acá. Por acá apareció, yo pensé que ya se había olvidado. Feliz viernes, el cuerpo ya lo sabe. Ay, me está haciendo un huequito en la mano. Me saluda y me hace un huequito en la mano. Pepito Reyes, el peluche de la esquina del Pavo. Ok, también saludamos a la señora Isabel Mero. Muy bien. Está guapo, Pepito Reyes. Ah, muy bien, le está haciendo bien. Le está haciendo el resultado de la pepa, el voltaje de trueno que está tomando mi pana Pepito Reyes para ponerse potente por cualquiera de los dos lados. Pepito Reyes, buen día para tío Checho La Guava, Guavita, Gallardo, Antarqui también, su papá Gonzalo Bello, su perrito de la mascotita Bailey Bello, para el maestro Changa, para Chari, el Cayón de Barrio Muñahui, y también el saludo para el popular viejo Miguel. Ahí está mis amigos gratos en Tarqui, para tío Chachalagua, respeto su mamita Bolivia desde Camino en Tarqui, también para Ramoncito que está en Puerto, su capitán Chuequito en San Mateo, y la señora Isabel Mero en El Palmar, para Carlos Bernay, Jacqueline, Verónica, Karina, también para el capitán Julio Bernay y para Javier Espinales, 20 años menos. Ahí está su tema, señora Isabel Mero, allá en el sector de El Palmar, escuchando Radio La Voz.

Centenario menos para saludar a la señora Isabel Mero en el Palmar. Buen día, amigos. Ramoncito Pillihua, su esposa Zambita Barberán, su hijo Kevin Liliana, Jennifer Carolina, Ronnie y Emily Andy, su nera Karina González con su esposo Kevin Pillihua, el chino Antón con su esposa la señora Liliana Pillihua, la familia Pillihua Barberán y José Alvia Chaché, el rey de los cachos de Barro Santa Elena, me está ganando, harto cacho, mi pana. José Alvia Chaché, el rey de los cachos de Barro Santa Elena, su lancha del Palomo Blanco, así me está ganando a mí en los cachitos, José Alvia, el popular cachudito del barrio Santa Elena. Buen día para Tinita, Antina Miel, su sobrino Antonio, su amiga Lupita Blanquita Silva, capitán Jorge Mieles Osa, su esposa Trinita Barcia Mieles y su hijo Jorge Mieles Barcia. Y como no saludar a Pepito Reyes que nos visita, Pepito Reyes, le encantan las baladas. Es un tema para Pepito Reyes de José Luis Rodríguez, el Puma, silencio para Pepito Reyes.

Muy bien, está el Puma, José Luis Rodríguez, y su tema silencio, silencio para Pepito Reyes, el peluche de la esquina del Pavo. Buen día para Pablito Rodríguez, su esposa Melida Murillo, señor Carlos Maribel, Daniel, Mario, Luis César, Marili, nietos, amigos, vecinos, Pablito Rodríguez en Colorado, escuchando Radio La Voz, gente de Botrenilla, a su capitán animador, Palomero, su esposa Ramona Raquel Anchini, entonces su hijo David Ricardo Juan Pablo, Valentín Estefanía y Más, su nieta Angelia José, el capitán animador, Palomero, Luis Mero, con su querida esposa Juanita, su hija Yadira, Gabriela, Liliana y Maribella, mi hermano Antonio, Pepe López, su esposa Damero, su hijo Juni, Freddy, Yajaira y Jumeri, en la ciudad de Costa Azul, capitán Eduardo Menéndez y Vivienda, Julio Mero, David Mero, Ricardo Mero, la gente de Botrenilla con su capitán armador, Pablo Mero, escuchando la voz a esta hora, 10:48, viernes, fin de semana.

10 y 54 minutos en Radio La Voz de Manta. ¿Qué tal, Capitán Pedro Alcón Holguín, su mamita Mercedes Holguín, la esposa abogada Mariela Vaca, su señorita Estefano Olivier Onul, la familia del Capitán Pedro Alarcón Holguín, escuchando Radio La Voz de Manta? Tomás Menor Pérez, su esposa María Espinosa, su hija Joana Justin, su nieto Elke Cristóbal Yerli, su yerno Cristóbal Mantano, en el barrio Miramar, Tomás Mero El Peje. Ahí está el amigo Parito Espinosa, Marcelo Pellazagua, su esposa María Espinosa, y para toda la familia Pellazagua, ya en su domicilio, escuchando Radio La Voz de Manta. Ahí está también don Pedro Espinosa Pellazagua y su esposa Anita Gatagua. Marcelo, repito, Marcelito Pellazagua, su esposa Vina Espinosa, Alberto Espinosa Carabelí, su esposa Yesenia Cañarte. Buen día para el capitán Lidio Sosa, está en alta mar, capitán Lidio Sosa. Le saludo a su esposa Jennifer Quijíes y José Landy Cristian, capitán Lidio Sosa. Señora Jacqueline Flores con su esposa Eduardo Quijíes. Señora Valeria Quijíes con sus hijas, la pequeña Sofía, que cumple 5 añitos el día lunes 24, este lunes. ¿Qué tal, Bielka? Para Valesca Cruz Quijíes, cumple 15 años en septiembre. Ahí está su papá, señor Argeni Cruz, el esposo de la señora Valeria Quijíes. Licenciada Katy Quijíez Cedeño, su esposo, el biólogo Jorge Cedeño, su niña Katyn Lupita, el guapo Ramón Quijíez, Esmeralda, señora Ángela Flores, su esposa Daniel Moreno, para Fiorella, para Yandalí Moreno Flores, el guapo Juan Carlos Flores del Tamar, le saludo su esposa Añi Zambrano, Johnny Flores, su esposa Mónica Castro, su hija Shakira, su hija Joana y Johnny Flores, divino niño, el cuadro con Palito con su esposa Marinita Quimis, para saludar a Yubermero, René Mero, Yubermero, para La Rasca, para Juanito y para Jorge Flores Coqui, Reinaldo Flores, su esposa Erika Quimí, para Heidi, para Eki, para Reiki. Ahí está la familia Sosa Quijíe, la familia Quijíe Flores, la familia Cruz Quijíe, la familia Cedeño Quijíe, escuchando Radio La Voz de Manta a esta hora. Ya son las 10 de la mañana y 56 minutos en el punto de día, el 1570, viernes, fin de semana.

amigos, 11 de la mañana. ¿Qué tal, don Jorge Castillo? Con sus tres amores, su esposa Marinita Barberá, en su vida, Yana Liliana Castillo, nuestra, don Jorge. ¿Qué tal, Gemma Castillo? Su hija Darlí y el que le hace en el Castillo, su papá Juan Castillo. Gemma, se me ha perdido Gemma. Buen día para Juanito Marquín Tarque, su amigo José Mendoza de Barro Santana en los Montecristi y por el cementerio. También están sus amigos Víctor Mero Moriquito, Jorge Luis Gañatito, Juanito Marquín, su hijo Juan Manuel, Juan Arturo, Maribel Gladys de ese Marquín. Juanito, Juanito Marquín, en la parroquia urbana de Tarque, escuchando la radio La Voz, punto de aquí en 70. La sintonía atenta también de tío Checho Laguao, José Olmedo García Guava, su mamita Bolivia, Bélgica, Mero Sueño en Tarque, también para Ramoncito, Ramoncito, y en San Mateo para el Capitán Chueco y todos seres queridos allá en San Mateo, Capitán Chueco, Ramoncito en Tarque, saludos a su mamita Isabel Mero en el Palmar, también para Carlos Berney, señora Jacqueline, Verónica Karina, Capitán Julio Berney y para Javier Espinales. Buen día. Para Pablito López Bello, su Arenita, su Jeremy, Pablito López Bello, su esposa Marisa López Pin, Frankie Roca, su esposa Marta Isabel López, su Anita Roca, don Pancho López, ahorita bien está en el cielo, Capitán John López Bello, Pablito López Bello, se me ha perdido. ¿Qué tal? Gallardo, la mochila azul de Tarque, Gallardo, su papá Gonzalo Bello y su perrito, la mascotita Bailey Bello. Para el maestro Changan Tarque, también para el viejo Miguel y para Chari en el callejón del barrio Rumiñahui. Capitán Guido Palma, su esposa María Flores y su hijo en la cumbre, Capitán Guido Palma, Robocoso, Soto, Tomasito, Alche Mile Pachay, Capitán Goofy, Capitán Alberto Delgado Sombrero, su hermano Jimmy Delgado, la sintonía atenta también de Vicente Mero el Papo, su mamita María Franco, su esposa Rosendero Salmero, doctora Ana, señora Marixa, licenciada María José, Ángel Nardito, Capitán Luis Mero, Capitán Pascual Mero, Capitán Pablo Mero, Paquita Mero, Seba Yete Samarita, la nieta querida de Vicente Mero el Papo, Capitán Guido Palma y su amigo Gabriel El Cochoso. ¿Cómo le va? Al Capitán Pelé, William Delgado Gallina, Giovanni Delgado Guavito, la Juana y su amigo Pedro Vera, Juanita, Pedro Vera, Emilio Murillo y su vecino Clovis Bravo en la calle 111, avenida 105. Ahí está la familia de Murillito, Emilio y también la familia Clovis Bravo. Amiguito, el rey. En el Cañita Junior también saludamos a Mechita Mariquita, actúa Aníbal Delgado para Nive. ¿Qué tal, Capitán Milton López? A su querida esposa y sus hijos. Para Marzo Gatago, a su esposa Teresa Castillo. 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Ahí está la señora Teresa Castillo con su esposo Marcito Gatagua en la calle 102 entre avenida 102 y 103. Estamos bien de Marcito. Marcito Gatagua, buenos días para otros buenos amigos que están en Cañita Junior. También saludamos a Giancarlo el Llorón, Luis Anchundia, el popular Boquita. Para el Miguelito, el Bombón, en los Esteros, Miguelito el Bombón, en el Cañita Junior. El saludo para Eduardo Martínez el Chamán, para Rubén el Rey, el Pastelillero, también para Julio Bravo, para Luis Delgado, pintor y guardia Diablito, sus grandes amores, Valeria, Mariela, especialmente su gatita, y Gallardo, se extraña Gallardo, otro mujeriego, tiene a Luisa María, allá por la Escuela del Alfaro, antigua porque desapareció la Escuela del Alfaro con el terremoto del 16 de abril. Ok, amigos, ya quiero olvidarme esa fecha. Ahí está, Gallardo. Otro amor es la chachi del sector del barrio Ursa, hermana de marihuana. Y también el saludo para Gallardo, a sus amores de Cañita Junior, Valeria. También Carlita, vea usted. Pero Gallardo prefiere a su perrito, la mascotita, Bailey Bello. Gallardo, ¿qué tal? También saludamos a Vicente Mero Espinales, Memo, que vende legumbres en el mercado de los Esteros. También para Polito, para el pintor y guardia. No es guardia, es pintor, sí. Pero él trabaja pintando los barcos en la playita mía de Tarque. Él es Ramón el Panadero. Sí. Ahí estamos bien, Ramón el Panadero. Para Chacarita de San Juan de Manta. Buen día para Carlito Morales, para Alfonso, para Carlos Agustín Franco Mero, Casa Tiburones, de la playita mía, guardia, él es guardia, también para Alonso, como le va Alonso, y para Manuel Salvatierra Tomás con el Tamar, de parte de su querida esposa María Catagua, y de su hija Vanessa Salvatierra. Buen día, el Cañita Junior, para Dayana. ¿Qué tal, Dayana Salvatierra, en el Cañita Junior? 11:05. Dayana, ¿cómo le va?

Muy bien, amigo. Ya son las 11 de la mañana y 8 minutos. ¿Qué tal, maestro conductor Luis Menocal con su hijo Henry Menocal, su esposa Gina Pillazaba y su hijo Luis Fabián Menocal, la familia del maestro conductor Luis Menocal, Barco Pesquero Yelizaba, Eduardo Franco el Tabludo, Ramón Anchuña la Colera, Machalilla Carpite, Mario Anchuña el Amor, amigos del Barco Pesquero Yelizaba, escuchando la voz, Manuelito Ligado, su esposa Paula Chávez, hija Gabriela Yajaira Esenia, Emi Ligado Chávez y Nete Máquia y la Caline Luca, y Firolito Elguín, Manuelito Delgado, San Juan de Manta, pila Pedrito Duarte, Pedro Duarte, pila. Son las 11 y 9 minutos, estamos hoy viernes, fin de semana, es 21 de agosto, año 2026, y Carpintería Naval y Ebanistería se preparan closets, anaqueles, puertas, los anaqueles de cocina en melamina tropicalizada. 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

Muy bien, esta balsa con este su tema periódico de ayer. Saludar a toda mi gente del sector de Barrocay. Ahí está el capitán naval Pedro Duarte Reyes escuchando Rayo Lobos y trabajando. 11 y 14 minutos en La Voz de Manta. ¿Qué tal? Don Genaro Delgado, su esposa Lucía Macías, su hijo Paola, José Maricruz, Barón Chundia, Miguel Macías, su yerno Wilmen Vera, su niña Lice y también los nietos Mike Carle, Derek y Jordan, la familia de Don Genaro Delgado, su esposa Lucía Macías, Don Alejandro Mantuano, su esposa Anita López, está en el cielo. El saludo para su hijo René, Fabián y Jane, y su nieto Aldair, Adamaris, Mira, Alejandrita, Alice y Ale, la familia de Don Alejandro Mantuano. Jacinto Tomalá, su esposa y toda su familia. Haciendo que la barca el Panchito, Simoncito, Gonzalito, está listo, está maestro. Maestro Jacinto Tomalá, allá en la 20 de mayo, para todos seres queridos, buen carpintero. Jacinto Tomalá, su esposa Cruz Delgado, su hijo Francisco Marita, está, ahí está, Jacinto Tomalá. Capitán, Capitán Pedro Alcoguín, que la buena empresa Nisa de Posora. Capitán Pedro Alcoguín, su mamita Mercedes Alcoguín, la esposa abogada Mariela Vázquez, su viorita Estefano Olivier y Ondú, la familia del Capitán Pedro Alarcón Alcoguín. ¿Cómo le va? En San Juan de Manta, para Carlos Alberto Delgado, su esposa Albita Delgado, su Giancarlo con su esposa Eliana Cedeño, licenciada Yulisa Lidia Delgado, Maurito está en el cielo, señora Juana Delgado, Yandri Delgado con su esposa Marbel, Daniela Delgado, su esposo Jenny Delgado, los niños Yael, Eddie, Jefferson, Yasael y Yagré, Don Rafa, su esposa Maribel Delgado, Colón Vélez, Pabito Delgado, maestro Galuca, la gente de San Juan de Manta, también para Manuelito Delgado, su esposa Paula Chávez, su hija Gabriela Yajaira Esenia, Emi Delgado Chávez, su nieto Maqui y la Calina Luca, y Ferolita Guimán, Delgado San Juan de Manta, el maestro constructor Luis Menoscal, su hijo Henry Menoscal con su esposa Gina Pillazagua y su hijo Luis Fabián Menoscal en la calle 100 de Tarqui. Y en la calle 108, avenida 108, está Richard Gabriel en su taller de pintura, último 3 Reyes, está Richard Gabriel, su papito Jorge Reyes, Jorge está en el cielo. También se lo damos a Cachetada, para el abogado Frank Bailón, el gato Julián Macías, capitán Gregorio Morel Luca, capitán Guineo, amigo taller de pintura, tu motel Rey en Tarqui, y a mí estaré por ahí, mi pana Richard y Gabriel en Tarqui, barco de Elizaba, Eduardo Franco, buen mirador, buenos miradores del barco de Elizaba, Eduardo Franco, el tabludo, Ramón Enchunia, el culebra, para Machalilla, Carpite y Mar Enchunia, el amor, en el barrio de Miramar, Tomás Mero, el peje, no te despieras, peje, su esposa María Espinosa, su hijo Darwin, Joana Justin, su nieto, el que Cristo Mayer, el su hijo que Estamos mantados a Barrio Miramar, Tomás Mero Peje, Marcelo Pillar.

su esposa Marilyn Chimbo. Y el saludo para usted, Carlos Balsas, su esposa de Gaño del Palmar. Pepito Reyes, el peluche de la esquina del Pau. Pepito Reyes, también para Tinita, Antina Mieles, su sobrino Antonio, su amiga Lupita Blanquita Silva, capitán Jorge Mieles Osa, su esposa Trita Barcia Mieles y señor Mieles Barcia, el gatito Gonzalo Delgado, su esposa Mayluca de San Juan de Manta. Tinita, Antina Mieles, su sobrino Antonio, allá en la Ciudadela Naval. 11:16 minutos.

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Muy bien, 11:36 minutos en Radio La Voz de Manta. ¿Qué tal? Manuelito Delgado, su esposa Paula Chávez, soy Gabriela Yajaira Esenia, Emilio Ochoa, Cineto, Máquez, Alcalino, Lucas, Pirolito, Guillén, Manuelito Delgado, San Juan de Manta. Buen día, para los amigos también de Pitigo, tomo tres reyes, ahí está Richard Gabriel, su papito Jorge Reyes, Orellana está en el cielo, Richard Gabriel, Cachetado, Gao, Franque, Bailón, Gato, William Maciel, Capitán Gregorio, Morera, Lucas, Capitán Guineo, la gente de Taller Pitigo, tomo tres reyes, en Tarque, ya estaré por ahí para Richard y Gabriel, 11:36 minutos.

Muy bien, muy bien, muy bien. Ya son las 11:39 minutos. ¿Qué tal, amigos? Mira tú que escuchan Radio La Voz de Manta, punto 10570 en San Juan de Manta, para saludar a la señora. ¿Esa no? Ahí está, para saludar a la señora Mercedes, Mero y Andrés Mero. La señora Mercedes Mero y Andrés Mero en San Juan de Manta. 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Muy bien, señora Mercedes Mero, la felicito. Muy bien, va a tener una linda luna de miel. Andrés Mero, ¿qué tal, qué tal? Freddy Kelly Chávez, mi número, apúntelo, a ver. 099-33-33-067. Manuelito Delgado, su esposa Paula Chávez, soy Gabriela Yajaira, Esenia, me digo a Chávez, Neto Máquia, y la Calina Lucas, Fiolita, alguien. Manuelito Delgado, San Juan de Manta, para Carlos Alberto Delgado, su esposa Alberto Delgado, señor Carlos con su esposa Liana Cedeño, licenciada Yulisa Oliver Delgado, Maurito Tanciero, señora Fana Delgado, Yandri Delgado con su esposa Marbele, Daniela Delgado, su esposa Vinny Delgado, Nio Yaré, Eddie Jefferson, Salis y también Don Rafa, su esposa Maribel Delgado, Colombia, el Pavito Delgado, maestro Garluca, la gente de San Juan de Manta, Nevaro Calle, atento del barrio Cay, mi gente chévere del barrio Cay, ya son las 11:41 minutos en este viernes fin de semana, hoy 21 de agosto año 2026. 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Los espera en el barrio Cay. 11:41 minutos en Radio La Voz de Manta. ¿Qué tal, Juanito Marraquín Talque, su amigo de Mendoza, de Barro Santana, en los Montecristo, Juanito Marraquín, soy yo, Juan Manuel, Juan Arturo, Maribel, Gladys, Diez Marraquín, Juanito Marraquín y sus amigos, Víctor Mero, Moriquito, Jorge Líder, Gañatito, Juanito Marraquín, estamos viernes, Juanito, y la sintonía cordial también de Tío Checho La Guau, Cero Miguel García Guau, su mamita Bolivia Bay Cameros en Targui, también para Ramoncito en Targui, su mamita la señora Isabel Mero está en el Palmar, también para Javier Espinales, para Capitán Julio Bernelle, para Carlos Bernay, Verónica Karina y Jacqueline. 11:42 minutos en Radio La Voz de Manta.

Muy amigos, son las 11:47 minutos ya con avanza el tiempo. ¿Qué tal, Capitán Pedro Alcón Holguín, su mamita Mercedes Holguín, la esposa abogada María La Vaca, su brita Estefano Bolívar y una familia del Capitán Pedro Alcón Holguín? Capitán Guido Palma, su esposa María Flores y su hijo en la cumbre, Capitán Guido Palma, Robocó, Sosoto, Basito, Chemi Lepachay, el Capitán Gufi, Capitán Alberto Delgado Sombrero, y para el Capitán Vicente Mero el Papo, su mamita María Franco, su esposa Rosinero Sobemero, doctora Ana, señora Marisa, licenciada María José, Ángel Leonardito, su Capitán Luis Mero, Capitán Pajomero, Capitán Palomero, Paquita Miroseva, y Samarita, la nieta que iría al Capitán Vicente Mero el Papo, y para todo rato que no vea Vicente Mero el Papo. ¿Qué tal? Para Manuel Sabatierra Tumbaco, su esposa María Catagua, para su hija Vanessa Sabatierra, y para Dayana Salvatierra, buen día Dayana Salvatierra, para el amigo Marzo Catagua, su esposa Teresa Castillo, Natalia Sacalono, por Coricha, la torta de harina maizabrosa, la excelente arepa para Abogado Farinqui Bailón, el delicioso almuerzo ceviche. 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Ahí está Richa Gabriel, su papito Jorge Rey Lloren, ya está en el cielo. 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Ya estaré por ahí, pana. Y para el maestro constructor Luis Menoscal, con su hijo Henry Menoscal, su esposa Gina Pellazau y su hijo Luis Fabián Menoscal, don Luis Menoscal, Gonzalo Mero, la Yuri, para su hijo Gonzalo Venado, no se ha comunicado Carlitos Flores, amigo Barco Yorizaba, Eduardo Franco, el tabludo Ramón Chuni, la culera, Machalilla, Carpita, Marín Chuni, el amor, buen mirador de Barco Yorizaba, nos visitó por acá Pepito Quijije, desde la cumbre, y también me visitó Pepito Reyes desde la esquina del Pavo. Buen día, amigo Jimmy, que es su esposa Marilyn Chimbo, Simón Mantón, señorito con su hija, la señora Patricia, su esposa Verán Chundia, la señora Maricela, su esposo Mantón, la señora Alexandra Mantón, su esposa Nío Flores Chivito, y para Gema, ¿qué tal Gema? Monserrate Flores Mantuano, y su prima Sheila Anchunia Mantuano, Simón Mantuano, buenos días. Para Argentina Mieles, su sobrino Antonio, su amiga Lupita Blanquita Silva, Capitán Jorge Mieles Bosa, su esposa Trita Barce Mieles y señora Mieles Barce, Argentina Mieles, Pablito Rodríguez, su esposa Melida Morillo, hijo Carlos Maribel Daniel, Mario Luis César Marri, nieta amiga, siendo Pablito Rodríguez en Colorado, se me ha perdido, Tomás Mero El Pérez, su esposa María Espinosa, su hijo Darwin Joana, Justin, su nieto Elke, Cristo Mayeres, su yerno Cristóbal Mantuano, Evaro Miramar, Tomás Mero El Pérez, Marcelo Pillazaba, su esposa Mira Espinosa, Don Pedro Espinosa Pillazaba, su esposa Anita Catagua, Alberto Espinosa Carabelí, su esposa Chena Cañarte, y también para saludar a Pablito Espinosa. Me despido por hoy. Si yo quiero, estaré con ustedes el día lunes. Dios arriba, nosotros acabados, tenemos que cuidarnos. Sigan con Radio La Voz de Manta.

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4: Una y 17 minutos.
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0: cuando una mujer me gusta a pesar de todo. 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
1: Ante esta comunidad cristiana que representa la Iglesia de Dios, os pregunto, si alguien tiene un impedimento para que esta unión se realice, que lo diga ahora o que calle para siempre.

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0: 1:54.
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Bueno, y no le digas a nadie, se cumplen ya las 3 de la tarde con 6 minutos. Estamos en las 3 de la tarde, 6 minutos. Un cordial saludo para Lupita Lor, que está en la sintonía en la radio. Lupita Lor nos sintoniza en las afueras del Centro Comercial Plasti López. También el saludo para Marcos Mero, que están en la sintonía en la radio. Lupita, la señora de los ovos y los mangos, en sintonía de la radio.

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Para Aurita Mantuano, Brianita y Rosario Mantuano en el barrio María del Mar, nos sintoniza la familia Mantuano Pilligua. Enviamos el saludo también para el señor Franklin Franco, nos sintoniza en la cuna de Alfaro, al señor Franklin Franco. Anchundia saluda a sus hermanos, el ingeniero José Franco y la licenciada Berta Franco, nos sintonizan en España. El saludo también por acá para Lupita Lor, para Marcos Mero, la gente que está en la sintonía, en las afueras del centro comercial Plasti López. Por allá están sintonizando la estación La 1570 Argentina Mieles, también sintoniza la radio Argentina Mieles. Enviamos el saludo para nuestros amigos que están en la sintonía de la radio El Señor. Por acá nos sintoniza el señor Juan Marraquín, para sus hijos, el doctor Juan Arturo, ingeniero Juan Manuel, para Maribel, para Gladys, para Daisy, que nos sintoniza en Italia. Vamos a continuar por acá con más música, más canciones.

digas mentirita, mentirita, que en la voz la 1570 se cumplen ya las 3 de la tarde con 17 minutos. Estamos en las 3 de la tarde con 17. Saludo para la gente que nos sintoniza en San Juan de Manta, en la sintonía de la radio. Por allá el señor José Flores, su hija Yona Flores. Por acá también enviamos el saludo para Juanita de Mera, el señor Juan Alonso, Paula de Mera, Pedro de Mera, el señor José Modesto de Mera, la señora Jenny Mendoza y todo el personal de Comedor Keila en la sintonía de la radio. Nuestros amigos por allá en la onda de la frecuencia 1570, el señor Franklin Franco.

Hoy estaba la banda blanca con la canción Sopa de Caracol, una canción que bailaba mucho Lupita en las discotecas. ¿Quién manda? En los años por ahí 80. Por acá vamos a continuar con más éxitos. Las 3 de la tarde con 23, 3 con 23, 3:23 minutos aquí en La Voz.

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0: 3:43.
1: ¿Qué tema? Oye, Aladino, a propósito, ¿te acuerdas de los compositores del Caribe?
2: ¿Cómo no? Pues Nelson Navarro, por ejemplo, uno.
1: Claro.
2: Uno de ellos, uno de tantos.

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0: Fran Simone, ahí estaba la canción titulada Paisaje. Se cumplen las 3 de la tarde con 57 minutos, arribando ya por acá, arribando a las 4 de la tarde. Saludo para Rosita Roca, la familia Anchundia Roca nos sintonizan en Tarqui. Marujita Cedeño también está en la sintonía en las 12 y 26. El señor Juan Marraquín, sus hijos, el doctor Juan Arturo, ingeniero Juan Manuel, para Maribel, para Gladys, para Daisy, que nos sintoniza en Italia. Enviamos también el saludo para el señor Franklin Franco Anchundia, para el señor José Flores, su hija Joana Flores, en San Juan de Manta.
1: ¿Qué tal, amigos nuestros? Estos sus servidores hemos coincidido en brindarles este ramillete de canciones,
2: que son el reflejo de anécdotas, vivencias y bohemias. Y de la misma forma, dejamos expresada nuestra enorme gratitud a todos.
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José Luis Perales y su música aquí en La Voz La 1570. Se cumplen ya las 4 de la tarde, 4 con 23 minutos. Saludo para nuestro compañero, el señor David Peras Silva. Nos sintoniza en el barrio San Agustín. También por ahí está en la sintonía el señor economista Antonio Pazmiño, sintonizando la radio. Saludo para Argentina Mieles, que está en la sintonía de la estación La 1570.

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1: Bueno, ¿y por qué no es de llorar la música del Perucho Lucho Barrio? Aquí en La Voz, la 1570, se cumplen ya las 4 de la tarde con 32 minutos. Estamos en las 4:30.

estaba el señor Lucho Bova en canción del año 1998. La canción se llama Tu Culpa, pero la gente la conoce como Tronco Seco. Tu Culpa se llama la canción original, Tu Culpa. La gente la conoce como Tronco Seco. Ahí estaban los éxitos a través de la voz, la 1570. 4 de la tarde con 35 minutos. ¿Qué tal, don Franklin Franco Anchundia? Nos sintonizan a Cuna Alfaro por el Paseo Lúdico en el Cantón Montecristi. Allí está la sintonía. También sintoniza la radio Lupita Lori, Marcos Mero en las afueras del Centro Comercial Plasti López. La señora de los ovos y los mangos, los caramelos, la cola, el agua. Allí está en la sintonía. Y también para Marco Mero, el hombre del agua de coco, la carne de coco, en la sintonía 436. También está en la sintonía nuestros amigos por acá, el señor Juan Marraquín, para sus hijos, el doctor Juan Arturo, ingeniero Juan Manuel, para Maribel, para Gladys, para Daisy, que nos sintoniza en Italia, la señora Gloria Flores, la familia López Flores, en la Ensenadita.

El señor Clemente Mesa nos sintoniza en la Florida. ¿Qué tal la gente en la parroquia Los Esteros, parroquia Urbi Manta? La gente en San Mateo, Don Alipio, Conforme y familia nos sintonizan en Santa Margarita, Ligüique, Las Peñas, Santa Rosa, Come, La Travesía, El Abra, la gente de Manantiales, Toalla Grande, Toalla Chica, en los bajos de afuera, Bajo de la Palma, en el primer bajo en la sintonía de la radio, nuestros amigos que están en la sintonía en Toalla Grande, Toalla Chica, en Manantiales, por allá en Camarones, ¿qué tal? En el sitio cárcel, nuestros amigos que están sintonizando la estación. Vamos a continuar por acá con más éxitos. 4:39 nos sintoniza Ángel Anchún de Achilán, su esposa Maribel Santana en la 8 y la 18. Nos sintoniza también Marujita Cedeño en la 2 y la 26. ¿Qué tal nuestros amigos? El señor Franklin Franco Anchundia nos sintoniza en la cuna de Alfaro. Nuestro compañero David Vera Silva también sintoniza la radio en el barrio San Agustín.

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0: Ok, señoras y señores, ¿qué tal? Buenas tardes. ¿Cómo les va? Aquí estamos en Música y Noticias a través de La Voz. Frecuencia 1570 en este fantástico viernes, fin de semana, viernes espectacular, un viernes chéverísimo. En que ya estamos, 21 de agosto del año 2026. Un gusto saludarlos. A nivel local, provincial, nacional e internacional. Compañero Virgilio Vince, buenas tardes. ¿Cómo le va?
1: ¿Qué tal, don Heriberto Saldo? ¿Cómo están? Bienvenidos y bienvenidas a Música Noticias en este fin de semana.
0: Fin de semana espectacular. Saludos para los cumpleaños. Gracias a mí por escucharnos. A cada uno de ustedes que están en la señal de la radio en todos los sectores de la ciudad. A la gente que también está en Faena de la Pesca. Amigos que trabajan en diferentes ocupaciones aquí en la ciudad de Mante. Un gusto saludarlos. Vamos con un poquito de música, señores. Regresamos ya con Música y Noticias.

Ok, tiempo, señoras y señores, tiempo en la voz, frecuencia 1570, son las 5 de la tarde, ya 11 minutos. 5 de la tarde, 11 minutos, tiempo en el país, tiempo en la voz, frecuencia 1570. Un saludo cordial para todos los compañeros, también de que están en la onda de la radio. Felicidades a todos los compañeros a nivel local, provincial, por supuesto nacional e internacional. Saludos para Cecilia, Luigi, para Lian y Ámbar en la señal de la radio. Felicidades también a todos los compañeros, reitero, los que están de cumpleaños en el día de hoy, a quienes nos amplifican en toda la zona rural. Saludos para la gente de la zona rural, grandes amigos, grandes oyentes que siempre están en la señal de la estación. A todos los amigos, muchas gracias por escucharnos. Vamos a avanzar, señoras y señores, con datos informativos en esta estación radial. Antes, saludos para la gente del Palmar. Atención, elecciones 2017, estas son las provincias que ya tienen candidaturas en firme. CNE reporta 383 candidaturas en firme de las 53.500 y pico que ya prácticamente aspiraban a tener su candidatura en firme. Hay otras que todavía están en proceso de las mismas, ¿no? Pero en todo caso, hay que esperar más adelantito, ¿no? Igual, muchos de estos medios ya están trabajando duro en esto, ¿no? Hay que también darles a conocer, ya para antes continuar con la información, para los saludos cordiales para la gente. Oye, este problema de que nos escuchan la gente de la zona rural en todos los sectores, problema del agua potable, con esto que se han descubierto conexiones clandestinas, ojalá pues con esto se solucione el asunto del líquido vital en todos los sectores de la ciudad de Manta, ¿no? Ojalá. Vamos avanzando, señoras y señores. Decía, hay 53.534 solicitudes presentadas para las elecciones regionales de noviembre, señores. Oiga, parece mentira, se va el tiempo. De noviembre de este año 2026. Y, por supuesto, ya muchos se están preparando, más que preparando para este proceso eleccionario, porque todos están ya con las pilitas bien puestas para ver qué pasa, ¿no? Porque todos tienen derecho a participar, o tenemos todo derecho a participar en estas elecciones. El asunto, como yo decía en estos días, hay que ver cuáles son los que tienen más aceptación en la ciudadanía. El Consejo de la Ciudad Electoral registra 383 candidaturas calificadas y en firme hasta este viernes 21 de agosto, o sea, el día de hoy, dentro del proceso que se está llevando a cabo para las elecciones que serán, reitero, el 29 de este año, en noviembre. En la etapa de objeciones, que recibió 235 recursos a escala nacional, CNE recibió 53.534 solicitudes de inscripción durante el periodo que terminó este 17 de agosto. Desde entonces, las juntas electorales provinciales revisan los requisitos de cada postulante, emiten las resoluciones correspondientes. Una candidatura se encuentra calificada y en firme cuando ya pasó toda la etapa de objeciones y de presentación de recursos, explicó Marco Peña, coordinador del CNE, según la información proporcionada a este reporte. En Pichincha, con las tres candidaturas calificadas para la prefectura, no aparece todavía una candidatura en firme. En cambio, para la alcaldía de Quito, figura la postulación de Pablo Muñoz, quien busca la reelección. El alcalde Jorge Yunda, del Movimiento Avanza, también cuenta con una resolución de calificación e inscripción. Sin embargo, debe cumplirse el proceso correspondiente para que esta resolución quede en firme, de acuerdo con la información entregada por la Coordinación General del CNE. En Guaya se registran 16 candidaturas calificadas, principalmente postulantes a concejalías. Hasta el corte señalado, no constaba candidaturas en firme para la prefectura del Guaya ni para la alcaldía de Guayaquil. En Azuay y Manabí no se registraban candidaturas calificadas al cierre de este reporte. La situación puede cambiar conforme la Junta Provincial revisen las solicitudes pendientes y resuelvan los recursos presentados. Las postulaciones que no reciban objeciones pasan por una revisión de requisitos. Las juntas electorales provinciales analizan la documentación y, con base en los informes técnicos jurídicos, emiten las resoluciones de calificación. A escala nacional se representaron 235 objeciones contra candidaturas. Estos recursos deben resolverse primero en las instancias electorales provinciales. Si alguna organización política impugna una decisión, el caso puede continuar ante el CNE, según corresponda, ante el Tribunal Contencioso Electoral. El proceso electoral mantiene varias etapas antes de definir el listado definitivo del CNE, establecido el 29 de noviembre de este año 2026 como fecha de votación
para los comicios adelantados, mientras que las nuevas autoridades asumirán sus cargos el 14 de mayo del 2027. Las elecciones seccionales de 2017 permitirán elegir prefectos y viceprefectos, alcaldes, concejales o alcaldes de juntas parroquiales, rurales y representantes de consejos de participación ciudadana y control social. O sea, asumirían el mando, como diría, ¿no? Para quienes se han designado su cargo el 14 de mayo del 2027. Ahí está entonces el dato de prensa, oyente de La Señal. Son las 5 de la tarde, 17 minutos. Dice que por aquí hay un dato. A ver, dice por aquí Casanova y Zambrano ya tienen calificadas su candidatura. Dice por aquí, vamos a ver si este dato para la prefectura de Manabí. Noticias se ha dado a partir de las 5 y 9 de la tarde. La Junta Provincial Electoral de Manabí ha resuelto alrededor de 150 a 150 formularios de ingreso de las 131 formularios representados en Manabí. Pero dice este dato entonces de Casanova y Zambrano ya tienen calificadas sus candidaturas por la prefectura de Manabí, según este datito que nos llega por acá, ¿no? 5 de la tarde, 17 minutos. 5 de la tarde, 17 minutos. 5, 17 minutos. ¿Qué tal? ¿Cómo le va? Saludos para Lupita. Lupita, ¿qué tal, Lupita? Buenas tardes. ¿Cómo está en su negocio? Voy al centro comercial Pati López. Está Lupita ahí con los... iba a decir los bolos. Está con los mangos. También está con los ovos, los carnudos, los ciruelas. Ahí está Lupita. Iba a decir los bolos. Imagínense, Lupita. Hay un saludo para Marcos también con la guita de coco. Saludos también para el restaurante Keila, para todo ese personal. Gracias a mí por escucharnos. ¿Qué tal, Nina Miele, con sus tres guardaespaldas? Para la Panadería Lourdes, frente al Mercado Central. ¿Qué tal, Panadería Lourdes? Solo correo para todos. Personal de Panadería Lourdes, por el propietario don Guillermo Peña Fiel. Y fuera del centro de la panadería también está el amigo que arregla celulares. 5 de la tarde, 18 minutos, don Manaví Salcedo. Buenas tardes. ¿Cómo le va, don Manaví Salcedo? Saludo cordial para usted, para su distinguida familia. Esta debe estar con su periquito, ¿no? Con su periquito. Ahí debe estar don Manaví Salcedo en La Señal de la Radio. Felicidades también a la gente

en nuestra querida ciudad de Manta. 5:19 en el país. Saludos para doña Linda Vinces, está don Arsenio Gómez y Teresa Pin en la Proaño. Le estamos enviando un saludo cordial a todos ellos. Gracias a mí por estar en la onda de la radio. Felicidades también a don Alejo López, esperando que se siga recuperando don Alejo López, su familia. También saludo cordial para don Ramón López, entienda, don López. Ahí está don Ramón López, que debe estar en la sintonía de la radio. Don Ramón López, buenas tardes. ¿Cómo le va, don Ramón? Gusto saludarlo, esperando que esté pasando muy bien, ¿no? Con la distinguida familia. Los amigos de Montecristi, don Franklin Franco, don Rodolfo, que también le estamos enviando un saludo cordial a don Rodolfo. Don Rodolfo, ¿cómo le va? ¿Está bien? ¿Está tranquilo? Escuchando, como siempre, la radio, don Rodolfo, ¿no? Gran oyente de la radio. 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Siendo el día de mañana, que está la compañera Virginia Vince por acá también trabajando el día de mañana. El presidente de la República adelantará su regreso a Ecuador tras la muerte de su agente de seguridad. Oiga, se me complicó acá el asunto. Bueno, aquí estamos. Y tendría que regresar lo más pronto. Que fue el director del Centro Nacional de Inteligencia de su esposa. El mandatario tomó la decisión mientras cumple una gira oficial por Asia con el fin de participar en los honores previsto para despedir al funcionario. La decisión modifica la agenda que el gobierno había previsto para el viaje. Presidencia, la gira comenzó el 16 de agosto de este año y contempla actividades en China, Singapur y Vietnam hasta el 28 de agosto. Sin embargo, el tramo previsto en Vietnam quedó cancelado. La presidencia mantiene la agenda programada en China y Singapur. Según la información difundida este 21 de agosto, Novoa llegó a este país capital de Sichuan, donde mantuvo reuniones con autoridades de esta provincia. Después, el mandatario regresará a Ecuador para acompañar los actos que tiene programado. El tiempo, 5:22 el tiempo en el país. Tiempo en La Voz, frecuencia 1570. Ecuador busca consolidar su presencia en China con más exportaciones, dice el dato de prensa e inversiones estratégicas. La visita oficial del presidente de la República a China mantiene una agenda enfocada en ampliar la relación económica bilateral. Los avances incluyen mayores oportunidades para las exportaciones ecuatorianas y atracciones de inversiones. Muy bueno esto, ¿no? Hay que movilizarse, hay que buscar, ¿no? Hay que buscar. Es bonito ver de fuera todo el proyecto, pero tanto dentro de en este caso, bueno, ¿qué me quiero referir? Me dice, bueno, yo como presidente hubiera hecho esto, hago esto, pero estando dentro del mismo, la situación cambia. Es como que yo quiero ser alcalde, perfecto, voy a ser alcalde, voy a hacer esto. Fuera, hacemos todo. Todo, pero estando ya en el poder, no es que no lo podamos hacer. Las cosas cambian porque tienen que ser sin número de situaciones que se encuentran dentro de una municipalidad, en lo que sea, en cualquier trabajo. Y tienen que corregir, reaccionar en ciertas cosas, de repente no me gusta, cambiar, etcétera, etcétera. Por eso que mirar a los tejos, todos de lejos, como dice, es lindo, pero estando dentro, toreando, es un poco complicado. 5:23, tiempo en el país, tiempo en La Voz, frecuencia 1570. Un saludo para Margarita Ávila. Margarita, ¿cómo le va, Margarita? Un saludo cordial para usted, para su distinguida familia, Margarita Ávila. También queremos enviar un saludo cordial a la gente que nos está amplificando ya en todos los sectores. Hablo en San Juan de Puerto Rico, San Juan de Mata. ¿Qué oyen? Audiencia por allá, ¿no? El oro vuelve a rozar los 4.500 que provocó el fuerte salto de este miércoles. El precio internacional del oro se disparó más de 3% en esta semana, dice el dato de prensa. Estamos hablando de un porcentaje significativo, ¿no? Así que el oro se dispara, señores, se dispara. Diría por ahí un amigo, se dispara bien disparado, ¿no? Porque situaciones que realmente conllevan a que hay que hacer muchas, de repente, correcciones en este asunto, ¿no? Y el oro se dispara. Y en el tiempo que tenía por Chordele, que me recuerdo, el oro estaba el gramo bastante fuerte de valor. Y según lo que vemos acá entonces, sigue subiendo el oro. Y esto en esta semana comenzó a

El día miércoles, según lo que tenemos acá, el dato de prensa, oyente de la señal. Provocó un alza tremenda. Es el oro. El precio internacional del oro se disparó más de 3% desde este miércoles. Volvió a acercarse a los 4.500 por onza. Después, dice el dato de prensa, después de tantas situaciones que realmente a veces conllevan a que tengamos que realizar ciertas correcciones. Bueno, por acá se me ha complicado el asunto de el internet, pero vamos a ver cómo corregimos este asunto. Son las 5 de la tarde, 25 minutos. Tiempo en el país, tiempo en la voz, frecuencia 1570. Salud para la gente de todos los sectores de la ciudad. La gente del Cantón Jaramillo, ¿cómo está don Mariano González? Buenas tardes, don Mariano. ¿Cómo le va don Mariano González, don José González? Allí está la señal de la radio para don Pablo González en la sintonía siempre de esta estación radial. El Departamento del Tesoro de Estados Unidos provocará una caída en los rendimientos de los bonos de este país, dice el dato de prensa, y debilitaría el dólar. A media jornada de oro se sitúa al contado en una por onza en 4.488. Bastante, ¿eh? Con una subida del 3,5%. Los futuros del oro en Estados Unidos avanzarán de 2,8 hasta 4,546. El movimiento se supone una recuperación considerable de frente al martes. El Banco Central del Ecuador, que publicó como referencia el precio internacional del oro al contado, registró para este 18 de agosto una cotización bien alta por onza de oro Troy de 4.334.50. Bastante, el oro está subiendo, ¿ah? Bastante. Oye, Ecuador también tiene oro, bastante, pero bueno, también los gobiernos, este gobierno también vendió los lingotes de oro, porque son reservas que tiene cada país. En otros países, disculpen la redundancia, hay también oro. Todos tienen su otros tienen oro, cobre, plata, etcétera, etcétera. En todo caso, cada país busca la forma de tener su caja chica y todo, ¿no? Porque es parte de lo que de ahí que salen los dineros para ciertos eventos que no queremos que acontezcan, o ya acontecen en X país, en cualquier país, en este caso el Ecuador, tiene que haber una reserva para poder sustentar este asunto de los dineros que en un momento dado se necesitan. Hasta para, si no recordemos cuando ha habido también los deslaves, allí ha habido situaciones que el país tiene que buscar prácticamente de dónde sacar dinero para cubrir las necesidades que en ese momento se presenta, ¿no? Y se complica la situación. 5.27, la economía ecuatoriana se recupera. ¿Qué significa para el bolsillo de las familias? La economía ecuatoriana, dice el dato de prensa, muestra señales de, diría también de, ¿cómo le podríamos decir? De mejoramiento. Pero tal vez no tanto, porque a veces no alcanzan los dineros. En todo caso, la economía del Ecuador se recupera. ¿Qué significa para el bolsillo de las familias? Se recupera de a poco, dice el dato de prensa. Algún día nos recuperaremos, decía una persona hace mucho tiempo, ¿no? De toda esta situación. El Banco Central de Ecuador reportó que creció 1,6% interanual en mayo, mientras el consumo y la inversión también avanzaron durante, dice el dato de prensa, durante estos siguientes meses. O el primer trimestre. El resultado refleja una mayor actividad interna, aunque no todos los sectores avanzan al mismo ritmo. Para los hogares, el dato económico se traduce en una pregunta directa: ¿cómo llega esa recuperación al bolsillo? Un mayor movimiento en comercio, servicios, fábrica y construcción puede generar más ventas y pedidos. Sin embargo, el crecimiento económico no implica por sí un solo aumento inmediato de los ingresos familiares. Durante el primer trimestre del 2016, el consumo de los hogares creció 3,9% frente al mismo periodo del 2025. La inversión aumentó un 12,8%, impulsada por la construcción y por mayores importaciones de maquinaria, vehículos y equipos de transporte. El consumo tiene un efecto directo sobre la actividad económica cuando una familia compra alimentos, paga un servicio o adquiere un producto. Genera ingresos para un comercio. Ese negocio, a su vez, compra mercadería y servicios a otros proveedores. La inversión también puede ampliar esa cadena. Una empresa que compra equipos aumenta su capacidad de producción y puede elevar su pedido y requerir más servicios. El Banco Central del Ecuador señaló que la economía ecuatoriana creció 2,1% en el primer trimestre del 2026 frente al mismo periodo del año anterior. También el crédito en Ecuador mostró un mayor movimiento. En junio, el Sistema Financiero Nacional entregó 5.078 millones de dólares en nuevas operaciones, sin aumento interanual de 19,9%.
La banca privada impulsó buena parte de ese resultado, de un crecimiento del 20,1% en sus colocaciones. Hay que prestar dinero para hacer los negocios que usted quiere emprender, ¿no? Prestar dinerito, pero si usted tiene su buró de crédito, no está bien, tampoco le prestan dinero. Y ahí vienen que muchas personas, o muchos tal vez hacemos, realizamos las solicitudes de préstamos a personas o partes que no deberíamos hacerlo de repente. Dada la situación que a veces, oyentes, se presentan, ¿no? A veces hay como pagar. Y es bonito cuando dan el dinero, pero para pagar es difícil, porque la situación puede cambiar de un momento a otro. Tiempo 5:30 minutos en el país, 5:30 minutos. Golpe al contrabando en Santo Domingo. Decomisan 300.000 cigarrillos en la vía Aloha. Mire, 300.000 cigarrillos. 5:30, pausa, música, regresamos.

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Ok, el tiempo, 5 de la tarde, 40 minutos, 5 de la tarde, 40 minutos, ya de regreso para continuar la programación del día de hoy. 5 de la tarde, 41, ya marcamos el tiempo. Saludos cordiales para todos los amigos que están en la onda de la radio. Aquí nos amplifican cada sector de la ciudad. Felicidades a tus cumpleañeros, a mi gente que está de cumpleaños en el día de hoy, viernes, fin de semana, viernes espectacular para compartirlos en familia, con los amigos, viernes espectacular. Y también muchas personas se van de placen por ahí, ¿no? Se van de fiesta, compañeros. Y bueno, para ellos, saludos para don Juan Marraquín, que debe estar escuchando la radio. Don Juan Marraquín. Bueno, don Juan Marraquín, saludos para usted, ¿no? Formante manager de Néstor Sellán, artista guayaquileño. Don Juan Marraquín, saludamos. ¿Dónde estará? Aquí o allá, aquí tiene que estar, ¿no? Ahí debe estar en su balconcito escuchando la radio. Tremendo equipazo, ¿no? Ahí escucha Radio La Voz todos los días. Él siempre está allí. Porque dice, no estoy. Sí está escuchando a Juan Marraquín. Él está ahí pilas. Saludos para la gente que nos amplifica. Gracias a mí por escucharnos. Gracias a los amigos también de todos los sectores de la ciudad. Por aquí dice, un dato, Quito tendrá una variedad agenda o variedad agenda de eventos, dice el dato de prensa, oyente de la señal, porque también... Por ahí, tiene derecho a la diversión, ¿no? Concierto 23 de agosto, de hoy día viernes 21 hasta el domingo 23 de agosto, conciertos, festivales, ferias y actividades familiares en distintos puntos en la capital. La programación incluye el Festival Internacional del Globo en la ciudad mitad del mundo, salsa en la calle, en las casas, festival animal y otras propuestas culturales. La quinta edición del Festival Internacional del Globo mitad del mundo se va a desarrollar del 21 al 23 de agosto, más de 20 globos aerostáticos participan en las actividades previstas en la ciudad mítica del mundo, Los vuelos están programados durante la mañana cuando las condiciones permitan. Las actividades aerostáticas desde las 13 horas se desarrollan conciertos y otros espectáculos que pueden extenderse hasta las 22 horas. El acceso cuesta 5 para adultos, 2.50 para niños de 6 a 12 años, y adultos mayores. Además, el festival reúne propuestas gastronómicas. O sea, todo lo que comida, emprendimientos y otras actividades de entretenimiento. La programación también contempla espectáculos nocturnos con los globos iluminados. El sábado 22 de agosto, esa mañana, se realizará la séptima edición de Salsa en la calle Habana y el Centro de Arte Contemporáneo. La actividad combinará música cultural, concursos y encuentros comunitarios entre las 12 horas y las 22 horas. El acceso va a ser completamente gratuito. Esto es Globo Salsa y Gastronomía, así será la agenda de eventos de Quito este fin de semana. Por todo, en cualquier ciudad, todas las ciudades tienen su diferente accionar, sus diferentes espectáculos, su agenda también, por supuesto, para propios turistas y no turistas, ¿no? En todo caso, todas las ciudades tienen, no se duermen las ciudades, siguen trabajando, ¿no? El pueblo, a pesar de toda la inseguridad que hay, la gente todavía igual sigue saliendo a ciertos festivales, pero con la precaución del caso. Son las 5 de la tarde, ya 44 minutos. 5 de la tarde, 44 minutos en Santo Domingo. Hayan tres piezas anatómicas humanas durante trabajos de construcción. Esto es en lo que es Santo Domingo. Hallaron tres piezas anatómicas humanas durante trabajos de construcción. Estaban trabajando, según vemos por acá, y se encontraron con esta situación, ¿no? Tres piezas anatómicas de origen humano fueron encontradas en una ciudadela en Santo Domingo. El hallazgo ocurrió durante trabajos de construcción en un sector ubicado, dice el dato de prensa, en la vía Quevedo, kilómetro 7, según información preliminar. Una maquinaria trasladó tierra desde otro punto y la depositó en el lugar. Pero poco después, trabajadores observaron las piezas y relataron al sistema de emergencia. Agentes de la INASEC y criminalística acudieron para verificar el hallazgo. La alerta llegó al E911 por disposición del Servicio de Emergencia y Personal de Dirección Nacional de Investigación de Delitos contra la Vida, Muerte y Violenta, Desapariciones y Secuestros. Acudió al sitio. Los agentes especializados verificaron la presencia de tres piezas anatómicas humanas sobre la superficie del terreno. El hallazgo se produjo en un espacio donde se ejecutaban trabajos de construcción. El hallazgo incluyó dos huesos largos y una mandíbula inferior. Perdón. Personal de criminalística realizó la fijación y el levantamiento de los restos. Posteriormente, los equipos coordinaron su traslado al Centro Forense de Santo Domingo para los análisis correspondientes. 5:45 minutos en el país. Gracias a mí por estar
en la radio. Blindados entregados al bloque de seguridad en Manabí, aún no se ven operativos, según dice el dato por acá que estamos viendo, ¿no? Se le podría continuar con 7 licitaciones para rastrear 104 millones de casos por gen, ¿no? Continúa este asunto avanzando con las investigaciones, oyentes de La Señal. Gracias a mí por estar en la onda de la radio. Manabí también ya tiene candidaturas en firme, según vimos hace unos momentos. El señor Casanova y don Marco Zambrano ya tendrían en firme su candidatura para la prefectura de Manabí. ¿Qué manda? Ya también tengo entendido para la alcaldía, también ya en firme ya una candidatura, una o dos creo. Las otras avanzan, pero en todo caso esperemos que en los próximos días o horas se conozca, si es cierta, ya cuáles son los candidatos. Porque ahorita dice, bueno, ya están inscritos tanto, pero CNE tiene que de repente calificar estas aspiraciones, que digan, bueno, ya tal persona, sí, ya está. Ahora sí, estos son realmente los candidatos que van a participar. Y arranca la liga electoral, ya comienza, ¿no? Por ahí unas situaciones, por ahí unos candidatos, que vamos a hacer esto por las redes sociales, abundan, digo, disculpen la expresión, pero realmente usted se mete al Facebook, se mete a la página, ven a muchos candidatos que hablan del otro, que no está haciendo nada, que se hizo, que es por aquí, por acá, que yo voy a ser mejor, etcétera, etcétera. Tienen derecho, su forma de llegar a la curula, lo que desean llegar, ¿no? La situación es que se realice lo que prometen, ¿no? Porque una cosa es decir, yo le ofrezco esto, y la situación cuando están en el poder a veces se olvidan. Y la gente viene con la situación y dice, yo sufragué por tal persona, pero realmente no hizo lo que había prometido. En todo caso, eso también depende de cada uno de los ciudadanos en las elecciones. Yo, como siempre comentamos, y todos los creo que conocemos esto, cuando se llega a la mesa que usted va a sufragar, a la que toca dar su voto en firme, en ese momento es realmente, se puede decir quién es que va a ganar. Porque antes, en el caminito hasta su recinto electoral que le toque, usted va a pensar, voy a votar por X persona, ¿no? Pero a la hora de la hora, prácticamente usted puede cambiar antes de ir a poner el voto por una persona. Son las 5 de la tarde, ya 48 minutos. 5 de la tarde, 48 minutos. 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Solo para la gente del Palmar de los Esteros. La gente de los Esteros, gracias por escuchar a la gente de los Esteros. Saludos para todos ellos, para don José Anchundia, la señora Mercedes Chila. ¿Qué tal, don José Chila? Buenas tardes. ¿Cómo le va? Don Ángel Anchundia, doña Maribel Santana, en la calle 8, avenida 18. Saludos para Tienda Jovita. Esta Tienda Jovita, Ramón Cruz, un saludo para don Ramón. Tienda Jovita, saludos para todo ese personal, para toda la gente por el sector del barrio de La Dolorosa. Por eso aquí está la señora Mercedes Alarcón. También le estamos enviando un saludo cordial a doña Mechita Alarcón. A ver, vamos con terremoto de magnitud 7.4, deja ya 321 fallecidos en Colombia, dice el dato de prensa. Terremoto de magnitud 7.4, registrado el 10 de agosto, deja cientos de víctimas, miles de heridos, graves daños en infraestructura colombiana. Sigue también la preocupación. Por ahí he escuchado el día de ayer, hoy día, personas que piensan y preguntan sobre el asunto de lo que puede pasar en el Ecuador. Y lo que se dijo, o lo que se dice de parte de las autoridades respectivas, los entendidos en la materia, de que igual hay que estar de todas maneras precavido, ¿no? Hay que andar precavido de todas maneras, no nos podemos confiar, ¿no? Dice por acá al menos 3 heridos y daños en una treintena de edificios de lo que aconteció tras el terremoto de 7.2 grados en Perú, el terremoto de magnitud 7.2 en lo que es Perú, oyente de La Señal. Dice por acá el dato de prensa. Esto fue, hay personas heridas, fallas eléctricas, daños estructurales en cerca de 30 edificios, incluyendo escuelas y hospitales. Las autoridades de Perú registraron o registran daños en cerca de una treintena de edificios públicos y al menos 3 personas heridas tras el terremoto de magnitud 7.2. Ocurrió ayer a 35 kilómetros al noroeste o al norte de Cora, en la región de Ayacucho. El Centro de Operaciones de Emergencia Sectorial, el Ministerio de Educación, ha reportado afectaciones en 9 instituciones educativas de Ayacucho, 2 de Apurímac, informó la Institución Nacional de Defensa Civil en un comunicado. El día además adelantó el aislamiento preventivo de los ambientes comprometidos mientras se evalúan los daños y se coordinan acciones para garantizar la continuidad del servicio educativo en espacios seguros. Asimismo, el Instituto recogió que por su parte
El COI del Ministerio de Salud registra hasta el momento un total de 3 personas lesionadas. Todas ellas atendían en el hospital de apoyo de este sector. El mismo órgano registró también afectaciones de 10 instituciones prestadoras de servicios de salud pública en Ayacucho y 2 en Cusco. Si bien los servicios de atención se mantienen operativos, de igual modo 6 establecimientos de la red de salud de Ayacucho han sufrido daños, elevando la cifra total de edificios públicos afectados a 29. El sismo también tuvo efectos sobre la red eléctrica de esta región de Perú, con una interrupción que ha afectado a 6.023 usuarios en la provincia de Nazca, departamento de Inca, y a 2.990 usuarios en el distrito de Puquio, provincia de Lucanas, departamento de Ayacucho. Ante este problema, el Ministerio de Energía y Minas ha activado su plan de contingencia a fin de resolver el corte eléctrico a la mayor brevedad posible y asistir a los afectados. Según está siendo estas por ahora todas las consecuencias registradas por el órgano, señaló que continúa coordinándose con las autoridades regionales, locales de Perú, monitorea la situación y exhorta a mantener activos los centros de operaciones de emergencia. Bueno, no hablan todavía de, no se habla de fallecidos, ¿no? Solo de 3 heridos. Es bien, ¿no? Es bien que no haya pasado tantas situaciones, además del terremoto. ¿Por qué? Dice la tierra, ya para ir terminando, sigue temblando, dice por acá. No deja de moverse en Sudamérica. Terremoto han golpeado a 3 países en menos de 3 meses. Dice, una mujer fue detenida, acusada de planear un atentado en el Capitolio de Nueva York en nombre del Estado Islámico. Una mujer que fue detenida, acusada de planear entonces un atentado en el Capitolio de Nueva York. Las 5 de la tarde, 52 minutos. Tiempo en el país. Saludos cordiales para la gente del Palmar. Margarita Ávila, le estamos enviando un saludo cordial a Margarita. ¿Cómo le va, Margarita? Para Charito también un saludo cordial para los amigos de Montecristi y la gente de Jaramillón, don Mariano González y toda la familia. Don Mariano González, don Juan Marraquín, ¿dónde andará don Juan Marraquín? Para el economista Antonio Pazmiño, que también debe estar escuchando la radio, gracias economista Antonio Pazmiño. También saludos cordiales por allá, para Rosita Bailón Flores en el barrio San Pedro. Don Walter Sato, mi primo, doña Judith, doña Inés, la familia por ahí en la sintonía de la radio, para Cecilia Luigi, para doña Linda Vince, Lian y Ámbar. ¿Cómo le va? 5:54 minutos, señores oyentes, llegando a la parte final de la programación del día de hoy. Y esperando que todo haya sido de la mejor manera en esta semana. Y que, por supuesto, prepararnos ya para el fin de semana de la mejor manera. Si Dios nos permite, salud y vida. Regresaremos el día lunes en una nueva programación. Que tengan un bonito fin de semana a todos ustedes. Cuídense, por favor. Recuerden, casita, todos esperamos la llegada por cada uno de nosotros, de ustedes, ¿no? Amigos, gracias, felicidades, buenas tardes, que permiso, hasta el día.

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0: estudios centrales. Ya estamos listos, preparados para una nueva jornada informativa a través de la 1570, la auténtica, la original voz del pueblo. 5:32 minutos, novedades del acontecer informativo de la ciudad, del distrito, de la provincia, del país, del mundo. Ayer tembló la tierra otra vez en el Perú, 7.2 puntos. No han habido reporte de daños excesivos ni personas fallecidas. De 5:32 acá en la ciudad de Manta, a propósito, solo se presentó un hecho de violencia. Una persona fue víctima de un ataque al estilo sicariato en el distrito, no una ciudad, pero hablamos del distrito correspondiente al sector del barrio Los Ángeles en el cantón Montecristi, detrás ahí de lo que es Indumaster, La Fabril, todo ese sector. El día de ayer se presentó un hecho de violencia, se le metieron a la casa, le tocaron las puertas y los sicarios se le metieron con todo. Según el dato que se generó desde ese sector, 5:33 de en la auténtica voz del pueblo. 5:33 de, reiteramos, solamente un hecho de violencia, sumando las víctimas número 338. Algunos dicen 336, 37, pero bueno, llevamos una contabilidad también que nos permite señalar esa cifra. 5:33 ya está con nosotros el abogado Leonardo Zavala. ¿Qué tal, abogado? Muy, pero muy buenos días.
1: 5:34, el saludo afectuoso, cariñoso, un abrazo rompe costillas para la gente que escucha la voz del pueblo en diferentes sectores, la gente del Chorrillo, allá en Montecristi, que reportan sintonía, la gente que amanece escuchando la voz del pueblo en este viernes 21 del mes de agosto. Ahí es cuando yo me acuerdo de la canción, Fernando Viergo se llama el cantante. Esa mismita, cuando agosto era 21, pues decía la canción, o dice la canción, una bonita melodía muy famosa. Cada que llegamos a esta fecha yo tengo que acordarme de esa canción que dice: se ocultaba en los pilares de los viejos pasadizos para esconder al hijo que pronto le iba a llegar. Fue difícil esconder en un pobre delantal los 3 meses de más. ¿Sí la escuchaba usted?
0: ¿Sí
1: la
0: escuchaba? Sí, sí, sí. Ahí decía una parte y fue el profesor de ciencia. Aquí
1: la... Esa misma mezcla. Claro, esa misma titititita. Anda enchufado el que sabemos, ¿no? Vino enchufado el día de hoy, 5:35, 21 de agosto, 5:35, día viernes, San Viernes, lo que le encanta, lo que le encanta al que sabemos, a Freddy Alberto Kelly. Hoy es viernes, hoy es viernes, el calendario indica que estamos 21 de agosto, el saludo para la gente allá en Jaramillo City, que están de festividades de los santos apóstoles Pedro y Pablo. La gente allá en Jaramillo City están bailando, están rumbeando en este cantón Manavita. 5:35, la hora nacional. Esta es la fecha, vea, esta es la fecha.

0: soterrado.
1: 5:36, 5:36.
0: Se ocultaba con los amigos ahí en el Club Cañita. Y detrás del asiento, el galón de Currincho está.
1: Las 5:36, señores, 5:36. Y 36 en este San Viernes, repetimos fin de semana. Buenos días, Edín Cedeño. Allá en el barrio Jesús de Nazaret, también activándose en esta mañana. Dice que él es el representante. El representante del perro que tiene radio. ¿Cómo es radio? La pesca, la pesca radio, no sé qué. Vaya, estos muchachos están locos. 5:37, 5:37, actívate. Actívate, Eddie Cedeño. Actívate en esta nueva jornada informativa. Noticias, noticias, noticias, noticias. En este San Viernes 21 del mes de agosto del 2026. Si hubo hechos violentos el día de ayer, vamos al detalle. Vamos al detalle informativo. Ayer sí hubo un hecho violento en el distrito Manta, Montecristi, Jaramillo City.
2: ¡Levántense!

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1: Las 5:38, vamos a los detalles informativos. Johnny Lucas García, noticias, noticias, noticias en La Voz del Pueblo.
2: Vamos con el detalle informativo, amigos oyentes. Le tocaron la puerta.
1: ¿A quién?
2: Los sicarios se le metieron a la casa. Fue un hombre.
1: Ah.
2: Lo asesinaron en Montecristi.
1: Oh, chica.
2: La información señala, amigos oyentes, que un hombre ha identificado, amigos oyentes, preliminarmente como Lalo, fue víctima de un ataque al estilo sicariato. De acuerdo con información que se dio a conocer, eran aproximadamente las 8 de la mañana con 20 minutos cuando la tranquilidad del sector Los Ángeles en el cantón Montecristi se vio interrumpida por sujetos armados que según los vecinos habrían hecho detonar cinco disparos de arma de fuego. Un hombre que se hallaba al interior de una vivienda, amigos oyentes, fue víctima de un ataque al estilo sicariato. De acuerdo con datos preliminares, se conoció que los sujetos habrían llegado en una motocicleta, habrían tocado una puerta y rápidamente irrumpieron en el lugar, ingresando abruptamente. En el interior encontraron a un hombre quien estaba en la propiedad, disparándole inmediatamente. Producto del ataque armado, el hombre cayó al suelo en el patio, perdiendo la vida de contado, mientras que los hechores salían rápidamente del lugar, abandonando el sitio con rumbo desconocido. Personal de la Policía Nacional, amigos oyentes, fueron alertados por los moradores e inmediatamente acudieron al lugar y constataron que la persona había perdido signos vitales. Durante el procedimiento, amigos oyentes, se marcaron alrededor de 4 casquillos, los 4 indicios balísticos o marcadores balísticos, como le denominan también, de este hecho. Tras la pericia correspondiente, el hombre fue trasladado hasta el centro forense en el carro de medicina legal. Con este hecho, amigos oyentes, ya suman en el distrito Manta, Montecristi y Jaramillo alrededor, o según la información, 337 muertes violentas lo que va del año en el distrito Manta, Montecristi y Jaramillo. Le tocaron la puerta los sicarios, se le metieron en la casa y lo asesinaron. Esto sucedió en Montecristi, 5:50.
1: ¡Caramba! Por otro lado, 6 operativos de la policía contra los extorsionadores fueron desplegados por la Unidad Nacional de Investigación Antisecuestro y Extorsión, UNACE, en provincias como Esmeraldas, Manabí, Santo Domingo, Pichincha, Guayas, Tungurahua, Cotopaxi, Chimborazo. Mire, déjenme reír. Son 6 operativos, pero mire cuántas provincias me nombran. 1, 2, 3, 4, 5, 6, 7, 8, 9. 9 provincias, ¿qué será? Que son medio operativo. Don Loca, ayúdeme. 6 operativos reportan. Pero hay 9 provincias. ¿A cómo sale ahí? ¿A cómo salimos ahí?
2: A medio operativo.
1: A medio operativo por provincia. La hora 5:42. La noticia dice que han hecho 6 operativos en estas provincias. 17 extorsionadores han sido apresados en flagrancia. Se desplegaron los operativos, dice, señores oyentes. Dice que no ves. A ver, ¿cómo es la vaina? Aquí unos números elevadísimos.
2: ¿Es 6 o sendos?
1: No, 6, dice 6. Acá dice, mire, 938-Esmeraldas, un detenido con fines investigativos por extorsión. Se incautó un teléfono celular. ¿Quién no carga un teléfono? Si lo ven a usted, se lo llevan preso. Pues usted carga 2. 944 en Manabí, 2 aprendidos, dice, en San Vicente, vinculados a una extorsión de 5.000. Se incautaron 3 teléfonos celulares. 945 en Santo Domingo, 6 aprendidos con una extorsión de 10.000. 948 en Piche, que ser 948 operativos. En Guayas, dice, 3 aprehendidos por extorsión, se incautaron 4 teléfonos celulares. 949 en Tungurahua, Pichincha, Cotopaxi, Chimborazo, 4 aprehendidos por extorsión, de 3.950 en Tungurahua, Manabí, dice, una prendida por extorsión sexual con una exigencia de $500. Se incautaron dos teléfonos celulares y un comprobante de depósitos. 5:43, bien enredadita la noticia. 5 de la mañana, 44, ahora es la hora, el tiempo nacional que informa La Voz del Pueblo. 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Sí, señores, este día viernes, Argentina Mieles, buenos días, activándose, que Taitita Dios le bendiga, le entregue la fortaleza para la jornada de calistenia, el día de hoy de los aeróbicos, del tai chi, del yoga, de la meditación, del ejercicio de poner el alma en paz y tranquilidad. 5:44, 5:44, Tito Artiaga, levántate, hay que camellar.

0: gente de restaurante Keila se activa, ya está amaneciendo. Ya estamos a solamente 15 minutos de que sean las 6 de la mañana. Usted está escuchando la voz del pueblo, la número uno, la radio más popular, sí señor, la radio de la música popular, los palsecitos, los pasillitos, los valsecitos, los boleritos.
1: Yo le escucho.
0: Sí,
1: yo
0: señor. Escucho. ¿Usted le escucha? Yo también. Noticias.
2: Continuamos, amigos oyentes. Hombre reportado como desaparecido. Fue encontrado asesinado en la zona rural de Buena Fe, amigos oyentes. Esto en Quevedo. Edwin Darío Zamora Vera, de 36 años de edad. Fue encontrado sin vida la mañana de este día jueves 20 de agosto de 2026 en una zona rural del cantón Buena Fe, provincia de Los Ríos, luego de haber sido reportado como desaparecido horas antes. Según información preliminar de las autoridades, el hombre habría sido interceptado cerca de las 18 horas del miércoles 19 de agosto por varios sujetos que se movilizaban en una camioneta por el sector La 14. Desde ese momento, sus familiares perdieron contacto con él. Su conviviente indicó que la motocicleta en la que trabajaba como mototaxi informal fue encontrada abandonada en la zona. El cuerpo de Edwin fue localizado cerca del ingreso a una hacienda ubicada en el recinto Los Ángeles, en la vía La 14. La víctima presentaba múltiples heridas provocadas por arma de fuego. En el lugar, los investigadores encontraron también un panfleto con alusiones a un grupo de delincuentes organizado GDO, elementos que serán analizados como parte de la diligencia investigativa. Tras el hallazgo, personal especializado acudió al sitio para realizar el levantamiento del cadáver y recopilar indicios que permite esclarecer el hecho violento. Familiares de la víctima señalaron que conocieron la noticia a través de publicaciones difundidas en redes sociales, donde se informaba sobre el hallazgo de una persona asesinada en una zona rural del cantón. 5:47 minutos de agentes de la Dirección Nacional de Investigación de Delitos contra la Vida, Muertes Violentas, Desapariciones, Secuestro y Extorsión de INASEG asumieron las investigaciones para determinar quiénes participaron en el crimen y establecer el posible móvil. Las autoridades continúan recopilando testimonio y evidencia para reconstruir los últimos momentos de Edwin Zamora antes de su muerte. Un hombre fue reportado como desaparecido, amigos oyentes, y fue encontrado asesinado en la zona rural de Buena Fe. Son las 5 de la mañana, 5:47 minutos. Una mujer de 44 años fue asesinada mientras abría su comedor, esto en Chongón. 5:48 minutos en Chongón, no en el Chongo. Ya, bueno. Puede ser, ya no escucha bien, pobrecito, lo estamos perdiendo. 5:48 minutos, a esa edad que no quiero llegar, dicen algunos, ¿no? 5:48 minutos de mujer de 44 años, reiteramos, fue asesinada mientras abría su comedor en Chongón. Dice la guau, que es un chongo grandote, ¿no? En Chongón, atención, Norma Alexandra Salazar, de 44 años de edad, fue asesinada a tiro de la madrugada de este día jueves 20 de agosto del 2026, mientras abría el comedor que administraba en un paradero turístico en Chongón, ubicado en la vía a la costa de Guayaquil. El ataque ocurrió aproximadamente a las 5 horas cuando la mujer se encontraba iniciando las actividades de su negocio. De acuerdo con información preliminar, sujetos armados llegaron hasta el lugar y dispararon contra Salazar, quien recibió al menos 5 impactos de bala y falleció junto al establecimiento. 5:49 minutos, la hora para Argentina Miel, que se levante. 5:49 minutos, tras la alerta emitida por moradores y trabajadores del sector, unidades policiales acudieron al sitio para acordonar el área y ejecutar las diligencias correspondientes. De personal de criminalística y de la Dirección Nacional de Investigación de Delitos contra la Vida, Muertes Violentas, Desapariciones, Secuestro y Extorsión de INASEG realizaron el levantamiento de indicios y recopilaron elementos que permitan reconstruir la forma en que ocurrió el ataque. El cuerpo de la víctima permaneció junto al comedor mientras se desarrollaban las pericias de cerca de las 6 de la mañana con 50 minutos de personal de medicina legal. Trasladó los restos hasta la morgue para cumplir con los procedimientos establecidos. Hasta el momento las autoridades no han informado sobre detenidos ni han determinado el móvil del asesinato. La investigación continúa para identificar a los responsables de este hecho violento. El crimen ocurre pocos días después de que otro hecho violento se registrara en el mismo paradero turístico. El 12 de agosto, un hombre de 33 años de edad fue encontrado muerto en los exteriores de un baño de lugares. Según el reporte policial, la víctima presentaba 8 impactos de bala y junto al cuerpo fueron encontrados varios sobres que contenían droga, es decir, Coca-Cola, no es debido a que ambos asesinatos ocurrieron en el mismo punto de Chongón, con pocos días de diferencia. Los investigadores analizan si era para exigir algún tipo de relación, por ejemplo, como tema de extorsión. Sin embargo, hasta ahora no se ha confirmado oficialmente un vínculo entre ambos hechos. Una mujer de 44 años fue asesinada mientras abría su comedor, esto en Chongón, 5:51 minutos.
0: Pero usted niega que eso no quiere decir que es un chongo, grandote.
2: No estoy negando, pero dice Chongón. Ya, no estoy negando si puede ser un chongo gigante.
0: Porque a una persona con cabeza grande, ¿cómo le dicen?
2: Cabezón.
0: Cabezón, ¿verdad?
2: Claro.
0: A un gordito, ¿cómo le dicen?
2: Gordo. No. Para cariñosamente gordito,
0: pues. No, gordiflón. Gordiflón. Claro. No, gordiflón.
2: Es para ir con el término, el flón.
0: Es que así va, por eso le digo. A un chongo grande, ¿cómo le dirían?
2: Chongón.
0: Chongón. Por eso le pregunto que si es un chongo grande. Porque hay un sitio que sí se llama Chongón, que es en la provincia del Guayas. Vía la costa.
2: Ajá.
0: Yo creo que a ese es que se refiere.
2: A ese se refiere.
0: Es que la gente se puede confundir. La gente se puede confundir. La hora, atento al tiempo, señores, la hora nacional.
1: Señor, locutor, por favor, diga usted.
0: 5:52 en La Voz del Pueblo.
1: Gracias, muchas gracias, señor locutor.
0: La hora de Canta Claro. El gallito cantó reggae este amanecer, señores oyentes. 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
0: La 5:53. 5:53 en la número 1. Más noticias en La Voz del Pueblo.
2: Continuamos, 5:53 minutos. Accidente de pasaje deja un adolescente fallecida y un niño en cuidados intensivos. De atención, un adolescente de 13 añitos de edad falleció en Guayaquil luego de permanecer varios días hospitalizada a causa de las graves heridas que sufrió un accidente de tránsito registrado en la vía Pasaje Machala en la provincia del Oro. La adolescente viajaba junto a su padre y a su menor, hay un hermano menor de edad de 11 años el domingo 16 de agosto, cuando la camioneta en la que se movilizaba impactó contra un automóvil y posteriormente terminó volcada en una rotonda. El siniestro dejó inicialmente 11 personas heridas, de quienes recibieron atención médica tras el impacto. Debido a la gravedad de las lesiones, la joven fue trasladada hasta la ciudad de Guayaquil para recibir atención médica especializada. La menor, quien era estudiante del colegio 9 de octubre de Machala, no logró superar las lesiones pese a los esfuerzos del personal médico que la atendió. Su hermano continúa hospitalizado en la unidad de cuidados intensivos UCI bajo pronóstico reservado. De acuerdo con información conocida, el menor ha sido sometido a 2 intervenciones quirúrgicas mientras permanece bajo vigilancia médica. La familia atraviesa el proceso de duelo por la pérdida del adolescente y mantiene expectativa de que el niño pueda recuperarse de las heridas ocasionadas por el accidente. Las autoridades continúan con las investigaciones para determinar la circunstancia en la que ocurrió el siniestro y establecer posibles responsabilidades de los accidentes de tránsito en las vías de la provincia del Oro. Son monitoreados por los organismos de control que realizan las pericias técnicas necesarias para esclarecer las causas de cada incidente. Atención, que un accidente en pasaje deja a una adolescente fallecida y a un niño en cuidados intensivos. 5:55 minutos.
0: Por otro lado, Jaramijó reporta que en la noche de ayer militares ejecutaron operativos nocturnos en las calles. Este cantón que forma parte del distrito Manta, el día de ayer se dice que militares habrían ejecutado operaciones, control de armas, municiones y explosivos en el eje vial de este cantón, enfocados en temas de seguridad hidrocarburífica y el resguardo de la infraestructura estratégica. Durante horas de la noche, personal militar desplegó patrullajes fijos y móviles, un contingente de efectivos y unidades móviles terrestres. Se garantizó el control y la presencia militar preventiva en los puntos claves asignados, pero no se reporta ningún tipo de novedad. O sea, ni siquiera un cuchillito agarraron. 5:56 la hora nacional. 5:56
2: minutos, amigos oyentes. Vamos a continuar la hora para Eugenio Mendoza, que ya está en nuestra sintonía. Buenos días, consumidor de cañagre y también de voltaje. Eugenio Mendoza, a propósito, 5:57 minutos en Santo Domingo, amigos oyentes. Un grupo de personas exigían $10,000 con amenazas de y fueron aprehendidas, amigos oyentes. Según el dato de prensa, una denuncia por supuesta extorsión en Santo Domingo terminó con 6 personas aprehendidas. El 19 de agosto, la policía ejecutó 2 intervenciones en El Colorado y Tierra Verde. El caso comenzó el 6 de agosto cuando un hombre de 36 años de edad denunció que desconocidos le estaban exigiendo $10,000 de... Los mensajes llegaron mediante WhatsApp e incluían amenazas contra él y su familia. Según la Policía Nacional, la víctima acudió a la Unidad Nacional de Investigaciones Antisecuestro y Extorsión UNACE de Santo Domingo. Allí relató cómo recibió los mensajes de los presuntos extorsionadores de los sujetos. Según la denuncia, aseguraba conocer información personal y familiar de la víctima. Además, utilizaban esos datos para aumentar la presión y exigir el pago de nada menos y nada más de que $10,000 de...
0: ¿Cuánto?
2: $10,000 de... La denuncia permitió activar un proceso investigativo. Desde entonces, la UNACE realizó labores de inteligencia, seguimiento y análisis de la información. El objetivo era establecer quiénes estaban detrás de esas amenazas. La investigación avanzó durante varios días. Finalmente, el 19 de agosto, los agentes ejecutaron 2 intervenciones policiales casi de manera simultánea o consecutiva. La primera ocurrió aproximadamente a las 15:30 en el sector del Colorado. La segunda se desarrolló entre las 15:30 y las 16:00 en Tierra Verde, según el reporte policial. El procedimiento correspondió al operativo Libertad 945, ejecutado por UNACE en la zona Santo Domingo de Los Áchilas, con apoyo de la UNACE en Esmeralda. Como resultado de la intervención de la policía, se aprehendió a 6 ciudadanos ecuatorianos. Se trata de Mayerly Abigail C.T., de 26 años de edad, Luis Guillermo Z.G., de 32 años de edad, y Carlos Andrés G.T., de 18 años. También fueron aprehendidos Raúl Luis Raúl BP, de 54 años de edad, Pedro Pablo ZG, de 29 años de edad, y Laura Silvana RD, de 38 años de edad. La institución informó que los 6 detenidos quedaron a órdenes de las autoridades competentes. Allí se desarrollará la audiencia correspondiente y se determinará la situación jurídica. Durante el procedimiento, los agentes incautaron 6 terminales móviles y 4 comprobantes de pago. Estos elementos ingresaron al proceso investigativo bajo los procedimientos correspondientes. 6 personas fueron detenidas. Ellos amenazaban a un comerciante exigiéndole $10,000 si no le hacían daño a él y a la familia. 6 de la mañana.
0: 6 de la mañana, señores, atento a la hora, como decían en la esquina de mi barrio. Le hacían huevada, dice.
2: Hacían, ¿ah?
0: ¿Eh? Así dicen. La hora, señores oyentes, el tiempo nacional. Las 6 de la mañana es la hora, la hora, la hora. 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La hora, las 6 de la mañana, un minuto, 6 de la mañana, un minuto.

0: buen día.
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2: Las 6:02 desayuno.

Y si la man llega hoy día, hoy es 21 de agosto, y de repente te quiere ocultar esos 4 meses o 3 meses de más ahí, y tú vas a tener que dedicarle esta canción, oye. Hoy es 21, cuidado, mira.

Carlos. Y ahora, Freddy Kelly, hoy es 21 de agosto, cuidado. Ya volvemos, 6 de la mañana con 4. 6-4, esta canción lleva como nombre cuando agosto era 21. O sea, la canción del día en pocas palabras.